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0: Exactamente las 7:10, 7:10, hora exacta.
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0: Revista del Consumidor Radio.
1: ¿A poco no se te antoja algo fresco, acidito, con mariscos? Hoy utilizaremos camarón mexicano para nuestro platillo sabio. Un orgullo de nuestra producción local que nos permite tener calidad y sabor los 365 días del año. Acompáñanos a preparar un aguachile de camarón con puré de camote.
0: Revista del Consumidor. El camarón es uno de los productos pesqueros favoritos de las y los mexicanos, ya que además de que es delicioso, está disponible en el mercado durante todo el año. Además, nuestro país es el segundo mejor productor pesquero y acuícola de camarón en Latinoamérica, según un reporte de la Organización de las Naciones Unidas para la Alimentación y la Agricultura.
1: Su consumo aporta vitamina B12, B9 y B3, las cuales apoyan al metabolismo, al sistema nervioso y al sistema inmune. Sin duda es el candidato perfecto para el platillo sabio Profeco de este mes. Un delicioso aguachile de camarón con puré de camote. Una preparación fresca y con equilibrio de cítricos y picantes.
0: Atrévete a probar esta combinación gastronómica. Para esta receta necesitaremos los siguientes ingredientes: 500 gramos de camarón mediano o grande, sal, pimienta blanca molida, 120 mililitros de pulpa de maracuyá fresca, 180 mililitros de jugo de limón, un limón amarillo, jugo y ralladura, un pepino pelado, un chile serrano, un chile habanero pequeño, medio manojo de cilantro, 40 mililitros de aceite de oliva, una cucharadita de miel y una cucharadita de salsa de soya.
1: Para la parte dulce del platillo, el puré de camote, ocuparemos 280 gramos de camote naranja, 2 cucharadas de mantequilla sin sal, 2 cucharadas de crema para batir, una cucharadita de miel de abeja, sal, pimienta negra molida, una pizca de canela en polvo, una cucharadita de aceite de oliva, 2 cucharadas de nuez, 2 cucharadas de queso de cabra.
0: Y para el emplatado necesitamos una taza de cebolla morada fileteada, una taza de pepino en láminas finas, un cuarto de mango petacón en cubos pequeños, medio manojo de cilantro criollo, 2 cucharadas de ajonjolí negro tostado, semillas de maracuyá y tostadas horneadas.
1: Ya con nuestros ingredientes listos, empezaremos con la preparación del aguachile. Comenzamos limpiando y abriendo los camarones con un cuchillo pequeño en corte mariposa para retirar la víscera. Una vez limpios, los colocamos en un bowl y les espolvoreamos sal y pimienta blanca. Después, los refrigeramos. Mientras tanto, licuamos la pulpa de maracuyá fresca, el jugo de los limones y la ralladura, el pepino pelado, el chile serrano y el habanero, el cilantro, el aceite de oliva, la miel, la salsa de soya y salpimentamos al gusto. Colamos la mezcla parcialmente para conservar un poco de textura. Luego, la agregamos al bowl de los camarones, revolvemos y los dejamos de 5 a 7 minutos.
0: Para la preparación del puré de camote, comenzamos lavando y secando los camotes. Los llevamos al horno enteros con aceite y sal a 180 grados Celsius durante 50 o 60 minutos. El camote debe quedarnos muy suave para poderle retirar la cáscara sin dificultad. Lo machacamos y lo colocamos en un recipiente para reservarlo. A fuego bajo, en una olla, agregamos mantequilla y la crema para batir. Apagamos la mezcla antes de que hierva. Integramos esta mezcla al camote machacado con movimientos de abajo hacia arriba. Luego incorporamos la canela, la miel, el queso de cabra, la nuez y salpimentamos al gusto. Antes de servir es muy importante integrar a nuestro aguachile el pepino, el mango y la cebolla.
1: Ahora sí, ya que tenemos ambas preparaciones listas, vamos al emplatado. En una tostada horneada, colocamos el puré de camote y el aguachile.
0: Terminamos con semillas de maracuyá, el cilantro, un poco de aceite de oliva y espolvoreamos el ajonjolí.
1: Ya tenemos listo nuestro aguachile de camarón. No olviden que el platillo sabio Profeco es fácil de preparar, tiene buen sabor, aporta un balance nutricional y rinde para varias porciones.
0: Anímense a prepararlo y cuéntenos en nuestras redes sociales cómo les quedó. Hoy. Revista del Consumidor Radio.
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0: Ya las 9:08, 9:08, amigos, muy, pero muy buenas noches a todos ustedes. Bienvenidos a este, su espacio de Solo para Desvelados, en este lunes 15 de junio del 2026, mandamos saludos para todos los que nos están acompañando en esta noche. Mi nombre es Yasmín Salazar y aquí estaré con ustedes hasta las 11:30. Así que también quiero mencionarles los números para que ustedes se vayan comunicando conmigo, ya sea a través de un WhatsApp, un mensaje de voz, una llamada a la cabina al 983-83-238-85, 983-83-238-85. Aquí estaremos con ustedes hasta las 11:30. Y también mandamos saludos y felicitaciones para los que nos están acompañando y están cumpliendo años o celebrando algo en especial. Muchas, pero muchas felicidades. Que se la pasen de maravilla. Y bueno, pues ya este domingo que viene ya es el Día del Padre. Así que pues espero que ya estén ahí checando qué le van a regalar a sus papás, ¿eh? ¿Qué le van a regalar a sus papás? Porque pues si hay Día de la Mamá, también hay Día del Papá, entonces también hay que consentirlos. Siempre y cuando se hayan portado bien, ¿eh? Porque hay papás que no se portan bien. A esos no les toca regalo. No es cierto. Así que pues ya dependerá de ustedes. Ya dependerá de ustedes si fueron buenos papás o si no. Si son papás presentes. A veces hay papás que son o están ausentes, pero no es porque quieran, sino es porque están trabajando. Ya si es porque quieren por otras razones, motivos o circunstancias, bueno, pues ahí ya es diferente. Pero para los papás chambeadores que de verdad, como dicen, se parten el alma ahí trabajando para sacar adelante a las bendiciones, y no solamente a las bendiciones, también a la mamá de la bendición, a su pareja, a su esposa, y que los consienten. Bueno, esos papás, muy bien por ustedes. Así que, pues ya saben, este domingo es el Día del Padre, así que para todos los hijos, que espero que hayan ahorrado sus gastadas para comprarle el regalo a papá. Y bueno, pues también ahí para las esposas, si les dieron regalo del Día de la Madre, entonces ustedes también aplíquense para el Día del Padre. Ahora, si no les dieron nada, ni modo, díganle lo que les dijeron el Día de la Madre. No es cierto, pero aquí vamos a estar con ustedes. De hecho, estamos planeando hacer algo para todos los papis, así que no se pierdan la señal de Sol Estéreo, porque estamos preparando algo para ustedes. Así que bueno, pues aquí ya nos está llegando un mensaje. Nos dicen buenas noches, ya es excelente inicio de semana. Saludos y bendiciones para todos en cabina. Saludos cordiales también para mi hermano Damián y para mi valedor, que se recupere pronto. Puedes poner la canción del garrote. Saludos desde Lázaro Cárdenas, el Rayito. Rayito, saludos para ti, con muchísimo gusto. Espero que estés teniendo una excelentísima noche. Y bueno, pues los saludos ahí para tu hermano Damián y para ti hasta Lázaro Cárdenas. Y hasta y para tu esposa Esther, también para tu esposa Esther, no se me olvida su nombre porque así se llama mi mami. Así se llama mi mamá. Aquí andamos buscando lo que nos están solicitando. Bueno, pues les menciono de nueva cuenta el número para que pues se sigan comunicando al 983-83-238-85. Bueno, aquí nos pregunta que si conseguimos la canción de Tu Monkey. No, la verdad no. No me la han puesto aquí. Creo que no la ha encontrado mi compañera, o no sé si dice algo ahí, pero no, todavía no me la ha puesto aquí en la programación. Pero a ver, déjame checar acá. Aquí en el Spotify, a ver si me aparece. No quiere. Ay, ya se atoró. Ay, no, ya se atoró esto. Ya ves, no quieren que yo te ponga la de Tu Monkey. No quieren, no sé por qué. Quise buscar aquí en el Spotify, pero se cerró. Antes bien, a ver si funciona esto. Aquí checando a ver si funciona. Dame chancecito, porque si no, no quiere agarrar esto. Bueno, a ver, aquí nos dicen. Ay, no. No puede ser. Es que o funciona una cosa o funciona la otra. Las dos no se puede al mismo tiempo. A ver. Nos dicen, buenas noches, chicas, amiguitas, saludos, bendiciones, escuchamos en la colonia Nueva Reforma. Soy Lupita Pineda, ¿me puedes complacer con la canción de Maná? Estoy agotado, excelente inicio de semana. Ah, caray, ¿cuál es esa? Estoy agotado. Ah, sí está. Ok, Lupita, ya lo tengo por aquí. Y a ver, esa canción. ¿Sabes qué, Rayito? No se puede. No me deja reproducirlo. Y se va a escuchar feo al aire porque se está atorando mucho mi computadora. Entonces, mañana se lo voy a recordar a mi compañera. Tú no te preocupes, mañana se lo recordamos. Ya si no, pues, pues te lo pongo de mi celular, no importa. Pero mañana voy a ver si me lo ponen de nueva cuenta, ¿va? Así que bueno. Pues amigos, comuníquense conmigo en esta noche. 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Vamos a escuchar qué nos dice Ricky. Que
1: amiga de mi alma, amiga de mi cora, buenas noches amiga.
0: Noches.
1: Lo mejor, que tengas un excelente inicio de semana. Bonito San Lunes para ti, amiga. Yo sé que desde la mañana andas chambeando ahí en la estación y te quedas hasta tarde, como siempre. Tú muy chambeadora, amiga. Muchas bendiciones y un fuerte abrazo de parte de tu amigo Riquique. Ponme, por favor, una canción. Ponme la canción de más de lo que te imaginas, por favor, de Desacados. Bendiciones, amiga, que estés de lo mejor. Un fuerte abrazo.
0: Saludos, Riquique. Saludos para ti. Saludos para nuestra amiga Eli y para ese bebé precioso Masi. Ay, sí, ya sabes, aquí andamos desde las 9 de la mañana que estamos en la oficina. Hoy sí salimos un poco tardecito, 3:30. Y bueno, pues regresamos a las 7, 7:15. Ya estábamos por acá otra vez. Ni modos. Hay que chambearle. Hay que dar gracias que tenemos trabajo. Porque hay otros que pues de tanto estar buscando nunca encuentran. Nunca encuentran trabajo. Así que pues bueno. Pues espero que... Porque hoy me encontré una personita ahí en los semáforos y me dijo, ¿estás trabajando? Y yo, sí, estoy trabajando. Estábamos yendo a ver a un cliente y me dice, ay, yo por más que busco trabajo no encuentro. Y yo, trabajo hay, que no quieres ir a verlo es otra cosa. pero bueno, ya cada quien, sale a buscar trabajo con las ganas de no encontrar, ¿verdad? Algunos, porque hay otros que de verdad sí están buscando trabajo y porque sí lo necesitan y porque sí lo requieren y porque sí tienen las ganas de trabajar. Y a veces, pues, por una u otra cosa, pues, dicen, yo te llamo, que es lo primero que dicen, ¿verdad? Entonces, por aquí nos dicen, hola, Yacita, nuevamente escuchando tu linda voz, atentamente el Toluco, saludos para ti. Saludos con muchísimo gusto, que tengas excelentísima noche. Así que, pues bueno. Pues aquí estaremos con ustedes, amigos. Aquí estaremos con ustedes hasta las 11:30. Así que aprovechen este momento para ustedes ir aquí solicitando sus canciones favoritas para irlas, pues aquí, complaciéndoselas en esta noche de lunes 15 de junio del 2026, ¿va? Bueno, vámonos con la música. Vamos a escuchar a los socios del ritmo con eso que nos están solicitando de El Garrote. Vamos a escuchar a Maná con saludos para nuestra amiga Lupita Pineda. Estoy agotado. Yo también. Vamos a escuchar a Desacados, Más de lo que te imaginas, y El General con Te ves buena. Así que, pues les dejo con esto, amigos. Así que espero que se animen aquí a solicitar sus canciones favoritas en esta noche, aquí en esta su estación favorita, Sol Estéreo 97.7.

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Ya las 9:40, 9:40 y por aquí el Toluco nos dice: Jazz, compláceme con La Atarraya, con Superstrack. Muchas gracias. Claro que sí, con mucho gusto. Ya lo tengo aquí, ya listo. Ahorita lo vamos a escuchar, va. Saludos para ti y saludos para los que nos están acompañando, pero aún no se han animado aquí a solicitar sus canciones favoritas. Así que bueno, pues les recuerdo los números: 983-83-238-85, 983-83-238-85. Y vamos a escuchar esto que ya tengo por aquí, ya listo para ustedes, en lo que se siguen comunicando conmigo aquí en esta su estación favorita. Vamos a escuchar a Supertrack, La Atarraya, La Banda Gorda, Dale Mambo, La Sonora Dinamita, Mi Cucu y Los Siete Latinos con El Baile Yucateco. Así que les dejo con esto y nosotros continuamos con más saludos, con más complacencias aquí en esta su estación favorita, Sol Estéreo 97.7.

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Ya las 10 de la noche con un minuto, 10 de la noche con un minuto. Y seguimos aquí con más en este su espacio de Solo para Desvelados. Aquí seguimos con más saludos, con más complacencias. Aquí en esta su estación favorita, Solo Estéreo 97.7. Bueno, pues espero que estén teniendo una excelentísima noche. Noche del lunes 15 de junio. Lunes 15 de junio. Bueno, pues aquí estaremos hasta las 11:30. Así que todavía nos queda una hora y media. Una hora y media para seguirles complaciendo con sus canciones favoritas. ¿Va? Así que, bueno. Pues bueno. Nos dicen por aquí, buenas noches, saludos, soy Chucho de Laguna Guerrero, saludos para todos los desvelados. Compláceme con Dua Lipa, Levitating, e Ina con Take Me Hacker. Ok. Ya lo estamos aquí buscando, lo que nos estás solicitando para irte complaciendo en este momento. Así que bueno, pues ya saben. Si ustedes quieren escuchar sus canciones favoritas, aprovechen este momento. Aquí vamos a estar hasta las 11:30 con saludos y complacencias, ¿va? Así que aprovechen de verdad este momento que aquí vamos a estar con ustedes. Y bueno, pues de nueva cuenta les menciono los números para que se sigan comunicando al 983-83-238-85. 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Bueno, pues vamos a escuchar esto que tengo aquí ya listo. Vamos a escuchar a Dua Lipa con Levitating, Ina, Take Me Hugger, David Guetta con Rita Ora y Rosé con Reckless Heart. Y vamos a escuchar también a Lady Gaga con Sam Paul, ese tema que se llama Stronger in the Dark.

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Ya las 10:42, 10:42. Y por aquí nos dicen, hola Yas, amiga, buenas noches, compláceme con Alejandra Orozco, con Perdóname. Y saludos para Enrique, soy Adi. Adi, saludos para ti, con mucho gusto. Que tengas una excelentísima noche. Ya tengo aquí ya listo el tema, ahorita lo vamos a escuchar, ¿va? Así que pues, saludos para ti, que tengas una hermosísima noche, pásala bien. Y bueno, pues nosotros aquí seguimos con más saludos y más complacencias, ¿eh? Recuerden que nos vamos a las 11:30, a las 11:30 de la noche. Así que ya saben, ustedes comuníquense aquí conmigo en esta su estación favorita, Sol Estéreo 97.7, ¿va? Así que bueno, por aquí nos dice el Suncho, sí, con la music rompe venas, bueno. Tú pide, y aquí te lo complacemos. A ver, dice... Ah, caray. Dice, hace unas semanas pedí la de Huracán Mitch con Punta Rebel. Bueno, puedes ponerme la canción de Carolina con Super G. Excelente, buenas noches. Saludos para mi esposa Esther Ramírez desde Xulja, Quintana Roo. Huracán Mitch con Punta Rebels. No lo tengo. Es que hace unas semanas estaba nuestra compañera de vacaciones. Entonces, por eso no la teníamos. Pero ahorita, ya lo apunté para pedírsela. ¿Va? Carolina con Super G. A ver, vamos a ver si la tengo. Vamos a ver. Con Super G solo tengo la de Ava, la de Wine It, Muévelo, Colombia y Colombia Cumbia y Viejo Panzón. Son las que tengo con Super G. Así que si quieres alguna de esas te la pongo. A ver, porque... Y con Supa G, que creo que son los mismos, tengo la de Beautiful, Taka Taka, Party Anywhere, Party Inside, Tiquita, la de Menéalo, Wind It Up y Guadani. Son las que tengo por el momento. Entonces, si quieres alguna, dime. Y bueno, ok, es un show. Vagón Chicano el viernes, bueno. Pero hoy es lunes, te vas a esperar tanto. Viernes sin tu amor, ok, perfecto. Ok, menéalo. Ya lo estoy buscando, porque ya lo había quitado. ¿En qué buscamos la otra canción que nos pidieron? La de Muévelo, ¿no? De veras. Bueno, a ver. Ok, menéalo, ya lo tengo. ¿Qué? A ver, ok, vas a querer dos canciones entonces, Suncho. Vas a querer dos canciones. Una de Vagón Chicano y la de Exterminador. Eres mi necesidad. Ah, caray. Eres mi necesidad. Exterminador. Así se llama la canción.
De exterminador tengo el viejón liberal, nos tienen envidia y dependo cada día más de ti. Son las que tengo con exterminador. A ver, nos dicen, buenas noches, ya soy Isma, ¿me puedes poner una canción de los Bukis? Claro, Isma, ¿cuál quieres? ¿Qué canción quieres escuchar de los Bukis? ¿Cualquiera? ¿O tienes alguna en especial? Para que te lo podamos complacer. Ok, cualquiera. Ok, perfecto. Ahorita te buscamos algo de los Bukis, ¿va? Y aquí el Suncho nos dice la de dependo cada día más de ti. Perfecto, ya lo tengo aquí, ya listo. Aquí nos dicen, buenas noches, Jazz, feliz inicio de semana. Compláceme con una de Los Siete Corceles, La Última Carta. Gracias, claro que sí, Jenny. Claro que sí, con mucho gusto. Saludos para ti hasta Orange World, Belice. Y los saludos para toda la familia, en especial para mi amiguita Cristalín. Pues bueno, ya tengo aquí los temas con los que vamos a continuar, ¿va? Entonces, vamos a escuchar a Supa G con Bernadette y Hill Harry con Menealo. Vamos a escuchar también a Alejandra Orozco con el tema Perdóname. Vagón Chicano, Viernes Sin Tu Amor y Grupo Exterminador, Dependo Cada Día Más de Ti. Nos vamos a ir un corte y regresamos con más música. Vamos a escuchar a los Bukis con algo de los Bukis y a los Siete Corceles con La Última Carta, ¿va? Así que sigan en sintonía de Sol Estéreo 97.7.

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0: Ya a las 11:25, 11:25, tenemos saludos por aquí de nuestro amigo Ricky, que vamos a escuchar qué nos dice.
1: Amiga, quiero mandar un saludo muy especial para la más loba de la noche, y no se llama Shakira, sino se llama Mariano del Ángel Moreno, la más loba de la noche. ¡Au! Dile que le mando un beso tronado, ya sabe dónde, ¿vale? De parte de su amigo Riquique. Y ponle, por favor, la canción de La Loba de Shakira. Saludos, amiga, gracias. Bendecida noche.
0: Ahí están los saludos para La Loba. En esta noche, de parte de Riquique. Bueno, que le mando un beso, dice. También tengo saludos para nuestra amiga Rosy, que nos llamó aquí a la cabina y nos solicitó a mi amigo Bronco y Goma de Mascar con Patti Cantú. Bueno, pues ahí estuvieron los temas. Y amigos, yo me despido de ustedes con ese tema que nos solicitaron de Shakira, Loba. Pero pues mañana estaremos de nueva cuenta aquí con ustedes para seguirles acompañando aquí en Solo para Desvelados, ¿va? Que tengan una excelentísima noche. Pásela bien. Nos escuchamos mañana.

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1: Buenas noches, señora.

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0: 6:29, 6:29. Muy buenos días, bienvenidos a Solecitos en esta mañana de martes, 16 de junio de este 2026. Muchas felicidades a los que están cumpliendo años o celebrando algo en especial. Teléfono en cabina 983-83-23885 para que te comuniques con nosotros. Para los mensajes de texto, WhatsApp y voz, el mismo número 983-83-23885. Pues vamos a iniciar ya con este primer bloque musical. Ya están los saludos. Vámonos con mensaje de voz.
1: Buenos días, Lore.
0: Buenos días.
1: Para mi papá, mi mamá y mi hermanita. ¿Me podrías poner, por favor, la canción de Chica Yeyay? Gracias, bye.
0: Saludos a Isaías, a hermanita América, a mamá Flor y a papá Isaías. Ya está por acá la de la chica Yeye, pero antes tengo saludos para don Manolito, por supuesto, para Leito, de parte de don Manolito, su abuelito, y nos pide el tema de Paleto, Abeja Chiquitita, también ya está. Vámonos con más, por supuesto. Dice, a ver. Dice, buenos días, ¿podrías mandarle saludos a Mía, Valentina, de parte de sus papis Ari y Omar, que la aman muchísimo? ¿Podrías poner la canción de Yo Quisiera Ser el Rey, del Rey León, porfa? Por supuesto que sí, mamita. Ya está los temas. Está Yo Quisiera Ser el Rey para Mía, Valentina. Por supuesto que sí. Vámonos con más. Dice, por acá que tengo más mensajes. Dice, buenos días, Lore. ¿Puedes mandar saludos a Daniel Eduardo y Andrea Sofía de parte de su abuelita Jenny, que los quiere muchísimo? Gracias, ¿no? Contra el segundo bloque, por favor. El segundo bloque le mandamos más saludos, por supuesto que sí. Y ya está el tema de Corazón de Soy Luna en el siguiente bloque musical, porque es abuelita Jenny, que es en el segundo bloque musical. Bueno, pues vamos a iniciar ya 983-83-23885 para que te comuniques con nosotros. Y llega Paleto con Abeja Chiquitita, llega Dana Paola o Dana con la chica Yeye y cierra este bloque musical. Yo quisiera ser ya el rey. 6:32. 6:32. Dice por acá, antes, para colocar el tema. Sí. Speed Demon. Dice, buenos días, Lore. ¿Puedes poner la canción de Speed Demon de Michael Jackson? Gracias. Saludos para mi mami y hermanito. Soy Dafne. Dafne, la busco y la programamos en el, al final de este bloque musical. Bueno, con este tema de Michael Jackson cerramos el primer bloque musical. Entonces, 6:32.

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6:47, vámonos con más. Dice, muy buenos días y bendiciones, Lore. ¿Podrías mandarle un saludo al niño más guapo, inteligente, chulo de bonito, Jared Abimael, que se está despertando para arreglarse para ir a la escuelita? ¿Podrías ponerle la canción de Vampiro Chimuelo? Por supuesto que sí. Muchísimas gracias y que tengas un excelente día. Ya está con Beli Beto, el vampiro chimuelo, por comer tantos dulces. Es malo, ¿eh? Hay que comer un dulcito, pero no exagerar. Dice por acá, hola, buenos días. ¿Me puedes poner la canción de Stay With Me? Porfa, saludos a mi hermana Alice y a mi mamá Leti. Ian, si no me equivoco, ya está, de Miki Matsubara. Ya está el tema. Vámonos con más. Dice, buenos días, Lore, saludos, besotes, abrazotes, apapachotes para nuestros amores hermosos, preciosos, chulos de bonitos, Emma del Carmen y Enzo André Alonso Jarkin, que andan con toda la actitud, y por favor le puedes poner a Dave and Hansel Collins, doble barrel, gracias, excelente día, saludos, por supuesto que sí, y por acá pues ya está. Para, ándele, me dijo abuelita que en el siguiente bloque musical lo saludara. Bueno, pues ahí está. Saludos para Daniel Eduardo y Andrea Sofía de la abuelita Jenny. Ya está, soy Luna con corazón. Vámonos entonces con este bloque musical, por supuesto. Vámonos con Soy Luna. Se llama Corazón, llega Dave and Hansel Collins, llega también Beli Beto, Vampiro Chimuelo, y cierra este bloque musical Miki Matsubara, Stay With Me, 6:49.

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0: 7 de la mañana con 8 minutos, 7 con 8, dice por acá. Buenos días. Un saludo para Martinelli, que ya va a la escuelita, es la fan número uno de la estación. Muchas gracias, Martinelli. Quería la canción de K-pop de Boompalá, de Les Serafín. Gracias, ya está. Y entra con precisamente, voy a quitar el intro que tengo acá de Lara Campos, porque entran con ese intro en la canción. Dice: hola Lore, buenos días. Podrías enviar un saludo a Chuani, a ella le gusta escuchar tus saludos cuando va rumbo a la escuelita. Pues saludos para Chuani, Elena, que ya está más que lista para ir a la escuelita, y ahí están los saludos. Que tenga un día bastante productivo en la escuela, que disfrute el recreo, porque no sé si está en la primaria, receso en la secundaria, receso en la prepa y también en la uni. Así que vámonos con este tema de Boompalá, de Les Serafín. Y regresamos ya prácticamente en la recta final, 7 de la mañana con 9 minutos.
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7:13 de la mañana. Vámonos con más saludos para Jeremy, que ya está rumbo a la escuela, ya está llegando. Saludos para Juan Manuel, y aquí está su tema de Michael Jackson.

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7:25, que tengan excelente día de martes, 16 de junio de este 2026. Muchas felicidades a los que están cumpliendo años o celebrando algo en especial. Saludos para Fer, Emi, Sofía, Jesús, Elías, André, Lía. Saludos para ellos y también para mamita Grendy, la tía Gaby. Saludos. Nos despedimos con One Piece y esto que se llama Somos Mujiguaras y nos escuchamos mañana. Hasta mañana. Buenos días.

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4: Pues mientras seguimos discutiendo temas de la política, mientras seguimos entretenidos en el mundial, mientras seguimos discutiendo si defendemos la soberanía y si la presidenta tiene razón en envalentonarse ante el gobierno norteamericano, las playas de Quintana Roo se nos siguen atascando de sargazo. Eso no es novedad. De hecho, ya no es novedad desde hace unos 10 años, aunque seguimos analizando las estrategias para el combate de la macroalga, dice el discurso oficial. Y mientras sigan analizando esas estrategias, pues mal y de malas, dicen que mal inicia la semana para el que ahorcan el lunes. Pues este lunes, justamente, la secretaria de Gobierno, Cristina Torres Gómez, dio una de las peores noticias que puede recibir la economía local y el sector turístico del cual vivimos todos, directa o indirectamente. Y es muy mala, particularmente por lo que se está haciendo o dejando de hacer. Por si ya fuera un enorme problema el manchón de sargazo que cubre más de la mitad de todas las playas de Quintana Roo, ahí viene otra mancha indeterminada del tamaño del impacto que va a tener sobre todo el litoral quintanarroense. La secretaria de Gobierno lo dijo el día de ayer, y aunque dijo que todavía no se sabe en qué punto de Quintana Roo tendrá este impacto, confirmó que se trata de un enorme, enorme manchón de sargazo que viaja sobre el Mar Caribe y que llegará a depositarse en todo el litoral quintanarroense prácticamente. El día de ayer, el comandante de la zona naval señaló, Javier Mendoza Rosales, que hasta ahora se han recogido unas 6.000 toneladas, pero que falta mucho, muchísimo más por lograr. Y el tema es que en el punto más al sur de México, en Xcalac, ya tienen más de una semana los pescadores que no han podido siquiera hacerse a la mar, con pérdidas ya millonarias y con una perspectiva de futuro bastante, bastante mala. Y por si eso no fuera suficiente, la actividad incluso de los lancheros en municipios como, de playa, como el de Playa del Carmen, han señalado que apenas están operando a un 25%, que intentan como todos deshacerse del manchón de sargazo, pero que desgraciadamente una enorme cantidad de ellos ya presenta lesiones físicas y daños, pues, relativamente graves a la salud. Hace dos semanas, aproximadamente tres semanas, la Universidad Nacional Autónoma de México dio a conocer un estudio profundo en el que señala que el riesgo no es solo para la piel en el tema del sargazo, que la descomposición de esta macroalga genera incluso daño pulmonar a la gente que se dedica a la colecta en las playas. ¿Y sabe qué se ha hecho? Pues nada, absolutamente nada. ¿Quiere una más grave? Por lo que representa de impacto económico en todos los sentidos, por si todo lo anterior no fuera suficiente, la semana pasada, un grupo de ciudadanos de Majahual y los volqueteros organizados de aquella zona tuvieron que correr, literalmente, correr a los volqueteros que llegaron a aquella zona a recolectar el sargazo. ¿Por qué cree? Pues porque a don Oscar Rébora, secretario de Medio Ambiente en Quintana Roo, lejos de contratar a la gente que siempre ha vivido ahí y que siempre se ha dedicado a recolectar sargazo, se le ocurrió traer gente de Cancún en camiones todos los días, van y vienen, ¿se imagina cuánto está costando solo el traslado? Y llevar a volqueteros de municipios como Felipe Carrillo Puerto y Bacalar, y no a los que ahí viven, para recolectar el sargazo. ¿Se imagina por qué? ¿No se imagina por qué? Pues aquí le va. Resulta que las personas que van en camiones y los volqueteros que acuden todos los días a Yamajagual son integrantes de la CATEM. Sí, el sindicato enorme ligado a la 4T, pero sobre todo ligado a Pedro Haces, mismo que fuera dirigente nacional de Fuerza por México, partido por el cual llegó Oscar Rébora a Quintana Roo como delegado nacional. ¿Ya lo va comprendiendo? Resulta que el sargazo es un enorme problema para todos los que vivimos a ras de suelo, pero pareciera que se está convirtiendo en un excelente negocio y una magnífica estrategia política para quienes ven en ello un futuro a través del cual, pues, seguir en el presupuesto. ¡Qué chulada, ¿no? ¡Qué chulada! Para los de tierra, que se sigan fregando con sus actividades económicas. Para los de arriba, una buena oportunidad de hacer política y un magnífico negocio. ¿Cómo la ves desde ahí? Muy buenos días. Bienvenidos a Sol Noticias. Esta es una propuesta de Sol Comunicaciones. Gracias por estar aquí y por venir a platicar con nosotros, pues, todos los días sobre estos temas, pues, que a usted le preocupan seguramente y a nosotros también nos duelen. Los periodistas también somos ciudadanos de a pie. Y bueno, pues habrá mucho que platicar esta mañana. Hay muchos temas que van saliendo cada vez más a la luz. Y conforme se acerca el proceso electoral, pues vaya que sigue poniéndose polémica en la sucesión gubernamental quintanarroense. Ya estaremos platicando. Le hemos dicho que no entraremos demasiado a los detalles de los bandos, de quién va adelante, quién va atrás. Todavía no son los tiempos y ya tendremos mucho tiempo para platicar de ello, pero sí sobre cómo van las reglas en cuanto a los partidos políticos. Ayer confirmaron desde el Estado de Nuevo León que por lo menos en 16 de 17 entidades donde se va a renovar gubernatura, irán juntos Morena, PT y Partido del Trabajo. En San Luis Potosí de plano no terminan por ponerse de acuerdo. Y bueno, muchos temas interesantes. A propósito de que a usted le duele su alumbrado público o la ausencia del mismo, le voy a platicar sobre la encuesta nacional de impacto gubernamental publicada por el INEGI. ¿Qué cree? De nuevo, Quintana Roo se encuentra en los peores 5 estados en los que los ciudadanos reprueban no solo el servicio de alumbrado público, sino el mantenimiento del mismo. ¿Ya le va sonando congruente? Parece que no pudiéramos tener muchas muy buenas expectativas con respecto a que nos cambien la lámpara en las calles. De eso y más estaremos platicando esta mañana. Gracias por estar aquí. Muy buenos días, Lorena.
0: Buenos días, Julián, y buenos días al auditorio. Número de cabina, por supuesto, para que usted se comunique con nosotros, 983-83-23-85, línea directa, mensajes de texto, WhatsApp y voz, 983-83-23-85, para los mensajes que ya tenemos, pero más adelante blog, vamos a leer.
4: Bueno, y una enorme súplica, intentamos darle espacio a todos. Ayer lo platicábamos de antemano, muchísimas gracias por escucharnos. Y sobre todo por tomarse el tiempo de interactuar con nosotros, porque eso nos va dando rumbo también a nosotros sobre lo que usted quiere escuchar, sobre lo que creemos que necesita escuchar. Y así vamos afinando esta propuesta periodística. Nada más, brevedad en los mensajes de voz, si nos hiciera favor. Y bueno, de los de texto, un poquito de paciencia, porque pues, se nos van acumulando muchísimos. Y también, digo, si nos manda un poquito más de concreción en las ideas, siempre le estaremos agradecidos. Vámonos al detalle de la información. Mire, el día de ayer, la secretaria de Gobierno, Cristina Torres Gómez, pues hizo una revelación que, por cierto, cabe decir, los sistemas de monitoreo internacional ya habían localizado este enorme manchón de sargazo que avanza desde Brasil y que viene a depositarse sobre las costas de Quintana Roo. Y se señalaron que aunque la Secretaría de Marina y el gobierno de Quintana Roo, pues dicen que efectivamente ahí viene este manchón, dejaron en claro, dicen en la conferencia de seguridad de ayer, que básicamente la responsabilidad corresponde al gobierno federal, digamos, la recoja de esta macroalga. Si se considera un tema de emergencia, deberán, digamos, hacer el protocolo respectivo a las autoridades federales, y eso justamente era lo que se destacaba el día de ayer, porque pescadores organizados, hoteleros, restauranteros y todos los que tienen actividades económicas en los litorales quintanarroenses han solicitado ya a las autoridades estatales que se declare una contingencia precisamente por el tema del sargazo. ¿Para qué? Pues para que una mayor cantidad de recursos puedan llegar. Y es que recordará que hace aproximadamente 2 semanas los hoteleros de la Costa Maya, en voz de Gerardo Pérez Zafra, su representante, señalaron que estaban completamente solos combatiendo la llegada del sargazo y que todos los días pagaban jornales, digamos, pues con cargo a su propio bolsillo, entendiendo que finalmente, si no hacen nada, los principales afectados son ellos. Y bueno, dijo que tenían algún acompañamiento de la Secretaría de Marina, pero que en general se encontraban solos. Y bueno, pues Cristina Torres Gómez dijo el día de ayer que no queda de otra más que trabajar coordinados y buscar alternativas distintas a las barreras para mitigar el impacto del sargazo y en este caso recolectar la planta en alta mar. Nada más que hay que recordar que justamente por más que se construyen embarcaciones sargaceras, lo que se ha señalado allá en Majagual es que el tipo de embarcaciones que se ha adecuado para la recoja del sargazo no son precisamente las óptimas para navegar en alta mar o en mar abierto. Lo que señalan es que son embarcaciones hechas más para cuerpos lagunares. En consecuencia, pues no, digamos que no navegan como debiera navegar, y no sé si usted ha ido a la Costa Maya, pero ahí podrá observar en el muelle justamente de pescadores, pues estacionadas las lanchas. ¿Y sabe qué? Lo que resulta verdaderamente irónico es que esas lanchas, a todo alrededor, pues están rodeadas de sargazo. Justamente la macroalga para las que fueron creadas para combatir. Y bueno, el jefe de la 11ª zona naval en Chetumal, Javier Mendoza Rosales, explicó que a la fecha han logrado recolectar poco más de 6,000 toneladas y que aunque suene mucho, la verdad es que todavía falta muchísimo, muchísimo por hacer. Y bueno, justamente lo que le platicaba, lo que le estoy señalando con respecto a lo que está ocurriendo en la Costa Maya y la recoja de sargazo, surgió apenas a finales de la semana anterior. Un grupo de volqueteros de Majagual buscaron, digamos, hacer pública su molestia, particularmente porque dijeron que durante todo el año 2026 estuvieron haciendo, digamos, primero una obra comunitaria, trabajo comunitario, es decir, gran parte de los jornales que hicieron para el depósito de basura, de basura de sargazo, que se saca de alta mar y de los litorales, no lo cobraron, y que otra buena parte estuvieron, digamos, trabajándole a crédito, así, literal, a crédito al Ayuntamiento de Otompe Blanco, que es el responsable de retirar la alga de las playas. Recuérdese que la responsabilidad de Marina es retirarlo del mar, y del estado y los municipios, retirarlo de las playas. Bueno, pues se comunicaron la semana pasada con varios medios de comunicación, y esto que le estoy señalando es porque me hablaron a mí directamente. Es decir, lo que ahora le estoy diciendo lo tuve de viva voz de los mismos volqueteros de Majagual. No es una versión mía, y por eso soy enfático. Y entonces señalaban que justamente la semana anterior, a principios de la semana anterior, acudieron allá a la Costa Maya responsables del programa de sargazo de aquel lugar, y específicamente acudió el director que ve el tema del sargazo, que se llama Brandon Mesh, de la Secretaría de Marina, de Medio Ambiente. Y entonces acudió después de que reventara el problema, porque los volqueteros les dijeron a otro grupo de volqueteros que llegó al lugar, pues que se fueran de ahí, porque ellos eran los que estaban trabajando el tema del sargazo, y les parecía bastante oportunista que ahora dicen que comienzan a fluir los recursos de empleo temporal y demás para atender el problema, pues llegan volqueteros de otro lugar, cuando ellos estuvieron haciendo todo el año trabajo social y trabajo comunitario, perdón, y otro tanto trabajando a crédito. Y bueno, la comunidad de Majahual también se encuentra bastante molesta precisamente por lo mismo, porque dice que todos los días llegan a eso de las 9 de la mañana camiones con personas que llegan a recoger alga y se van a las 5 de la tarde. Y entonces señalaban, ¿y qué no será más fácil que se eviten el gasto de traslado? ¿Cuánto puede consumir de diésel un camión todos los días, ida y vuelta a Cancún? ¿Cuántas personas trasladas? ¿70? ¿Todos los días? ¿Y no será mejor que el gasto de diésel lo utilicen en contratar más personas y que sean de Majahual y que las jornadas sean más extensas y en consecuencia se logre captar una mayor cantidad de sargazo? Y entonces la pregunta surgió, ¿por qué traer personas de otro lado y por qué contratar volquetes de otro lado? Hasta que surgió el hilo. Resulta que son de la CATEM. Y entonces, hilando ellos mismos, recordaron justamente el origen político del actual titular de la SEMA. Llega a Quintana Roo como delegado de Fuerza por México. En alguna entrevista, él mismo reconoce que antes de llegar como delegado de Fuerza por México, fue asesor del senador Pedro Haces. Y bueno, pues Pedro Haces es el dueño de la CATEM, fundador de la CATEM, dirigente nacional. El partido político ya desapareció. Óscar Révora incluso fue regidor allá en el ayuntamiento de Benito Juárez. Coordinador de campaña de Isaac Yanix, usted lo recordará que fue diputado y fue candidato a la presidencia municipal de Benito Juárez. Y bueno, no estoy yo afirmando nada, son afirmaciones de los propios pobladores de Majahual, que dieron con el hilo diciendo, pues finalmente regresó a la CATEM. Pero verdaderamente se vale que en tiempos en que el problema está a todo lo que da, se explore más el tema político y la oportunidad de encontrar en estos programas de empleo, pues una raja probablemente electoral. Lo señalan porque Óscar Révora se estuvo promocionando allá en Benito Juárez primero como aspirante a la presidencia municipal, cuando se quedó muy lejos de figurar siquiera en las encuestas, pues dicen ahora que quiere ser candidato a la diputación. Todo esto es especulativo porque él no ha firmado absolutamente nada, pero el tema de lo político electoral está ahí. Y el tema de que no se está haciendo lo suficiente para que no haya sargazo en las playas resulta más que evidente. Y allá en Playa del Carmen, justamente lo que señalan los pescadores es que ya está generando un profundo problema económico, por lo pronto, la presencia permanente de sargazo. Y los lancheros en general señalan que apenas están operando apenas en un 25% de su capacidad. Y Ildefonso Arcos Magaña, integrante de la Sociedad Cooperativa Turística, señaló que los arribos de sargazo han sido constantes y han comenzado a afectar ya la actividad turística debido a que la macroalga no está siendo recolectada de manera eficiente dentro del mar, es decir, detrás de la barrera. Lo que señalaban además es que si colocan las barreras, pero nadie va a ir a retirar el alga que se queda atrapada en las barreras, pues como para qué la ponen, particularmente porque se le sigue pudriendo ahí el sargazo, el agua se sigue poniendo chocolatosa, como usted ya la ha visto, ya ha sentido los olores, y eso, pues de todas maneras, genera afectación a las personas e inhibe además el turismo. Y además, señalaba también que muchas de las personas que se dedican a recolectar el alga en tierra están teniendo ya afectaciones a la salud con laceraciones severas en la piel, salpullidos y tal, y además dice permanentes dolores de cabeza. Lo que no han identificado es lo que ya le decía del estudio de la UNAM, que publicado hace 3 semanas, que genera también daño pulmonar. Daño pulmonar. Y además parece que ya nadie se acuerda lo que se dijo al principio de los estudios de sargazo, que la descomposición en contacto permanente con el agua salina libera importantes cantidades de arsénico. Entonces, ¿cuánto arsénico se está quedando en el agua? ¿Cuánto se va a los cuerpos de agua subterráneos? ¿Y cuánto de ese arsénico nos lo vamos a comer en un futuro? Porque los peces que se encuentren justamente en los litorales quintanarroenses, pues van a terminar en gran parte en la mesa de muchos de los quintanarroenses. ¿Cuánto arsénico nos vamos a comer? Y bueno, ahí está el tema, resulta verdaderamente complicado, sobre todo cuando pareciera que a pesar de lo profundo del problema, pues alguien ya encontró la manera de sacar raja política. Y todavía no hablo de la económica. ¿De cuánto estaremos hablando de los contratos para empleo temporal, para los volqueteros de la CATEM? Estos son señalamientos de la gente de Mahahual. Señalamientos de la gente de Mahahual. Y como ya le decía, en el punto más al sur de México, la tristemente olvidada comunidad de Xcalac, pues ahí sigue, sin un muelle de pescadores, por cierto, que se derrumbó hace ya algunos años y que parece que no hay nadie a quien le interese volverlo a construir, y con una actividad de pesca totalmente colapsada, porque los que a eso se dedican ni siquiera han logrado hacerse a la mar, porque los motores pues se atoran entre tanta cantidad de sargazo que hay allá. Imagínese, si en Mahahual está como está el tema y están combatiendo permanentemente el sargazo, ¿qué será de la olvidada Xcalac, comunidad fundamental para el surgimiento de Quintana Roo como territorio federal y como entidad federativa? Recordará que Xcalac era una de las comunidades más importantes de Quintana Roo, un centro coprero mucho más grande de lo que en algún momento fue Payobispo Fundacional. Y ahora, en el absoluto olvido. Así las cosas, ya le iremos entrando a más temas. ¿Tenemos mensajes, Lorena?
0: Por supuesto que sí, Julián, y vámonos con el mensaje de voz.
5: Buenos días, hermosísima Lorenita. Buenos días, caballero Julián, licenciado. Bendito Dios, hoy es martes, martes, bendecido martes para todos y todos tus radioescuchas ahí, para que veas cómo quiere que salga nuestra capital. Si toda obra, todo acto, toda remodelación siempre se lo da a personas foráneas. Por eso no hay flujo de economía aquí en Quintana Roo. Estoy hablando de la capital.
4: Sí, y bueno, es siempre la queja ya desde hace algunos años. Digo, los cargos públicos, los cargos de elección popular, ¿cuánto hace que no tenemos un diputado federal del sur, por ejemplo? Fue Anaí González, actualmente es Maribel Villegas. Vaya, llegaron y los sembraron en los cargos aquí. El problema, mi estimado Radio Escucha, es que usted y yo votamos por ellos. Porque además arrasaron. Arrasaron. Tuvieron los porcentajes más elevados de votación. Digo, usted podrá decir lo que guste, podrá atribuirlo, por ejemplo, a una lealtad del electorado para con la 4T. Bueno, pues ya vio las consecuencias. Digo, nada más por ponerlo en perspectiva. Y de los cargos públicos, ya ni hablar. ¿Cuánto tiempo hace que no tenemos un gabinete quintanarroense? ¿Cuánto hace que la presencia de los... Bueno, vamos a ponerlo así, vamos a ponernos, digamos, defensores del terruño. ¿Cuánto hace que no tenemos una presencia suficiente de chetumaleños en el gabinete estatal? Ya ni nos acordamos, ¿verdad? Bueno, vamos a más mensajes.
0: Amigo, buen día. El tema del cambio de placas de colectivo a taxi resulta que no es un rumor, ya es un hecho. La pregunta es, ¿y la clase trabajadora dónde queda? ¿Y como para cuándo les tocará una placa por antigüedad y por derecho?
4: Si pudiera darnos un poco más de información... El día de ayer estuvimos platicando y generó una enorme polémica el tema entre quienes aseguran que el bailarín si está chambeando y que no es cierto y que estamos amarrando navajas. Y luego, pues, quienes ven la realidad y aseguran que el tema está ahí. Si pudiera darnos mayor detalle, porque pues hasta ahorita nadie en el sindicato ha salido a aclarar el tema. Y en el Instituto de Movilidad, pues, tampoco han dicho mucho a propósito de eso. Pero, pues, si quien defiende a los taxistas, en teoría, no les explica que les van a cancelar las concesiones de combi, les van a dar dos de taxi por una de combi, pues, ¿cómo estamos? También todos, porque estamos en el limbo. ¿Cuántas colonias se van a quedar sin el servicio de combi? ¿Cuándo la van a suplir con camiones de transporte urbano? ¿Y cuánto tiempo van a estar padeciendo los que están en esas colonias? Pues caminándole desde allá hasta el centro, porque les van a cancelar ese servicio.
0: Bonito día, excelente noticiero. ¿No saben qué pasó el sábado en la Bugambilias? El sábado por la noche, gracias. Gracias por mantenernos informados. Saludos
4: no,
0: a todos.
4: No, pues han de haber pasado muchas cosas. Vive mucha gente por ahí, ¿no? Pero pues si nos pudiera comentar en concreto a qué se refiere, porque no le estoy comprendiendo.
0: Saludos cordiales, bendiciones para Lori y para Julián. Dan buenas noticias, dice. Gracias. A ver, vámonos con más, dice por acá. Buen día, amigo. La noche de anoche fue totalmente trágica en la capital. La dama de negro se empeñó en llevarse muchos ciudadanos capitalinos, sí, tras el en total para una noche es demasiado. Uno salió por la puerta falsa, el otro en forma desconocida y el último de un infarto, según la autoridad.
4: Válgame. No, pues no sabía lo que sí le puedo decir, por cierto, y a propósito, ahí vamos hilando. Vio la declaración de ayer del secretario de Seguridad Ciudadana, Julio César Torres Gómez. Me parece de esas cosas que ya van rayando en lo que uno, pues en lo que uno calificaría, no le iba a decir desfachatez, pero luego van a decir que la trae uno en contra de ellos. A ver, no sé si usted estuvo enterado que el sábado por la noche hubo una balacera en Playa del Carmen. Llegaron y balearon un restaurante, el Camarón Guasaveño, algo así, que por cierto, el día de ayer ya anunció que no va a abrir las puertas. Acababa de abrir, hacía muy poco, y pues ya le fueron a balear, y ahora dice que ya no va a operar. Por lo pronto, la presidenta municipal, Estefanía Mercado, salió a señalar que no va a dejar impune. Y bueno, pues ahí va. En las últimas semanas parece que se le anda descomponiendo a Estefanía Mercado, aunque ahí va, digamos, a ver. Es un municipio combatiendo el crimen organizado. No olvidemos que esa es una jurisdicción federal y en todo caso en coordinación con el Estado. Digo, por aquello de que luego le quieren cargar todos los municipios. No, también hay que aprender a separar responsabilidades. Pero entonces viene la declaración de Julio César Torres Gómez y pues es que la vieja confiable, fíjese, ayer también en Cancún, a propósito de lo que dicen, encontraron el cuerpo de un hombre en un tambo. Acá en el sur levantaron a unas personas en Ucum. La semana pasada mataron a unos en Tulum. Y en Cancún también la semana anterior, un restaurante que acababa de abrir y que se negó a pagarles pues el derecho de piso, fue baleado también y mataron a una persona. Y ayer don secretario de Seguridad Ciudadana nos avienta la vieja confiable, pues de que es un hecho aislado. Y es ahí donde, de verdad, pues como que ya la tolerancia comienza a ser poca. Dice, el secretario de Seguridad Ciudadana, Julio César Gómez Torres, calificó como un hecho aislado el ataque armado en contra del restaurante El Camarón Guasaveño, que dejó como saldo una persona fallecida y tres heridas. Pues dijo que desde hace varios meses, no se habían registrado incidentes de alto impacto por el fortalecimiento de la estrategia de seguridad. No sé de qué Quintana Roo esté hablando el secretario de Seguridad. De verdad. Es más, a ver usted que nos ve y nos escucha, si nos ayuda. ¿Cuántas balaceras ha habido solo en Chetumal en el último mes y medio? ¿Cuántos muertos? ¿Cuántos levantados? Ya no estoy hablando de la zona norte. Vamos a hablar de la zona sur. ¿De qué Quintana Roo hablan? Y entonces resulta que la frase de un hecho aislado no le suena igualita a como cuando nos dan una friega las lluvias y salen con que son lluvias atípicas y que por eso nos inundamos. Entre el hecho aislado y la lluvia atípica, ya no sé de verdad cuál es la frase más utilizada para el discurso comodino. Bueno, venga más.
0: Bueno, tenemos más mensajes, por supuesto. Vámonos con los mensajes. Dice, buenos días, hay políticos y diputadas que no tienen vergüenza. Sí. Que se roban buen dinero y sus maridos también. Y todavía tienen tantita vergüenza de estar entre los precandidatos, porque el pueblo no olvida, bola de ratas.
4: ¿Será? A ver, si algo ha caracterizado al elector mexicano, discúlpeme que se lo recuerde, es la muy corta memoria. Y además la desvinculación. Y el perdón... a ultranza o a priori de quien consideran que nada tiene que ver. Dicen, no tiene absolutamente nada que ver mi cabecita de algodón con la 4T. A ver. Cuando era presidente Andrés Manuel, que hay quien dice que de todas maneras sigue mandando, pero cuando era presidente, era el patrón de todo. Y él mismo lo dijo, el presidente está enterado de todo, lo bueno y lo malo. Es el hombre más informado de México y no se puede desvincular de eso. Nomás que ya cuando... pues ya no le convino, pues dijo, no estoy enterado. Y pues ya no quiso entrarle al toro. Pero lo cierto es que, pues la 4T, ¿no le pedían 5 de 5 en el proceso electoral? Pues es que se asumen todos como parte de lo mismo. Y luego, ¿cómo los desvinculamos nosotros? Entonces, no sé si realmente tenemos memoria y no olvidamos. Si esto fuese así, pues a lo mejor los resultados serían diferentes, pero bueno. Ahí nomás.
0: Tenemos mensaje de voz. Vámonos con el mensaje.
6: Buenos días para todos ahí en cabina. Ya no vayan a tocar el tema del Sucha, del Durazo, de las combis, porque si no va a salir ese señor Chaquiras a defenderlos y a apedrearles en la cabina de radio. Buen día.
4: Saludos al Chaquiras. Bueno. No, hombre, no, aquí caben todas las opiniones. De hecho, pues estamos esperando el mensaje de don Chaquiras para ver qué pasó. Ayer nos quedamos con dos mensajes de él. Uh-huh. Le dije que todos los escuchamos al final del noticiero. Y él dijo, que dé su nombre, esos que están criticándome, yo sí doy el mío. Pues no creo que quiera que le hagamos una lista de todos, don Chaquiras, pero a quien nos decía que ya es una realidad el tema del cambio de concesiones, de verdad, si tuviese más información, yo me voy a dedicar a buscarlo, ya de manera formal me comprometo a buscarlo hoy. Pero hasta ahora es un rumor y no hay dado nada oficial, entonces si tuviera información, pues ahí le encargamos, ¿no? Para ir, aunque se va a enojar don Chaquiras, pero bueno, nada más.
0: Después del ataque se desplegó un intenso operativo por todo Playa del Carmen, Julián, sobre todo en los puntos rojos de esa ciudad, donde se realizaron detenciones puestas a disposición por parte de la policía. Entonces, ¿y la Guardia Nacional?
4: Justamente, y mire, pues, ay, es que va a parecer porra, pero si un municipio le ha metido lana a seguridad, mucha más incluso que Benito Juárez, que es el municipio más grande... es Playa del Carmen, y en algún momento lo dijo hasta el gobierno estatal, 2.500 millones de pesos en patrullas y equipamiento. ¿Cuándo ha visto eso en un municipio? En un municipio. De hecho, déjeme decirle que el 2.500 millones de pesos equivale a lo que invirtió el Estado en todo el Estado. Y Estefanía Mercado lo metió solo en Playa del Carmen. Y se había mantenido en relativa calma, sí, Playa del Carmen. Hasta hace algunas semanas que, pues también hay que decirlo, parece que se les anda descomponiendo de nuevo. Pero bueno, eso de los hechos aislados, hombre, don Julio César, un poquito más de mesura, de prudencia, de profesionalismo. Los hechos están ahí, las estadísticas también, y las interpretaciones al modo, pues ya son otra cosa.
0: Tenemos el mensaje de voz. Vámonos con el mensaje.
7: Buen día, Lorenita, y muy buen día, Julián. Para comentarles que sigue el caos acá en el centro, mercados. Está lleno de hijos comprando regalos. Y ya se acabaron las carteras, calcetines y cinturones.
0: ¿Quieren a los papás?
4: Pues, mire, lo dirá en broma, o a lo mejor sí lo dijo muy en serio, pero con la economía de estos tiempos no da para mucho más. Lo que importa es el detalle. Qué bueno que la gente, aún a pesar de los pesares, y a pesar de las estrecheces económicas, pues todavía se toma el tiempo por manifestar el cariño, aunque sea con unos calcetines. ¿Sabe qué? Van a ser los calcetines más amados del mundo. Los va a traer hasta mucho después de que se le empiecen a hacer los agujeros. Hasta el viejo los va a remendar.
0: ¿Nos vamos a la pausa?
4: Vamos a la pausa y ahorita regresamos. Todavía tenemos mucha más información.

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3: Ocho con siete, gracias por estar aquí. Y bueno, le comentaba el día de ayer que hubo el fin de semana un bloqueo carretero allá por La Pantera, en el municipio de Bacalar. Habitantes de tres comunidades, pues de plano desesperados por la falta de luz, de energía eléctrica, pues bloquearon la carretera. El día de ayer, Nabil El Jure Terrazas, que ya le comentaba el subsecretario de gobierno, que pues le ha tocado ponerle el pecho a todas esas balas últimamente. Antes le tocaba a Cristina Torres, y debo decir una cosa, cuando iba la secretaria de gobierno, de verdad que llegó un punto de desgaste público que se notaba, y tenía un cansancio en el rostro que ya resultaba más que evidente. Imagínese hacer los trabajos de coordinación del gabinete, firmar cualquier cantidad de papeles, y aventarte al día todavía 3 o 4 protestas en las que llegas y la gente con toda la razón te empieza a decir, ¡ah, ya estamos hasta la M! ¡Y que venga la gobernadora, porque si no, no nos vamos a mover! Y a ver, pate qué. Entonces, hasta que ya logre destrabar, pues era un desgaste impresionante. Bueno, pues ahora traen a Nabil El Jure en esos moles. Y el día de ayer, entrevistado justamente de, pues, ¿en qué acabó ese rollo? Porque no dijeron mucho. Señaló que el día de ayer justamente se reunieron los habitantes de Pantera, Margarita Maza, Iturbide y El Progreso con personal de la Comisión Federal de Electricidad. Por lo pronto, fíjese, por lo pronto, ya acordaron que van a limpiar, digamos, todo el derecho de vía por donde pasan las líneas eléctricas. Hasta eso se ha dejado de hacer. Es un trabajo, por cierto, también hay que recordar que generalmente la Comisión Federal de Electricidad destinaba cierto presupuesto de empleo temporal para las mismas comunidades. A ver, usted me dirá, pero las comunidades, pues que limpien, pues si es a ellos a los que beneficia. Sí, sí y no. Porque todo el derecho de vía por donde pasan las líneas eléctricas son de jurisdicción federal. Entonces, no nada más es como que llegar y meterse. Y bueno, señalaron que la CFE no se da abasto, no tiene personal, no tiene tanto equipo para estar limpiando cuadrillas, como si no nos diéramos cuenta, y a veces pareciera que tampoco tiene muchas ganas. Pero bueno, por lo pronto ya dijeron que van a limpiar los derechos de vía, y ojalá que con eso se aligeren un poco la cantidad de fallos eléctricos que hay allá en las comunidades. Y bueno, oigan, temas un poco relacionados con lo mismo, le voy a platicar de una nota. Hay dos periódicos que a mí particularmente me gustan mucho. Bueno, tres. Me gusta El Financiero, me gusta El Economista porque saca mucha información estadística, con infografías y todo. Y me gusta El Excelsior porque, aunque su línea editorial suele ser bastante oficialista, digamos que en lo que a investigación se refiere suele ser bastante profesional. Y ya tiene algunas semanas, por ejemplo, le he estado platicando aquí lo del gasto en salud, lo de transparencia en gasto en salud, lo publica El Economista. Lo de la caída de las participaciones, lo publica El Excelsior. Y hoy publica el periódico Excelsior algo que le va a hacer clic luego, y ahí le va. Tiene que ver con lo nacional, pero mire cómo pareciera que vivimos, que a veces pensamos que estamos tan desvinculados y no es así. La encuesta nacional sobre impacto gubernamental, sobre calidad e impacto gubernamental del INEGI, de nuevo, que eso es lo que me gusta, que los datos son duros y son oficiales, revela que el alumbrado público, ojo, el alumbrado público es uno de los peores servicios, de los peor calificados

0: por la población de todos los servicios en todo el país. Para empezar, dice, a pesar de que la Red Eléctrica Nacional reporta casi un 100% de cobertura de alumbrado público en todo el país, la evaluación de la ciudadanía en cuanto a mantenimiento y en cuanto a la prestación del servicio en sí mismo, la aprobación no supera el 50%, así como lo escucha. Y ahí le va. El 52.7% de la población mayor de 18 años manifestó encontrarse satisfecha con los niveles de iluminación. Ninguna entidad de la República alcanza el 70% de satisfacción. Es decir, que 52.7 es pasar de panzazo cuando es nivel básico. Cuando es nivel universitario para arriba estarían reprobados, que es el 70, por lo menos el mínimo aprobatorio. Pero ahí le va, las que tienen los mejores promedios, es decir, donde la gente se siente mejor con el alumbrado público que tiene, es Aguascalientes con el 69.7%, Guanajuato con 66.4%, Coahuila con 65.7% y Ciudad de México con 63%, y hay otras cosas. Pero aquí viene el mole, y ya sabe usted que mi pecho no es bodega, así que ahí le va de refilón. Las entidades federativas peor evaluadas en cuanto a la calidad de alumbrado público que se tiene son Quintana Roo con el 43.9%, Tlaxcala con el 41.2%, Hidalgo con el 40.8%, Baja California Sur con el 39.3% y Guerrero con el 38.3%. Es decir, estamos en los peores 5 estados evaluados por la misma ciudadanía. Por la misma ciudadanía. Y bueno, pues en lo que se refiere al mantenimiento, fíjese, el mantenimiento del alumbrado público, dice, las entidades con los peores porcentajes de satisfacción ciudadana son Quintana Roo con el 34.5%, Puebla con el 34.3%, Yucatán con el 34.2%, Tamaulipas con el 38.3% e Hidalgo con el 33.1%. Y bueno, ahí se va a otro número de entidades hasta llegar a Guerrero con el 27.9%. Cuando uno hace periodismo y pasa este tipo de noticias, hay quien siempre dice que pareciera que hay una intencionalidad de dañar la imagen del gobierno. La cuestión es que pareciera que no se escucha el trabajo periodístico, porque, por ejemplo, lo que aquí le estoy diciendo es que esto que le estoy leyendo es la opinión de la gente. Es decir, ¿qué imagen se va a dañar con la gente si la gente es la que está dando estas opiniones? Y estas opiniones son recogidas por el Instituto Nacional de Estadística y Geografía, un organismo que, aunque autónomo, depende del Estado mexicano. Con sede, por cierto, en Aguascalientes, una de las entidades peor evaluadas con respecto a este tema específicamente de alumbrado público. En recapitulación, pareciera entonces que lo que recibimos todos los días aquí sobre las quejas de alumbrado público y todo lo que usted ya sabe, pues hacen congruencia con este estudio del Instituto Nacional de Estadística y Geografía. Y como dicen que mal de muchos, consuelo de conejos, pues ya se habrá dado cuenta usted que el problema es en todo el país. En todo el país. Y eso también, si digamos, sirve de consuelo. Eso no es atribuible a la 4T. Es decir, ha hecho muy poco o nada para mejorar la situación. Pero es una situación que tiene décadas, décadas. Nada más que hay una cuestión. Estos vatos nos dijeron que sí podían. Criticaron a los del PRIAN porque decían que eran unos corruptos y se robaban la lana y que por eso no había servicios de calidad. Y uno se pregunta, ¿y qué pasó, mi rey? Porque andamos igual. andamos igual. Y no lo estoy diciendo yo, lo dice el INEGI. Y no lo dice el INEGI, lo dice usted que le preguntan en la calle. Por cierto, ¿sí sabe cómo se construye la encuesta nacional sobre impacto, sobre calidad de gobierno, impacto, sobre calidad e impacto gubernamental? Igual que la encuesta nacional de seguridad urbana. El INEGI tiene personal permanente que recorre las calles de las 32 capitales de los estados y los principales centros urbanos. En Quintana Roo hay personal del INEGI encuestando sobre estos temas cada 2 o 3 meses en Chetumal, en Cancún y en Playa del Carmen. Luego entonces ya sabe en dónde la gente está opinando, cómo opina, para empezar. ¿Tenemos mensajes?
1: Sí, tenemos mensaje. Desde hace unos días en los mercados de la capital se está viendo cuadros de enfermedad del dengue, pero no hay nada que lleve una contención de dicha enfermedad, y con tanto mosco en la capital creo que pronto tendremos una epidemia de dengue en mayúsculos, sobre todo en los locatarios, que son los que mayor tiempo pasan en los mercados y donde no llevan ningún tipo de servicio de salud. Así que un llamado.
0: Que los deditos se le hagan chicharrón.
1: La verdad.
0: Que los deditos se le hagan chicharrón. Oh, no, no. Ahora sí, sí coincido. Ya tiene algún ratito que... Bueno, no es cierto. Bueno, semana y media, más o menos, que pasaron por la casa de su servidor, allá por el Parque del Queso. Hace como semana y media pasaron fumigando. Es menos la incidencia. Ahora también recordemos una cosa. Digo, usted dirá que hasta que crece el problema es que se ponen de manera urgente a hacer de manera más intensiva. Pero no estamos todavía en la etapa más intensa de la temporada de lluvias, que es cuando suelen hacer una mayor nebulización. Digo, es que es hasta entonces cuando eclosionan los huevecillos de los moscos. Y es hasta cuando nos llegan los moscos bobos, ¿no? Que se nos llena la bahía de mosco y calderitas, que hasta se los comen casi. Pero bueno, digo, no le estoy lavando la carita a nadie, pero pues si el caso es, ahí está el llamado ya para que se pongan a hacer algo.
1: Buenos días, Lore y Julián. Ya que habla Julián del Día del Padre, tiene toda la razón. No importa el precio del regalo, sino la intención con que se dé la ventaja de que los padres son un ceviche, y con todo eso están felices.
0: Ah, viejo tramposo, ¿y por qué está pidiendo el six, hombre? Pues nomás el six, póngale usted. A mí me regalaron un trompo el año pasado.
1: Dice.
0: ¿De verdad? Un trompo, de verdad, a mí me gusta. Pero bueno, ok, ¿qué más?
1: Dice, el alumbrado público de la calle, hablando de alumbrado público, allí en la calle Brasilia 582, por Canadá y Primitivo Alonso, en Américas 3, pues están quemadas, vénganle a cambiarlos.
0: Esa y la carita de Dios. Pero bueno, la esperanza se pierde al último.
1: Dice, buenos días, ¿que no habrá noticias locales y estatales para nosotros?
0: ¿Dos estas son locales y estatales? Se lo acabo de explicar por qué. Todas. Todas, pero bueno, venga,
1: termina. Dice, le parece importante, pero para mucha gente no nos interesa.
0: Pues ese es el problema, justamente, que no nos interesa lo que nos pasa en el entorno, o que pensamos que solamente si se muere la gallina de Don Chón es un tema importante para la localidad, ¿no? La calidad gubernamental, y como vio la aprobación o desaprobación, por ejemplo, del servicio de alumbrado público, nos pega directamente aquí, es lo que intento explicar. Lo del sargazo, ya sé que usted probablemente vive en Chetumal, pero estamos en Otompe Blanco y Majagual es de Otompe Blanco, y así sucesivamente.
1: Dice, yo quiero que mi hijo me regale un Nintendo Switch, imagínate.
0: No, hombre, pues se le va a quitar la bendición. Se lo va a prestar 3 días más bien. Ok, ojalá y le alcance, y si se lo puede regalar, de todo corazón que sí se lo regale.
1: Tengo un mensaje de voz.
2: Lorenita, Julián, la respuesta es muy fácil a tu pregunta. Todo se olvida, o sea, la ciudadanía olvida todo lo que prometieron y lo que no están cumpliendo este gobierno. Pues con todos los programas sociales que están dando, el dinerito que les están dando. Si no, date cuenta cómo están ahorita ya haciendo filas desde la mañana por lo de tal beca esa de 2,500 pesos al año. Una beca de 208 pesos al mes. Eso es un apoyo, es una beca. Claro que no. Eso es una caridad. Me suena más a caridad para el pueblo que te da el gobierno. Así que todo se olvida con esos programas sociales. Podríamos estar fallando en otras cosas, Pero mientras a la gente siga dando esos apoyos y la gente creyendo que el gobierno lo da por su bolso, seguirán contentos, así como estemos.
0: Pues ojalá y cada vez más tomemos conciencia de eso. Primero, hay que decir algo. Este asistencialismo gubernamental, se puede estar en favor o en contra del mismo. Lo que sí es que sí ayuda a mucha gente y ojalá la siga ayudando. Lo cierto es que no la va a sacar de la precariedad en la que vive, por los montos que le entregan, y entiendo que son solo 5 pagos al año. Y sobre todo, que cada vez hay un mayor universo, por ejemplo, de personas de la tercera edad en este país, y los programas se van a volver insostenibles por sí mismos. Es algo que no debemos perder de vista. ¿Cuánto tiempo cree que la gente va a seguir cobrando lo mismo? El asunto es que luego el mismo gobierno, cuando se le hacen insostenibles los programas, empieza a decir, encontramos que mucha gente miente y les vamos a cortar. Y entonces van reduciendo la posibilidad de que la gente entre al universo de beneficiados, y es cuando se empieza a perder popularidad. Pero una cosa nada más le termino por decir. No desvincule lo malo del gobierno que pueda tener desde su perspectiva, no la mía, con todo lo demás. Hay cosas buenas y cosas malas en todo, sí, pero es un todo la administración pública. Entonces, efectivamente, si se siente muy mal, pero le mitiga el tener una beca, pues entonces sigue igual. Ahora, si quiere cambio, pues ya sabe qué tiene que hacer.
1: Los de Cesta pasan a fumigar cuando no hay lluvia, y cuando llueve ni pasan, dice.
0: Es que también no se mantiene en el ambiente. O sea, también hay que entender esa parte. Si cuando llueve pasan a fumigar, pues no se va a mantener en el ambiente el insecticida. Tiene que ser justamente... Por eso yo decía el asunto de que hasta la temporada de lluvias. Es decir, cuando llueve y cuando cesa de llover es cuando tienen que fumigar, cuando eclosionan los huevos. Hay un fenómeno que usted seguramente lo sabe. Entre humedad y calor permite que los huevecillos broten. Son los ciclos ideales para la vida. Y bueno, pues ahí sí nomás.
1: Dice, con todo respeto, Julián, te la pasas hablando del gobierno y la verdad fastidia. No hay otra cosa para hablar, lástima. Es muy buen noticiero, dice.
0: Sí hay, pero también hay que entender todo lo que nos afecta de la puerta hacia adentro y tiene que ver básicamente con la administración pública. Pero por ejemplo, sí, respetuosamente le preguntaré, que era parte de lo que les preguntaba. Platíquenme como de qué quieren que les cuente. Y me aboco a investigar más noticias sobre ello. Sobre todo lo demás, mire, no podemos desvincularnos de lo social y menos de las decisiones que se toman en lo gubernamental. Entonces, bueno, nada más. Pero si me hace el enorme favor de platicarme como qué tema le interesa, yo me aboco a ello sin problema, ¿eh?
1: Dice, ya que están hablando del tema del alumbrado público, ¿por qué la luz de esas lámparas son tan bajitas y no se alumbra absolutamente nada?
0: Porque el tiempo de las luminarias es finito. Es decir, un sol de estas, que así se les llama, de estas que se ponen en los postes, generalmente dicen tienen aproximadamente 10.000 horas de vida efectiva. Cuando deja de tenerlo, o baja la intensidad o se les quema ahí no recuerdo cómo se llama la que está dentro, y eso es lo que ocurre. Y entonces, pues lo que pasa también es que pasa muchísimo tiempo sin que las cambien, o haya mantenimiento, o alguna conexión está fallando, y bien, gracias, todo.
1: Buenos días, mi estimado Julián, y ya no es Don Shakiras, ahora es Don Palo de Gallinero. Ya te imaginas cómo lo dejaron en el Sucha ayer por querer defender lo indefendible, y ya pone en duda la credibilidad del Sucha.
0: Yo no creo que sea don Shakiras el que ponga en duda la credibilidad del Sucha. No es él el responsable. Es decir, él puede ser apoyador de Julio César Castilla, pero pues el desempeño es de Julio César Castilla. Yo, por cierto, ayer lo dije y de verdad agradezco que este señor se haya tomado el tiempo de opinar, pues porque le decía también ayer, esto es un termómetro, nos permite ver cómo está, digamos, el ánimo de la gente. Yo no le cambiaría de apodo respetuosamente, pero sí puedo decir que pues ahí estuvo, ¿no? 10-1, podemos decir, sí. 10-1, Entonces, bueno, eso es algo que si alguien lo tomase positivamente, por ejemplo, el dirigente diría, creo que es tiempo de cambiar la dinámica, me voy a dedicar a salir más a la calle, a atender a los inconformes también, y no solo a mi séquito de seguidores. Pero bueno, lo toma generalmente mal y bueno, pues ahí está.
1: Dice Julián, el diodo pierde intensidad, por eso se ilumina menos. Los LED son diodos, emisores de luz.
0: Sí, pero hay una cuestión, que no todo el alumbrado son LEDs. Le voy a recordar por qué. En la administración de Andrés Ruiz Morcillo se hizo este programa de iluminación con LEDs que todavía tiene de rodillas a la administración municipal con una deuda impagable. Pero, por cierto, en descargo, fui vocero de esa administración, ¿eh? Porque antes de que venga el golpazo. Ya lo platicamos de ese tema. Pero después, pues recuérdense que la empresa se fue y el ayuntamiento ha sustituido lámparas y no con lámparas LEDs. Ahora bien, cuando Mara Lezama estaba por salir del gobierno de Benito Juárez, hizo una donación, no sé si usted recuerda, de lámparas de medio uso, porque allá en Benito Juárez hicieron una sustitución de miles de luminarias. Y si no estoy mal, al ayuntamiento de Tompe Blanco le donaron algo así como 3,200 luminarias de medio pelo. Entonces ya de por sí no venían con funcionamiento óptimo. Y bueno, pues todo lo demás, pues ya sabe usted lo que pasó. Pues bueno, nada más por eso aclaraba lo de los LEDs.
1: Bueno, hay muchísimos mensajes. Permítame tantito, un poquito de calma, por favor. Muy buenos días, mi estimado Julián. No hagas corajes. Bueno, no. Eso es normal y bendiciones. Si ya no se sabe con qué hacer con tantos moscos, uno hace parte en sus patios, pero tiene que limpiar el mismo.
0: Sí, tiene uno que hacer eso, pero también... Y la descacharrización. Uh-huh. Y lo que cuando saca uno y poda el árbol y no se lo quieren llevar. Uh-huh. Digo, es una simbiosis, nada más.
1: Tenemos el mensaje de voz. Vámonos con mensaje de voz.
3: Buenos días, Lorenita. Buenos días. Buenos días, Julián. Ahí para el camarada ese que dice que el gobierno con los apoyos que da económicos, es para que la gente se olvide de lo que prometió y de lo que no ha cumplido y que no. Pues hay que no se le olvide el camarada cuando estaba el famoso PRI. Era peor el asunto, se clavaban la lana, saqueaban al país a mansalva y eran mínimos los apoyos que daban. Yo me acuerdo cuando se empezó a dar lo de 70 y más, eran 1,160 pesos cada 2 meses. Híjole. Y ahorita pues, gracias a Dios y pues también a López Obrador. Claro, no salió de su bolsa de López Obrador, pero aumentó la pensión a 6,400, creo que lo que cobran ahorita. Más becas y más apoyos, pues. Pero claro, ahí lo quisiera ver el camarada cuando cumple los 65 y más, va a ir corriendo a meter sus papeles. Ah, pero ahorita sí está criticando, ¿no?
0: Bueno, dos cosas. Primero, quien nos mandó el mensaje no dijo que lo dan para que se olviden. Dijo que seguramente lo olvidan porque reciben ese apoyo. No es lo mismo. Uh-huh. Segundo, los apoyos siguen siendo bimestrales. Yo dije, son 5 pagos al año, básicamente. Entonces, o 6, pues. Y bueno, de los... Sí, se lo clavaban, antes era de 1,100 y ahora subió a 1,400. Nada más... Bueno, si no lo digo, nada más le voy a decir una cosa. Estos programas, estos de entrega de lana a la gente, no nació con López Obrador. Y perdón si le voy a dar una patada en el hígado, pero surgieron en el gobierno de Vicente Fox, del 2000 para acá. Si fue poco o fue mucho, evidentemente no le puedo yo decir cuál era la dimensión de cobertura. Pero lo que sí le puedo asegurar es que nacieron en el gobierno de Vicente Fox. Y de ahí para acá, ahora ya se hicieron constitucionales, pero qué bueno que usted lo reconoce y lo apunta. El dinero no sale del bolsillo de los gobernantes. Es de lo que usted paga como impuestos. Entonces, bueno, nada más como aclaración.
1: Del ISR, de todos los mexicanos. Tantos. Claro, por supuesto. Tengo mensaje de voz.
4: Buenos días, amigos, buenos días. Deberían de bloquear y ni contestar a esa gente nomás que se la pase tirando hate, esa gente odiosa. Si quieren que vayan a dar la noticia a ellos, que vayan a dar el noticiero a ellos, se pasan. Muchas gracias por la información, bonito día a ambos.
1: Gracias
0: por la información, digo, por su mensaje.
1: Vamos, tenemos muchos mensajes, voy a tratar de aligerarlo porque luego dicen que no lo pasamos. Buenos días, quieren que les platiques de Kareli Ruiz y si se pleito de una de Chetumal.
0: Ay, estuvo muy bueno ese chisme. No me voy a desviar demasiado, pero sí, fue una chava que creo que ahorita está Nicolás Bravo, ¿no? Que le puso una algo así en una imagen de Kareli, que algo así como que esas patas no van con esa mesa. Uh-huh, sí. Y pues aquella le respondió y pues luego le tiraron hate a la chava porque dijeron, pues por lo menos aquella sí está bien, no sé si tuneada o bien acá.
1: Sí, está tuneada.
0: No sabe usted cómo dan asco ese tipo de figuras. Y pues luego le cayeron a la chava, pues bueno, cosa de que uno opine públicamente, pues es de ida y vuelta, ya le he dicho.
1: Claro. Si no le gusta el noticiero, que le cambie de estación, asunto arreglado.
0: Yo siempre he dicho, si quieren versiones oficiales, así lectura de boletín y entrevista, díganos, señor secretario, ¿qué tan bonito amaneció el día de hoy de usted ahí donde usted está? No, déjame decirte que con la orden de la señora y... Pues ahí están los de enfrente, hombre. Ahí están los de enfrente.
1: Porque aquí ya me dijeron algo. Nos dijeron, a quien corresponda, cambien de locutor a ese tal Santi Esteban. Años tengo escuchando su noticiero, pero hoy apagué mi radio y así lo harán muchos si no cambian a este personaje. Espero y lean mi mensaje. Ahí está, 3959.
0: Leído. Lamento mucho que no esté a la altura de sus expectativas. Por eso yo hacía aquí el planteamiento. Uh-huh. Y hay de todo, en el espectro radial. Pero no lo apague. Es decir, ojalá y todavía alcance a escuchar mi respuesta. No lo apague, pues enfrente hay muchas otras opciones. Allá va a encontrar mundos felices. Avances significativos en todas las materias. Y pues discursos bonitos, seguramente.
1: Mensaje de voz.
5: Hola, muy buenos días. Yo no sé quién fue el genio que cambió todas las lámparas incandescentes por focos LEDs con el argumento de querer ahorrar consumo de energía. Que si bien es cierto, esa es una razón para cambiar ese tipo de luminarias incandescentes por LEDs, pero pues si hubiesen comprado unas de 10 pesos, ¿no?, que trajeron de 4x2, 4x2 pesos. No. O sea, lo barato siempre va a salir caro. Y la verdad que de nada sirvió que cambiaran todas las lámparas y ya no sirven. ¿Para qué?
0: Sí, y además, cuando hicieron la remodelación del bulevar, seguramente usted ya le tocó ver. Cambiaron los postes por unos medio postes que están anclados al suelo y la lámpara está a no más de 2.5 metros de alto. Y que ahora ya representan espectáculos de luz y sonido. Bueno, le falta el sonido, pero la luz ya está. Parecen discotecas. Muy mala calidad, muy bonitas al principio. Pero mire, usted que batalla, por ejemplo, con lo del calor, sabrá, por ejemplo, cuando va a la tienda, si debe comprar un ventilador de los muy bonitos o de los que dan aire. Porque pareciera que las dos cosas no van juntas. Y bueno, estos postecitos que puso algún contratista, que le salió muy bueno el contratito, pues ahora está como discoteca en gran parte del bulevar. Muchos de las zonas sin iluminación o iluminación deficiente. Entonces, bueno, sí entiendo el punto. Antes las LEDs eran muy caras, ahora se han ido abaratando con la socialización del uso. Pero bueno, pues ya le dije quién fue el artífice de ponerlas.
1: Dice, ayer pasé por la Nápoles y Carranza, estaban quitando el drenaje que está junto a un paso peatonal, creo que lo van a cambiar como a las que están en San Salvador. Sí.
0: Chifle que es cantada.
1: Sí, y eso es del auditorio.
0: Bueno, mira, ojalá lo cambien, pero que lo cambien rápido. Es decir, y que lo cambien si es necesario. Nápoles con Carranza.
1: Sí.
0: Pues es por donde está más o menos. Ah, no, este es Nápoles San Salvador. Ah, o sea, una cuadra. Ajá. Oiga, no nos vayan a cerrar las dos calles. Primero terminen la otra, no la frieguen. Sí. Pero bueno, ok.
1: Ay, Dios mío, no sean malitos. Tiene razón, Julián. Es que nos mandan imposible reproducir mensajes de 3 minutos.
0: No.
1: Imposible,
0: no,
1: así por no. favor, por favor. No es que quisiéramos que usted no nos mande mensajes, simplemente 3 minutos nos quita tiempo y quisiéramos que, como dice Julián, que sea breve, porfas. Trato de pasar todos los mensajes.
0: No, una enorme sí. disculpa, no podemos ser, que sea tan largo.
1: Así es. Buen día, una opinión muy personal. Un amigo que ejerce el periodismo en la ciudad de Cancún me lo dijo. A la gente lo que le gusta es el morbo. Le gusta sí. leer, ver y escuchar. ¿Qué pasó en la casa de la vecina? ¿Quién chocó sobre la Mashushak? ¿A quién compró en el América? ¿Es parte del cáncer social? No les importa saber las cosas que influyen o impactan en nuestro día a día. Hay que reconocer que esta radiodifusora les ha puesto un giro total a su programación de noticias. Gracias. Así que, felicidades.
0: Muchas gracias. Sí, digo, si usted se da cuenta de quiénes son los que tienen mayor impacto en las redes sociales en términos de periodismo, le llaman periodismo urbano. Son los que andan reportando los accidentes y que se le quebró una pierna y que mire nada más, hay un ejecutado. Por cierto, a propósito de eso, hay tantos compañeros y tienen tanto éxito que yo insistiría, pues yo no sé de qué Quintana Roo habla el secretario de Seguridad cuando dice que hacía meses que no había incidentes de ese tipo. Tengo un muy buen amigo, trabajamos juntos allá en Cancún, y que es un exitazo en términos de esto de las transmisiones. Se llama César Guzmán, su portal es Código Rojo, creo que se lo dice todo. Es un exitazo. Y justamente también me ha comentado, dice, pues es que la gente, perdón por la expresión, pero es que a la gente le encanta ver sangre. Y pues sí. Pero eso no va a pasar aquí en este espacio, ¿eh?
1: ¿Para qué dicen que pase su mensaje si ya apagó su radio? Bueno, es que aquí todos...
0: Pues yo por eso dije, ojalá y no lo apague.
1: Es que claro, y todos son bienvenidos. Nada más que sean breves, porfas, porque nos quedamos con mucho
6: sin... Lorenita, Julián, muy buenos días. Estoy escuchando lo de las despensas y los apoyos que da el gobierno. Estoy en 50-50 de acuerdo y 50 en desacuerdo. En desacuerdo porque, pues realmente se está haciendo un pueblo flojo. Que nada más quiere vivir de los apoyos que da el gobierno, sí, y de acuerdo, porque pues sí, hay gente que realmente ocupa y necesita esos apoyos, ¿no? En otras administraciones pues no te daban absolutamente nada, lo puedo decir de viva voz, ahí cerca de casa de mi mamá había una bodega, en aquel tiempo era el PRI el que gobernaba, se echaban a perder las despensas y ahí las sacaban a botar, no se lo daban al pueblo, sí. Y si alguien llevaba despensas, eran gente allegada, eran carros de lujo los que paraban a buscar sus despensitas. Y ahora, en cuanto de las luminarias, pues si van a meter algo, que metan cosas de calidad. Que aguanten, ¿no? Que estas luminarias LED que metieron al mes o menos ya estaban dando fallos. ¿Cómo es posible que en poblados, por ejemplo, de Yucatán, utilicen paneles solares para que se carguen las lámparas? Entonces, hay que modernizarse.
0: Pues sí, yo no sé si es una cuestión presupuestal o de voluntad o las dos cosas. Y sí recuerdo el tema de las despensas echadas a perder y recuerdo de una bodega en concreto, una que está ahí en la colonia Fidel Velázquez, si no me equivoco. Y también en la administración de Carlos Joaquín recuerdo en las bodegas del DIF se echaron a perder cualquier cantidad de despensas y hasta se les mojaron. Entonces cuando llegó la temporada de lluvias y que fueron a quererlas sacar estaban llenas, pues además de... Estaban podridas y estaba llena de ratones y cosas así. Pero, pues bueno, opiniones hay en todos los sentidos y siempre son bienvenidas.
1: No le hagan caso, que se quede Julián, bloqueen a esa persona y demás detractores también. Si no les gusta ese programa, que giren, dice.
0: Pues sí, tampoco es tan complicado darle cambiar de estación. Yo le agradeceré siempre que me favorezca con su atención y sobre todo que me dé su opinión, pero... Pues tampoco pretendo ofender con el trabajo que hacemos, porque lo hacemos de la mejor, con la mejor disposición y la mejor de las intenciones, pero bueno, pues gustos hay para todo.
1: Buenos días a todos en cabina. Que yo recuerde, antes las lámparas de las calles tardaban mucho y ahora un día.
0: Bueno, no sé si un día, pero le comentaba, yo no sé, también hay una cosa que desconozco y poco se ha dicho. Si se han adquirido, porque sí recuerdo que hicieron, el año pasado, hicieron un programa de iluminación de alumbrado nuevo, lo anunció el ayuntamiento, lo cual, por cierto, me parece bastante atinado. No sé cuánto alcanzó a abarcar, pero sí se hicieron un programa de alumbrado nuevo. Y bueno, también hubo, como ya le dije, donaciones de lámparas de medio uso, y pues ahí sí ya no sé qué pasó.
1: Dice por acá, hola, alguien que tengamos en camino, dice, camiones más bien, porque está mal escrito. Hola, alguien que tengamos camiones orgánicos e inorgánicos, así como lo tienen los soldados. Pero sí hubo, Julián, un tiempo de basura, recolecta de basura de orgánicos e inorgánicos.
0: A ver, ese es un tema. Ayer, por cierto, no, me compartió un artículo el exrector de la Universidad de Quintana Roo, Efraín Villanueva Arcos, de un programa que hay en Guanajuato, donde dice que ya se recoge la basura 6 días de la semana en todas las colonias. Aquí todavía tenemos 3 veces a la semana por colonia. Allá son 6 días a la semana, 3 para orgánicos y 3 para inorgánicos. Y está magnífico. Nada más que aquí vamos a entrar a una enorme polémica que en algún momento sí lo platiqué con la alcaldesa Yensuni Martínez Hernández, lo platiqué con muchos presidentes municipales y lo he platicado incluso con algunos de los aspirantes de Morena ahora a la presidencia municipal, y creo que hasta con Lidia Rojas, no lo recuerdo. El tema del cobro de la colecta de basura es un tema. El primo de un amigo tenía una casa en Mérida y le cobraban 16 pesos por mes por recolecta de basura, pero te daban tu recibito foliado y todo, y tú podías rastrear el recibito, ¿eh? El tema aquí es que la gente generalmente dice, pero es que yo ya estoy pagando, y tiene razón, ya estoy pagando de alguna manera la recoja de basura con el pago de mi predial. Pues sí, pero hay muchos municipios del país donde se instrumenta este cobro, digamos, extra para la mejora del proceso. Entonces, es un tema en el que no nos vamos a poner de acuerdo, pero bueno, le digo que opciones sí hay.
1: Ayer de mediodía fue todo un caos en el cruce de Nápoles y San Salvador, un embotellamiento tremendo. Cerraron la otra calle y aún no terminan de reparar la que te estaba yo comentando. Y eso que apenas empezaron.
0: Bueno, pues es que es lo que le estoy diciendo, hombre. Hay que ir acabando una cosa y abriendo otra. No es que no se puedan hacer a la vez, pero pues si se dejan ahí sin hacer trabajos, que era lo que le estoy diciendo, porque esa parte sí me consta. Es decir, de muchas cosas puedo no hablar, porque, pues no, lo de otras da solo una opinión. Pero de ese cruzamiento paso todos los días y no había ni gente trabajando, que es la Nápoles con San Salvador. Entonces, bueno, ya le abrieron uno más allá, pues a ver para cuándo, ¿no?
1: Ustedes sigan con sus noticias, como siempre, dice. Buen noticiero, buen día.
0: No, hombre, pues muchas gracias.
1: Vámonos con más antes de la pausa. No hagas caso, Julián. Si hay radioescuchas que que nos gusta tus críticas al gobierno porque son verdad, tú sabes que no eres monedita de oro y para gustos se hicieron colores. Si no les gustan las críticas que hacen, pues nadie los obliga a escucharte.
0: Bueno, pues ahí está. Nos vamos a ir a una pausa. Cuando regresemos, nos vamos a la recta final. Le voy a platicar. Oiga, ya está el Mundial. Ya está, digamos, pues encarrerados los partidos. Ya vimos que los estadios, que hasta ahora los 10 partidos que ha habido del Mundial han estado a media tabla en cuanto a la presencia de gente en los estadios. Y hasta ahorita se le ocurre decirle a la presidenta Claudia Sheinbaum que va a platicar con la FIFA para que analicen lo de los precios de sus boletos. Pues no, ya se vendieron. De veras que después de vejez viruela. Ahorita regresamos.
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0: 8:49. Saludos a mi colega y amigo Juan Juárez Maus. Dice que no es para tanto. Que venimos a levantar el rating. No creo que, a ver, por única ocasión. Mi presencia aquí tiene que ver con la búsqueda de oportunidades profesionales, claro está. Pero también entiendo que la estación lo que está intentando, el Grupo Sol Comunicaciones, lo que está haciendo, pues, es ordenar su barra noticiosa. Ya está. Miguel es ancla a la una. Bueno, aquí había otro espacio antes, pero entiendo que no era, el formato no era tan rígido como noticiero. En la tarde está Gonzalo Hermosillo y ahora lo que está intentando es relanzarse esta idea de tener noticieros en los tres horarios y digamos que tengan esta nota. Creo que probablemente lo que haga falta es algún programa de denuncia específicamente en algún otro horario. Pero aquí siempre lo recibimos muy bien, todo lo que usted quiera opinarnos, sin problema, porque además a nosotros también nos ayuda. Pero bueno, solamente por eso lo comento. Y mire, antes de irnos ya a descargar todo lo que le decía de mensajes que tenemos, déjeme platicarle rápido lo que le decía de la presidenta Claudia Sheinbaum. Hizo un llamado a la FIFA para que no olvide el aspecto social del fútbol, dice, porque el deporte debe ser un espacio de encuentro. Ay, presidenta. Dice, el encarecimiento histórico de los accesos para las sedes de la Copa del Mundo generó un comentario por parte de la presidenta, quien durante la conferencia de ayer solicitó a la FIFA reflexionar sobre las tarifas oficiales. Sheinbaum pidió a la FIFA recapacitar sobre la forma de ver el fútbol, porque si bien debe ser un generador de ganancias económicas, también debe ser visto desde su aporte social. Por eso lo de los boletos tan caros. Todo tiene eso, todo eso tiene que hacer reflexionar incluso a la FIFA, porque está bien que sea negocio, nadie dice que no deba hacerlo, pero tiene que ser también otra cosa. Y creo que más bien fue una respuesta a su muy mala respuesta de por qué no fue a la inauguración del Mundial, que le han llovido críticas, pues mire, fundadas e infundadas, como usted lo quiera ver. Pero se aventó el discurso: ¿ya vieron cuánto cuesta un boleto en el Estadio Azteca? Nosotros tenemos que estar al lado del pueblo. A ver, presidenta, para empezar, usted es presidenta, no iba a pagar. Su presencia ahí era diplomática y protocolaria, y casi obligada como cabeza de este país, pero no fue. Se fue a un parque a ver el partido, y hablando de estar con el pueblo, perdón, pero en la noche, en Palacio Nacional, se organizó tremenda pachanga, de la cual ya salieron las imágenes, con el presidente de la FIFA, e incluso han estado cuestionando que si se rentó Palacio Nacional porque era una fiesta de la FIFA, no que la presidenta ofreció a los organizadores del Mundial. Entonces, ojo con eso. Hay discursos que no se sostienen. Y ahora que ya se vendieron los boletos, ahora sale con que va a platicar y está pidiendo a la FIFA pues que no sean tan caros. Hay una buena nota hoy. Ya no se la puse porque es demasiado larga. Está en la silla rota. Sobre el brutal ingreso que ha tenido la FIFA con lo de los boletos ahora en el Mundial. Y ayer don Roger Gómez me platicaba que hay una tremenda polémica de la FIFA en Estados Unidos, porque resulta que en una página aparecieron boletos a la venta, boletos que la FIFA canceló en su momento y que ahora resulta que se están revendiendo, en los cuales están siendo buenos para ingresar, y en promedio cuestan $200. Explíquenos cómo es que se derrumbaron tanto los precios y cómo es que la FIFA está permitiendo el sobrecupo la sobreventa de estos boletos, cuando en México rondan, pues ya lo vimos, 90,000, 130,000. En esa parte puede tener razón la presidenta. Pero hombre, presidenta, durante meses se estuvo discutiendo el tema del precio de los boletos y no dijeron: esta boca es mía. No querían perder la sede, ¿por qué? Por el tema del Mencho en Guadalajara. Y ahora que ya está el torneo en marcha, ahora sí hace un llamado a que veanlo. Digo, parece simulación, o la es. Digo, nada más, hay que quedar. Vámonos con mensajes.
1: Bueno, vámonos con mensaje, por supuesto. Dice: no han terminado la esquina de San Salvador y Nápoles, ya rompieron la esquina de Nápoles con Carranza.
0: Pues que no vayan a romper la de Nápoles con bugambilias, porque entonces sí me van a cerrar todo el paso. La Justo Sierra también. Y ahí se van. Ahí se van, en fin.
1: Oye, Julián, urge pintura, señalamientos en las calles de Chetumal. Ya no se ven las franjas amarillas.
0: Compa, urge todo en las calles de Chetumal. Urge todo. Bacheo, topes, pasos peatonales, sí, pintura, rayas y tránsitos, podado de los camellones, semáforos, vida. Toma en café. Esta ciudad, aunque estamos escribiendo las páginas más hermosas de la historia, decía, ¿no? Yo siempre he dicho, ojalá y estas no sean las más hermosas de la historia, ¿cómo irán a ser las más feas?
1: Tómate un sorbo de café, amigo. Dice: venga. Hola, Lorenita, ya no escuchamos tu melodiosa voz a dar las noticias. Estamos a la 1:00 p.m. en Informativo 13, los titulares, Miguel Rodríguez y una servidora. Estamos a esa hora, 13:00, 1:00 p.m, Informativo 13, ahí estamos. Dice: con la voz de Julián sigue siendo muy interesante.
0: Pues muchas gracias. Una de las críticas que siempre he tenido es esta voz de gallipava que traigo, pero pues es lo que hay. Es lo que hay, lo que trato es venderles ideas, regalarles ideas, nada más.
1: Si con las lámparas de 2 pesos nos las cobraban a miles de pesos cada una, imagínate con la mejor calidad nos las cobrarán a millones de pesos.
0: No.
1: Saludos.
0: Les des ideas, no les des ideas. Sí, bloquéamelo.
1: No puedo. Dice por acá, no tiene nada que ver, pero tremendo partidazo ayer en la noche entre Irán y Nueva Zelanda.
0: De veras, no lo vi, he estado muy desapegado del tema. Sí les platiqué ayer lo del tunecino que metió el gol en Monterrey. Es una historia bien bonita. No recuerdo ahorita el nombre, pero como se me acaba de apagar el celular, se los platico así. Resulta que el jugador de Suecia que mete el primer gol en el estadio de Monterrey es un joven de origen tunecino. En el 2022, Túnez lo contactó para que se integrara a su selección porque sus papás son de origen tunecino y él tiene la nacionalidad, nada más que sí nació en Suecia. Y a su papá, recuerdo porque ese, el nombre sí se me quedó, le dijo que no, que él le sugería que jugara para Suecia como una manera de regresarle al país todo lo que les dio. Salieron evidentemente de Túnez, como cualquier migrante, con una vida terrible y una historia a cuestas. Y entonces el vato mete el primer gol para Suecia, corre a la banda, y no me voy a soltar chillando, pero casi me voy a soltar. Estas historias son de esas que se escriben bien bonito en los mundiales. Llega a la orilla del estadio, se hinca, levanta los brazos y pide perdón. Le pide perdón a la afición de Túnez. Y dices, puta, exacto. qué historias. Y bueno, ya se supo de todo lo que hay detrás, ¿no?
1: Dice, aquí en Chetumal, ¿cuál es el chiste de separar la basura de orgánicos e inorgánicos? Si todo va para el mismo lugar.
0: Ese es un magnífico punto. Muchas gracias por eso. ¿Sabe por qué? Porque me estoy acordando, no sé si usted recuerda. Desde la anterior administración municipal hubo un recurso legal que tramitó, por cierto, Héctor Pérez Rivero, que luego fue regidor y luego fue ya muy cercano de Jensuni, su director de gobierno o algo así. Y luego se olvidó del litigio. Pero él inició un litigio en la administración de Otoniel Segovia, perdón. Ese litigio lo ganó porque lo inició con gente de Américas 2 y Américas 3 que demandaron la clausura de esa cosa que en algún momento fue relleno sanitario. Desde entonces y hasta ahorita, el ayuntamiento no ha cumplido con clausurar eso. No ha habido presupuesto, lo entiendo. Yo no sé si ha habido falta de voluntad o ha habido una falta de gestión ante otras instancias para que haya el presupuesto. Pero eso que en algún momento fue relleno sanitario, pues ya no debiera estar ahí. Es más, ya debiera haber sido clausurado y debiéramos tener otro que a ver para cuándo.
1: Buenos días, dice, saludos en cabina. ¿Pueden repetir qué cargo tiene Villanueva Arcos, por favor?
0: Fue rector de la Universidad de Quintana Roo. Fue con Roberto Borges, si no me equivoco, secretario de Medio Ambiente. Y ya, nada más. Fue diputado local. En fin, está desde los tiempos de Pedro Joaquín Caldwell. Es un muy cercano todavía de Pedro Joaquín Caldwell. Bueno, también con Carlos Joaquín fue secretario de Medio Ambiente. Perdón, fue con Carlos Joaquín.
1: Fue un gusto escucharte, amigo Julián. Soy tu amiga Yasadi, siempre pendiente de todos tus comentarios.
0: Hola, Yasadi. Pues ahora ya andamos acá. Gracias por estar aquí.
1: Muy acertado, sigue señalando los desaciertos del gobierno.
0: Bueno, pues se hace lo que se puede, mientras me abran el micrófono. ¿Qué más?
1: Pues no te vayas a enojar, pero dice por acá, con todas las palabras, Julián, de verdad, aunque sabemos que te enojas, puede ser una porquería, Chetumal, pero hablando de lo que estamos pasando, baches, todo eso, para que no te enojes.
0: Yo no le pierdo la fe a esta ciudad. A mí, como a muchos otros, yo no nací aquí, pero ¿sabe qué? A mí me dio una oportunidad de vida, me ha dado una familia, me ha dado un lugar en el que de verdad puedo llegar y decir, esta es mi casa. Parecía judío errante durante mucho tiempo de mi vida y por eso amo esta ciudad. Les recomiendo una canción a propósito de Chetumal para que empecemos a amar mucho. Les recomiendo una canción de Fernando Delgadillo, se llama Hoy hace un buen día, le va a gustar.
1: Muy buenos días, dice, en las instalaciones del Faro del Bienestar no ha pasado el camión recolector de basura, hay demasiada basura en la zona y más en las oficinas.
0: Y eso que es una instancia gubernamental, sí. Es el que está por Mashushak.
1: Sí,
0: ahí. Y ojo que por ahí se inunda, ojo que por ahí cerca se inunda, ya sabe dónde van a terminar las bolsas de basura. Bueno, y repito, y eso que es una instancia gubernamental.
1: El último mensaje de voz, porque ya nos vamos.
17: Carranza y San Salvador, ahí ya abrieron las rejillas y pues no han terminado de cerrar un lado, ya abrieron otro y es un caos a las horas picos.
1: Otra vez, Lu.
0: Bueno, pues ahí está, las opiniones son de ustedes, yo las agradezco, les reconozco su valor cívico de expresarlas y además también les agradezco que construyamos juntos este espacio. Una última, así, de un minuto. Ayer la 4T confirmó que va en pleno, 16 de 17 estados que van a elegir gobernador o gobernadora el próximo año, van a competir juntos, a excepción de San Luis Potosí. Esto indica que para Quintana Roo en concreto van a ir el Verde, el PT y Morena. Llamó mucho la atención, por cierto, que el fin de semana Rafael Marín, uno de los aspirantes que de alguna manera se había visto medio reacio con el Partido Verde, pues ahora dijo que ahora sí que todas las candidaturas hay que acordarlas con el Partido Verde porque son sus aliados. A ver qué reacción hay entre los propios marinistas. Por lo pronto, nosotros seguimos pendientes de lo que vaya a hacer. Usted no se distraiga demasiado por la política, sobre todo no pierda amigos por la política, porque aquí abajo nos quedamos con los pleitos de años y allá arriba se arreglan en 15 minutos apenas haya candidato o candidata. Gracias por estar aquí. Y bueno, mañana a las 7:30 nos escuchamos, Lorena.
1: Así es, hasta mañana, buenos días.
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0: ¿Qué tal, amigos?
1: Muy buenos días. Bienvenidos a una emisión más de su programa Mira Deportiva, que se transmite a través de la frecuencia 97.7 Sol Estéreo. Les saluda con el gusto de siempre su amigo servidor Aarón Bautista, esta mañana de martes 16 de junio del 2026. Como siempre lo digo, una mañana hermosa y esplendorosa en la capital más bella de todo el mundo, Chetumal, Quintana Roo. A pesar de las vicisitudes, como he estado escuchando, y de todo lo que hoy nos derrama el... Lo voy a decir así, ¿no? El trabajo político. La verdad es que, pues sí, la gente chetumaleña, como siempre, un abrazote para toda la banda que nos escucha. Mis amigos taxistas que andan ruleteando y que me topo por allá, buena onda. Hace unos días, para ser preciso, el fin de semana, echando un rol allá en Calderitas, un recorrido, me tocó saludar a una persona que se acercó y me pregunta: disculpe, ¿usted es Aarón Bautista? Sí, a tus órdenes. Ah, es un gusto, siempre le escucho. Y había una señora cieguita y me dice: yo también. Saludo para doña Noemí, que nos escucha ahí en Calderitas, un abrazo. Gracias por estar pendiente siempre de Mira Deportiva. Eso nos llena y nos llena de mucho, pero de mucha pasión para seguir haciendo lo que hoy hacemos. Gracias a todos ustedes. Es un placer contar en cabina, como siempre, ¿no? Con la preciosidad y sobre todo con los apuntes siempre preciso de mi queridísima amiga Adri Chumacero, ¿cómo estás?
2: Muy bien, muy buenos días. Muy contenta, la verdad, y venía escuchando el noticiero de Julián y la verdad es que a mí me puso de buenas cuando se habla de lo justo, cuando se tocan los temas, cuando hay diálogo de conversación, y me encantó cuando estaba diciendo él, pues yo no soy de aquí, pero esta tierra me adoptó, aquí hice hogar, aquí quiero que salga bien, que las cosas se hagan bien, y coincido. Muchos venimos de otros lados y adoptamos y nos enamoramos de esta tierra, y entonces aquí nos desarrollamos y damos lo mejor de nosotros para poder tener una mejor comunidad. Así es que me puso de buenas. Hay que poner esa rola que recomendó porque está muy buena.
1: Sí, cómo no. Vamos a pedirle permiso al Julián, que como siempre, ¿no? Deja calentito los micrófonos con el extraordinario trabajo que está haciendo, acompañado de nuestra gran amiga, la voz de terciopelo, Lorenita López. ¿Cómo estás, Lore?
3: Muy bien, Aarón, muy bien, Adri, por supuesto. Bienvenidos a Mira Deportiva, en esta mañana de martes 16 de junio de este 2026. Muchas felicidades a los que están cumpliendo años, celebrando algo en especial.
1: Así es, querida amiga. Y antes de arrancarnos de lleno con lo que son resultados y todo el tema de, el tema de moda, ¿no? El tema de moda del Mundial de Fútbol. Qué buen cierre con el tema de los costos de los boletos y todo el rollo. Sí. Fíjate que yo también me preguntaba cuando fue la inauguración del Mundial, del sí. ¿Por qué no estaba la máxima autoridad en el evento, sabes? Uh-huh. Siempre me preguntaba, ¿por qué no fue? Me acuerdo que en el Mundial 86 sí estuvieron los...
3: Miguel de la Madrid, ¿no?
1: Sí.
3: Que estaba ahí.
1: Bueno, el tema es que, pues, tiene toda la razón del mundo, ¿no? No hay que jugarle mucho al tema, porque luego en la noche hubo fiesta en Palacio Nacional y todo el rollo. Entonces, pues, ¿dónde está el tema de que hay que estar con el pueblo, no? Porque se fue a ver un partido a un parque, sí tengo entendido que estaba en un parque disfrutando del partido, pero sí, su presencia en el evento deportivo era, como dice Julián, casi obligatoria, por no decir que obligatoria.
2: Totalmente, ¿no? Bueno, sin entrar mucho en el tema, creo que ya nos estamos acostumbrando.

0: No deberíamos a las contradicciones diarias en las acciones que están realizando. Por un lado dicen una cosa y la acción demuestra otra y luego dicen otro. Entonces, pues obviamente esto lo único que desata pues es un desajuste ahí, hasta incluso en liderazgos, en filosofía, en congruencia, en un montón de cosas que el deporte ayuda mucho para eso. Creo que deberían de todos empezar a practicar algún deporte, porque ahí la disciplina, la congruencia y los resultados son primordiales.
1: Así es. Pues bueno, hay pelotita rodando. La cancha está de ida y vuelta en algunos partidos. Equipos que sorprenden, equipos que parece ser que arrancan con ciertas dudas, con decepción para muchos, sorpresas en resultados. Hoy hay partido, hoy por ejemplo debuta el campeón mundial, el actual campeón mundial de Leo Messi, los argentinos. Ay, contra sí, el equipo de Argelia. Es un va a ser un partido esperado, que no vaya a ser que le pase lo que le pasó a los españoles. La verdad es que sin caer en el fatalismo, y que mucha gente dice no, que España, que no sé qué, que no sé cuánto, hay que darle un reconocimiento al equipo de Cabo Verde, Lore. Uh-huh. Cabo Verde, así hayan jugado 11 metidos bajo el arco, consiguieron el objetivo.
0: Claro.
1: Que era sumar un puntito o no perder, ¿no? Y el equipo español, que es un equipazo, que tiene tremendos jugadores, la verdad es que pues intentó por todos lados, pero no logró abrir el ostión que sí le impuso el equipo de Cabo Verde.
0: Empataron
1: a cero goles el equipo español, no logró. Sí. Y mira que estaban guardando su arma, ¿no? A este joven jugador del Barcelona, Yamin Yamal, que bueno, lo metieron unos 15, 20 minutos antes.
0: Ayer lo decía Lore, muy bien, decía, al final del día lo que cuenta son los goles, ¿no? O sea, de pronto, pues sí, el partido es un espectáculo, bueno, pero pues el resultado pues simplemente te va dando los puntos, ganas, pierdes o empatas, no hay más.
1: ¿Cómo crees que le va a ir a Argentina hoy?
0: Bien, yo creo que le va a ir bien. A mí Messi me gusta mucho como deportista, tiene muchísima afición, es una persona, ya una leyenda deportiva que jala muchísima raza, ¿no? O sea, y tiene muchísimos seguidores. Entonces, pues van a estar pendiente, obviamente, de su actuación, de lo que hace. Siempre es muy agradable ver su nivel de fútbol. A mí lo que me gusta mucho de Messi es, de pronto, cómo logra armar equipo. Y recuerdan cuando tuvo este equipo tan jovencito de uno de sus compañeros que incluso era como que su admirador y fue siguiendo su carrera y terminaron jugando juntos y hubo ahí una historia muy conmovedora y bla, bla, bla. Bueno, pues esos detalles me gustan, ¿no? Esa congruencia de pronto en donde pues eres un gran futbolista, ya hiciste un nombre, ya tienes un prestigio y pues realmente no necesitarías más. Y aún así, pues bueno, das jugada, te unes al equipo, procuras dar aliento y todo, ya dejando un poco la comparación como de Cristiano y él, y como de que si quién da más autógrafos o quién es como un poquito más sociable, digamos dentro de la cancha, pues me parece que Messi ha hecho un excelente papel y ha sido un gran líder, ¿no? Ha inspirado además,
1: creo que
0: ¿no?
1: El tiempo de comparaciones, la verdad es que me parece que ya pasó. Su prime, sí, de ambos jugadores ya pasó, claro, pero siguen siendo unas figuras súper importantes para el fútbol mundial, lo que generan en imagen, pero, en las expectativas.
2: Sí, sí. Pero regresamos, en fin. Espérame.
0: La agarré distraída, ¿viste? No, yo dije, está distraída ahí haciendo cosas.
2: Es que lo que sí es que hay que ser objetivos en esto. Trabajan para ellos. Nadie duda de su capacidad, pero el equipo siempre va a trabajar Argentina y Portugal para ellos, para lucir. Obviamente lo han mantenido y ha sido un equipo, tanto Portugal como Argentina, de los que están dentro de. Pero hay muchos jugadores, de verdad, que no se le ha dado esa oportunidad o no sé qué pasa con los equipos que pueden tener ese prime, lo que tú estás diciendo. Sí es cierto, Ronaldinho. Cristiano Ronaldo y Messi pues son los referentes, y ya lo decíamos, de este 2026, pero no, ahora no van a trabajar en base de su capacidad, van a trabajar el equipo para ellos, porque le quieren dejar ese legado de historia. Nadie duda de su capacidad. Pero ya a estas alturas, ellos ya no tienen que demostrar nada porque ya lo han demostrado todo.
0: Sí, exacto.
2: Pero
0: sí merecen un gran final.
2: Ay, yo no estoy diciendo eso. No, lo contrario.
0: O sea, y lo que decíamos un poco ayer del ciclismo, que no comulga con el fútbol, definitivamente no. O sea, el fútbol es un equipo, es que todo mundo vaya luciendo. Adri, qué difícil es que un equipo trabaje para una persona.
2: Adri.
0: Y eso en los juegos pasados, cuando entraron estos jovencitos, ¿te acuerdas con Messi? Que se tomaba eso y que él les empezó a dar mucha jugada. Creo que ahí es donde se vio un poco más que Argentina empezó a jugar como más en equipo y no tan focalizados en Messi. Pero sí juegan para ellos, ¿no? El equipo está para...
1: Siendo honestos y...
0: Brindárselo,
1: sí, sí, sí. Ahora sí. Mi punto de vista profesional, y objetivo.
2: Y objetivo también te puedo decir.
1: Creo que ambos jugadores todavía tienen calidad, buen fútbol, pero, por ejemplo, Cristiano, en el Mundial pasado incluso estuvo en la banca.
2: Claro, es lo que te digo.
1: Y entraba de repente unos minutos para tratar, a lo mejor, de ayudar, impulsar, motivar al equipo.
2: Sí, ¿okay? Sí, sí.
1: Porque también hay que ser realistas. Es una gran figura mundial. Sí. Nadie discute su legado, su gran talento derramado sobre las canchas. En este momento... me parece que tiene detrás de él un grupo de jóvenes que bien podrían marcar la diferencia. Y sí, claro, se vale que tenga su oportunidad, que porte el café de capitán un momento, pero no creo que estén ninguno de los dos para soportar una carga de 90 minutos a este ritmo.
0: Sí, no claro. Creo yo tampoco.
1: Tal vez medio tiempo jugando a su máximo nivel, lo más que puedan dar, porque Cristiano, a pesar de que es un hombre trabajador en el campo, disciplinado, que por lo que siempre he leído es un tipo que aferrado a mantener una disciplina de entrenamiento fuerte.
0: Sí, es. Sí.
1: Para mantener un nivel. La verdad es que por momentos el equipo portugués le queda un poquito ya grande en velocidad.
0: Sí.
1: Se le nota.
0: O sea, es que pues
1: no participa tanto en el juego como
0: la edad, ¿no? La edad, el paso del tiempo, pues deja sus estragos. O sea, no hay más. Puedes rendir, puedes tener todavía excelencia y eso, pero no vas a tener el nivel que tenías como cuando tenías 20 años. O sea, obviamente, pues el transcurso del tiempo, pues va dejándote ahí algunas consecuencias que sí, es eso.
1: Y
0: ¿no?
1: Hoy, por ejemplo, es el debut de la albiceleste con Messi y sus figuras, ¿no? Y luego le toca al equipo de Portugal mañana contra la República del Congo, si no estoy mal, ¿no?
0: Sí.
1: Así que, ¿cuál es tu pronóstico para hoy con Argentina-Argelia?
2: Va a ganar Argentina.
1: ¿Crees?
2: Sí.
1: ¿No crees que le pase lo que a los españoles?
2: No, va a ganar Argentina.
1: 3-0, 2-0.
2: No,
1: tampoco.
2: Va a ganar. O sea, del resultado es lo del menos. No, ni me gusta Argentina. Déjame decirte.
1: No me gusta, fíjate,
2: por la prepotencia de cada uno de los jugadores. Son eso es lo que me choca. Sí, es chocante.
0: Sí, son como un poco así, alzados.
2: No, un poquito. Si tú no has visto las entrevistas que han hecho, que han hecho los youtubers de Argentina, dices, Dios mío. Esa es la chocantez de ellos. Pero sí les va a ganar. No un marcador abultado, no creo, 1-0, 2-0, cuando mucho. Pero sí va a ganar Argentina. De eso sí estoy más que seguro.
1: Y pues mañana, si arranca el Portugal, que también trae un buen equipo con buenas figuras, pues igual, en teoría, debe ser el equipo que saque el resultado a favor, ¿no?
0: Pues yo creo que son dos países que se espera que pasen, o sea, que ganen y que sigan avanzando. No creo que, no esperamos que se queden ahorita en estos partidos, ¿no? Y que vayan perdiendo, ¿no?
1: Pues
0: esperamos
1: que vayan avanzando. Catástrofe grandísima que
0: yo creo que
1: se quede en la ronda.
0: Que esperamos,
1: de grupos cuando pasan tres, la mayoría de los grupos, ¿no?
0: Que sería terrible, o sea, creo que esperamos que vayan pasando. Y pues bueno, sí, yo sin lugar a dudas pienso que van a ganar, aunque siempre hay como ese espíritu de no sabemos qué vaya a pasar y cada segundo cuenta, y en esos segundos luego pues suceden cosas como lo que estabas diciendo, ¿no? O sea, ayer fue empates tras empates, entonces digamos que pues...
1: Sí, hubo cuatro empates.
0: Exactamente, ¿no?
1: España 0-0 con el equipo de Cabo Verde, Bélgica y Egipto empatan a uno.
0: Sí.
1: Arabia Saudita y Uruguay.
0: 1-1.
1: Dividen honores con igual a un gol. Sí. E Irán, Nueva Zelanda, que cuenta la banda que estuvo muy bueno el partido.
0: Eso dice.
2: Muy empatado bueno.
0: Dos.
2: Eso dice. Sí. 2-2. Pero Francia y Senegal.
0: ¿Cómo estuvieron ellos?
1: No sé de ese partido, sinceramente. No, tampoco.
0: Creo que es,
1: igual,
0: es que juegan hoy.
1: La neta, Francia.
0: No te gusta.
1: Es que no me cae muy bien Mbappé, la neta.
0: ¿No te cae muy bien? ¿Por qué no te cae muy bien?
1: Senegal. Es un jugadorazo, pero...
0: Oye, ¿cómo tiene que ver en el deporte que hagas clic con un atleta, no? O sea, como que, sí juega bien, pero no me cae bien. Por eso no lo veo. Qué importante que no nada más es como, pues, ¿cuál es tu resultado en el deporte, cualquier disciplina que tú hagas, sino... ¿Cómo uno hace afiliación, no? Ante la carrera de alguien.
1: Ve, habla de Argentina y a mi amiga Lorenita como que le da así el torcicón en el estómago.
0: Sí, hombre. No.
1: Ya van a mencionar a estos
0: Es que son chocantes.
2: Sí, de verdad.
0: Pero además como que les gusta. O sea, a ellos les gusta ser así, tener esa fama, como que ese marketing les favorece. Lo toman incluso así como para estar en tono, pero bueno.
1: El caballo negro de este mundial va a ser un equipo africano.
0: Sí. Pienso que puede haber sorpresas.
1: El equipo africano,
0: ¿no?,
1: va a dar problemas, por ejemplo, Marruecos.
0: Sí.
2: ¿Tú crees?
1: No, más bien
2: Egipto.
0: Bueno, Egipto sí está jugando bastante bien. Ayer el partido
2: contra
0: estaba
2: Bélgica.
0: Sí. Bueno, estuvo interesante.
1: Tal vez no del número.
2: Pero
1: es un equipo fuerte, sí, es un equipazo, ¿no? Y aparte trae un arquerazo.
0: Sí.
1: El portero del Real Madrid es el que...
2: Es que también tiene razón Arabia Saudita también.
0: Y contra los uruguayos, que digamos que...
1: Uruguay sí se vio medio...
0: Sí, medio
1: mal, ¿no?
0: Sí.
2: Y fíjate que para hoy está Francia, Senegal, Irak, Noruega, Argentina, Argelia, Austria, Jordania, Portugal, República de Congo.
0: No, pero Portugal ya mañana, ¿no?
2: Sí, mañana. Y Croacia, Inglaterra, eso es para mañana. Obviamente gana Panamá y Uzbekistán, Colombia. Bueno, esos los...
1: Uzbekistán. A mí me gustaría ver el equipo colombiano. Tiene un jugadorazo, Rubén Díaz.
2: Sí, te gusta.
1: Jugadorazo.
2: Le vamos a Colombia, pues.
0: No siempre. ¿Cómo se llama? No siempre los jugadores que tienen el mejor marketing y la mejor afiliación con la afición y todo eso resultan ser los mejores jugadores.
1: Sí,
0: o sea,
1: claro.
0: Ahí hay un tema también que tiene que ver con la mercadotecnia, con cómo los proyectan, en cómo los venden al público, ¿no? Y lo que comentábamos. Entonces, a veces una sola circunstancia, ¿no? Por ejemplo, la mano de Maradona fue un boom y a partir de ahí pues hubo muchísimas consecuencias. Pero no quiere decir que sea el único y solamente el mejor jugador,
2: sí,
0: ¿no?
2: Dice, ¿están seguros de que Cabo Verde jugó contra España o contra los Pumas? Igual, eran los Pumas de fracasados, ¿no?
0: Sí, la verdad, eran los Pumas.
2: Yo por eso solo dice, a ver, espera.
0: Dice, amanecieron bien. Comentaron.
2: Okay. Pobre España. Pues, ¿cómo le fue con la prensa española?
1: Sí, lo bombardearon feo, le dieron con todo allá de España, porque obviamente esperaban un resultado positivo. Pero no deben olvidar que en los últimos 4 o 5 mundiales el equipo español ha iniciado con el pie izquierdo. De hecho, cuando fue campeón mundial empezó perdiendo.
2: Sí, exactamente. Dice, buenos días. Yo por eso solo un noticiero al día haría. Ya la edad no me da para tanto. No sé cómo le haces, Lorena. Pues yo ya nací loca. Nada más por eso, desde las 5 de la mañana. Muy buenos días. Una apuesta. Ay, Dios. Ahí vamos. Espérame, nada más que abre a este condenado que me está dando mucho coraje. Muy buenos días, hago una apuesta. Argentina no va a ganar, va a quedar empatado. Si pierdo, yo invito las aguas frescas. Los argentinos deberían de comer a sus horas y no tener nada más 3 copas del mundo con los payasos que son. Es que sí. Dice,
1: se pasa.
2: Pues yo mira, he visto tanto que digo, Dios mío, ¿cómo puede haber pero es el país entero, como decía Adri, o sea, no es la idiosincrasia argentina.
0: Sí, ya es un tema, ya es un producto.
2: Sí,
0: yo creo. O sea, el marketing del fútbol argentino en ese tono ya es un producto. Muchos comediantes incluso lo utilizan como para entrar a sus espectáculos, muchas personas lo utilizan como motivo de romper el hielo, de hacer un comentario, o sea, eso ya es... Ya generaron ahí un...
2: Pero es todo el pueblo, todo el pueblo que nos... Sí, no, en serio, sí, todo el pueblo que nos... A todos nos beneficia.
0: El fútbol es un tema.
1: Sí, también por abajo, ¿no? Sí. Pero en una ocasión, fíjate, en una entrevista estaba yo viendo, no recuerdo exactamente quién es, le dice un argentino o un mexicano, ¿no? No precisamente tenía que ser de deporte, pero estaban hablando de eso, que se echan sus tiritos cantando, sí, ¿no? Y le dice, nosotros somos... tres campeones mundiales, somos los mejores de fútbol. Y le dice el otro, oye, ¿cómo cuántos cinturones de boxeo tienen? Porque claro. México tiene miles de cinturones comparado con los argentinos. Y en boxeo no hay quien nos gane, le dice.
0: Sí,
1: y
0: claro.
1: Tiene razón.
2: Y le dijo, y luego,
0: sí, por supuesto.
2: ¿Y sabes con qué terminó? Igual te parto la M, le dijo. Escuché esas batallas de voz. No, es que sí.
0: Qué barbaridad. O sea,
2: no, es que las batallas, no te creas, las batallas de canto que hacen ellos rapeados, se hace un concurso, perdón. No tiene que ver con deporte, pero se hace un concurso y van los mexicanos a rapear y van y hacen estas batallas de la lírica y improvisando.
0: Sí, sí, las he escuchado. Soy fan de una chica. Ay, no, se me fue el nombre ahorita totalmente, pero una chica fantástica, la verdad es que me ha llamado mucho la atención la manera, la agilidad mental para responder, para contestar a cualquier tema. Y temas, déjeme decirle, o sea, fuertes, subidos de tono, que de pronto así como que, ¡ah, caray! O sea, entonces, pues bueno, o sea, definitivamente tienen que tener
2: que
0: ahí
2: se llama
0: muy buenos argumentos.
2: Freestyle.
1: Pero sí hay buenos centros ahí.
2: Sí.
0: Sí.
2: Me encanta cuando...
1: Hasta se prende uno, sí.
0: Ay, ¿cómo se llama esta chica?
2: No sé, yo no la conozco, yo he visto todos los freestyle de mexicanos donde van con esas batallas de improvisar, de sacar la lírica.
0: Y ahorita se trae ahí un jueguito con otro chico. Ay, se me fue el nombre ahorita. Y como que alguien le aventó un anillo de compromiso, un anillo ahí no sé cuánto. Y él no sé cómo vio ese momento que fue épico. Y recoge el anillo y voltea y le hace una rima y le ofrece como que matrimonio. Y la otra se queda así. Como que, no, buenísimo. Sí, ahorita me voy a acordar, ahorita me voy a buscar.
1: Oye, un saludo a mi amigo Jorge Rodríguez, el buen Chito.
2: Sí, él nos está comentando.
1: Que nos comenta, me lo topé igual ahí saliendo de una tendida. Y qué onda, carnal, ¿cómo está? Ya sabes, ¿no?
2: Y hace como 20 años estuvimos en noticiero con él, hace 20 años, acabáramos. Ay, amigo, pues ya yo.
1: Ya te estás ventaneando, mi buen Chito.
0: Sí, ya cuando
1: tan chavo que se ve, pero estás ventaneando.
2: Perdón, amigo.
1: No, me saludó y me dice, oye, brother, me dice, primero que nada, felicitaciones por el regreso a la radio. Gracias, carnal. Aquí, en corto, sin que salga de los micrófonos, aquí sabes que hay siempre un cariño y una admiración a tu trabajo y un aprecio leal a tu amistad. Y te mando saludos, Adri. Dice, no, qué buenos comentarios puntuales de...
0: Oh, gracias.
1: De Adriana. Y también me dice, oye, qué buen tino con el tema del chico este que participa con ustedes, de Rodrigo. Buenos comentarios, bien acertado. Le comentaba que Dios mediante la intención es traer jóvenes de otros deportes que nos platiquen cómo es su deporte y también que nos vayan haciendo pequeñas capsulitas de información respecto a cada deporte que practica, ¿no?
2: Claro.
1: Y me dice, oye, qué interesante, qué bueno que chavos, porque hay muchos chavos jóvenes, chavíos, que practican alguna disciplina deportiva y que tienen también muy buena forma para expresarse.
2: Claro, por supuesto, sobre todo eso, ¿no?
1: Para expresar el tema de...
2: A ver, pero aquí nos quedamos con la apuesta de la terminación 97. ¿Quién le apuesta? Dice... La apuesta es, Argentina no va a ganar, va a quedar empatado. Si pierde,
1: yo invito a las aguas. ¿Por qué? Porque yo sí quisiera que perdiera.
2: Sí,
1: la neta.
2: ¿Tú, Adri? Yo no apuesto porque no me gusta.
0: Sí, yo quiero que gane, sí, yo quiero seguir viendo a los argentinos.
2: Sencillitos y carismáticos.
1: Sí, bueno, pues estamos 3-4, las aguas naturales acá.
0: Ahí está.
1: Sin problema, mañana.
0: Sí, que gane.
1: Sale. El equipo de Mérida Deportiva.
2: Yo creo que sí va a ser 1-0. Creo que va a ser la mínima, ¿eh? 1-0 Argentina, porque sí, tienes toda la razón. Hay caballos negros, como siempre, en la Copa del Mundo. Y Argentina, pues tampoco viene en su mejor nivel, amigo.
0: Sí.
2: Argentina tampoco viene en su mejor nivel. Entonces, 1-0, yo pienso. No estoy apostando terminación 97, pero 1-0. Es que sí. Igual Portugal. Portugal sí veo que va a ganar con sí, 2-0. O 3-0, ¿eh?
1: ¿Crees?
2: Sí.
1: Trae buen equipo Portugal,
2: sí,
1: ¿no?
2: Sí, claro. Comparado a Argentina, sí, amigo. Y es que viene contra República del Congo, creo. RD Congo, dice. Entonces, yo creo que sí. Ahí sí van a... No va a estar en los 90 minutos y agregado, pero sí va a estar Cristiano Ronaldo y Messi, obviamente. Sí,
0: lo que tiene. que esté nomás. Ahí se los dejo de tarea.
2: ¿A Ronaldo Messi? ¿Quién?
0: A Ronaldo. Yo soy bueno, equipo
2: sí.
0: Ronaldo.
2: Sí, yo
0: sí,
2: también.
0: Sí, me gusta muchísimo. Pero bueno, reconozco al Messi. Lo que pasa es que, ¿sabes qué? Que Messi, pues, es... El otro día lo estábamos, creo que, comentando, ¿verdad, Aaron? Que decíamos de Messi que, pues, lo trae innato, ¿no? Obviamente trae así muchas habilidades y todo. Y, yo respeto mucho cuando tienes una habilidad, pero la tienes que trabajar. Y cuando no eres el mejor, y a partir de ahí te construyes una carrera, o sea, todo lo que tienes que dejar, las decisiones que tienes que tomar, todos los retos que tienes que ir enfrentando para convertirte en un atleta como lo es Cristiano Ronaldo, pues es así. O sea, tu vida entera está alrededor de eso. Y lo respeto muchísimo por eso, o sea, no es sencillo, no es fácil. Ah, qué bueno, cuando ya lo traes así como de nacimiento y se te hace un poco más como de algarabía, entonces yo creo que eso también pues presta, ¿no? Que de ninguna manera quiere decir que no trabaje, que no haya tenido sus retos, que no lo haya, eso, ¿no? O sea, que no sea disciplinado y eso, pero sí es... más loable desde mi punto de vista cuando tú construyes desde muy poquito y lograr lo que ha logrado Cristiano Ronaldo, se me hace impresionante, ¿no?
1: Definitivamente.
2: Y fíjate que hablando de eso, y ojalá se pueda dar, yo siento que Mora es ese niño con talento, pero que necesita impulso, a pesar que se va a quedar para Tijuana, todavía firmado por Tijuana, por los Xolos. Yo creo que deberían de buscar el fogueo, no sé, a lo mejor y también se quiere cubrir esa parte de, ¿no? De aquí naciste, de aquí estás, poderlo proteger, pero también quitarle ponerle las alitas y dejarlo volar. Es un niño que ha crecido con el balón, que tiene mucha calidad, y ojalá yo lo pueda tener no sé en cuánto lo quiera vender Xolos, pero que lo dejen ir a equipos que valgan la pena para la competición, Aaron, que no se vayan con equipos que no pueda él proponer, porque para eso pues mejor se queda en México. Pero si pudieran, lo que hablaba Adri de Messi, a Messi cuando lo fichó Barcelona, creo que desde los 10, 11 años, ¿no?
1: Sí, Messi, el chavito lo agarraron allá con la Masía, ¿no? Así y ahí lo tenían ahí entrenando.
2: Ahí lo tenían. Entonces, por supuesto que tenía que rendir Messi porque se apostaba por él. A pesar de tener esa calidad en el fútbol y todo.
1: El chavito lo fueron preparando y llevando.
2: Exactamente lo que tú dices, Cristiano Ronaldo, pues ya fue diferente el trabajo que se hizo, y como dice, es un compromiso de trabajo. Mora.
0: Totalmente.
2: Sí, Mora tiene la habilidad y ojalá se le pueda abrir esa puerta, porque se enamora.
0: Lo importante del seguimiento, lo importante del coacheo, o sea, son chavos que traen, que tú le ves esas habilidades y por eso los convocas, porque ya le estás denotando que tiene esas habilidades innatas, pero cómo tú a partir de ahí construyes un atleta.
2: Toda la razón, pero ahí entra el que es su manager, entra la institución, entra todo un equipo que no te deja volar.
0: Incluso la familia, Incluso la familia, porque luego tu mayor reto como coach, como entrenador, como quieras verlo, es inclusive la familia, ¿no? Entonces, pues ahí tiene que haber una comunicación, una buena alianza por un objetivo común, que al final del día es generar atletas de alto rendimiento que puedan trabajar en equipo, que además se conviertan en buenos seres humanos. O sea, no es nada más el ser atleta, es también el que tomen mejores decisiones, en, porque van a convertirse en referentes. Y los referentes comunitarios, pues obviamente tienen que tener ciertas cualidades o responsabilidades que, pues igual y así un hijo de vecino como yo, alguno, ¿no? Puedo salir yo y qué tanto puedo impactar, o una decisión mía, qué tanto puede impactar en cuántas personas. Pero alguien que ya es un referente, que ya son muchos los seguidores, pues una acción sí puede provocar, pues, esta...
1: Bueno, hablando de acciones como ese tipo, por ejemplo, no sé si recuerdas que hace algunos años, ¿vale? En una conferencia de prensa,
0: sí,
1: salió Cristiano Ronaldo, creo que era una Eurocopa o algo así, ¿no? Y cuando él se iba a sentar a hablar, había una botella de agua.
2: Y otra de refresco.
1: Y otra de refresco. Y levantó el refresco, se lo mostró a todos y les dijo, no.
2: ¿Lo quitó?
1: Lo bajó. ¿Y cómo causó controversia? Porque pérdidas millonarias para esa empresa. Y fíjate que en lugar de pelearse, mejor aguantar un vara. Y aquí sumamos y hacemos amigues. Porque yo creo que otra demostración de que Cristiano hubiera hecho un comercial o algo para ahora sí que defenderse por lo que le empezaron a atacar, por la empresa, por fans de la empresa, ya sabes cómo se maneja, ¿no?
2: Sí, claro.
1: Por el hecho de haber bajado esa botella de refresco, pues yo creo que la verdad sí tuvo una repercusión muy grande en su momento, ¿eh?
0: Defender tus ideales, Aarón, siempre traen una consecuencia poderosa.
1: Por supuesto.
0: Lo estábamos viendo incluso hace unos momentos antes de entrar al aire, que estaba sucediendo con el noticiero. O sea, vas a tener a personas que obviamente no van a estar de acuerdo contigo, que van a tener otra filosofía de vida, otra manera de ver las cosas, de representarlas, de eso, y te van a atacar. Pero mantenerte en tu postura y también tener esta apertura de decir, ok, o sea, escuchamos, estamos abiertos a escuchar, al diálogo, a esto, pero no por ello, pues vas a cambiar, ¿no? Algo que tú ya tienes como, pues como filosofía de vida. Entonces, y sí, o sea, implica valentía, muchos valores, ¿no? O sea, implica una fuerza de voluntad, implica mucho una autoestima fuerte, implica mucha agilidad mental, implica trabajo personal. O sea, no es eso, no se genera de la noche a la mañana. El ser humano está más dictado para la controversia, para el foco rojo, lo estábamos viendo, ¿no? En el noticiario que estaban haciendo justo estos comentarios, de qué es lo que vende. Bueno, pues aquí es justo en donde tenemos que empezar a trazar estas líneas de entre lo que vende, entre la persona que quiero ser verdaderamente y lo que quiero ayudar a construir.
1: Y pues bueno, toda la razón del mundo. ¿Tenemos corte? Vamos directo a hacer un corte y retornamos a la segunda parte de Mira Deportiva.
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0: Bien, ya estamos de regreso en su programa Mira Deportiva. Para el segundo bloque, estamos platicando fuera del aire. Oye, tienes tema ahí con las chicas tenistas, ¿no? El deporte blanco que también genera emociones a diferentes niveles. Pero que sabes que cuando son los torneos grandes, Adri, ajá, y llegan las figuras que han tenido en los últimos años, ¿no? Novak, por ejemplo, el Djokovic, fue un jugadorazo que durante muchos años reinó. Previamente, el número uno del mundo, Roger Federer, también fue un jugador de época, de leyenda, que lo sigue siendo,
1: Sí.
0: Que donde quiera que se presenta, siempre trae mucha historia detrás de él. Rafa Nadal,
1: sí.
0: Pete Sampras anteriormente, o sea, gente de leyendas que hicieron del tenis un deporte que de verdad tal vez no sonaba mucho, ¿no? Pero a raíz de que surgieron estos jugadores y que dieron partidos épicos, emocionantes, la gente como que empezó a voltear a ver un poco el tenis, y de mi parte la verdad yo disfrutaba mucho ver los partidos de Roger Federer, agarrones que se daba.
1: Sí.
0: Y también me tocó ver un poco la época de las mujeres, esta Serena Williams, impresionante la potencia en el saque, la potencia de piernas para poder alcanzar pelotas que parecían inalcanzables.
1: Sí, justo. O sea, el tenis, fíjate que ha modificado muchísimo esta cuestión de la comunicación con el público. Era un deporte muy elitista.
0: Sí, bastante.
1: Un deporte en donde tenías que ir todo vestido de blanco, donde había reglas muy estrictas para poder acceder. Y justo, pues, fue cambiando un poco esta comunicación. Y me parece que Serena fue una referente muy importante para que puedan darse estos cambios generacionales, ¿no? Y abrir un poco más el deporte a lo que es, más de estar tan encuadrado o encasillado en algunas cuestiones que tienen que ver con el dinero, con prestigio, con de qué familia venías, para ver si podías acceder a ese tipo de deporte, ¿no? Y bueno, ella, inclusive, ¿no? Con los atuendos, en donde empezaba a ponerse los tenis con muchísimos brillitos, su misma fisionomía, ¿no? Tú esperabas ver a las tenistas muy delgaditas, altas, sí. O sea, tenía, y Serena, pues obviamente, rompía con todos estos estereotipos, así es que yo la admiro muchísimo, y la verdad estoy muy contenta porque en este actual torneo de Wimbledon 2026, el cual ha confirmado un pozo de premios histórico de 64.2 milloncitos de euros, nada más. Y pues entonces ella va a jugar, va a ser el estelar de las hermanas William en el torneo de dobles, así es que pues yo estoy muy contenta de que regrese, de que siga jugando, ya que 44 años más o menos la preceden, así es que pues bueno, va a ser todo un evento. A mí el tenis me gusta bastante, fíjate que no me gustaba, porque tenía como justo este prejuicio, que de pronto decía, no sé. Y en Netflix, aquí metiendo un poco el gol, hay unas series bien padres que van contándote la historia de cómo inicia el tenis, de los jugadores, de las tenistas. Y déjeme decirle que a mí me sorprendió muchísimo todo lo que tienen que hacer, o sea, lo estricto de inclusive la alimentación, las cuestiones que tienen que ver con los tendones, con los tobillos, o sea, de cómo tienen que trabajarlos. No sabía cosas, por ejemplo, de las diferentes canchas, o sea, hay unas canchas que tienen esa tierrita roja, de arcilla, me parece, ¿no? Sí, es diferente, juega de pasto, o sea.
0: Ahora la Wimbledon va a ser de pasto.
1: De pasto. Entonces, todo esto, cómo se van preparando, y cómo de pronto un torneo puede cambiar tanto ante lo que comentábamos, la presencia de alguien, ¿no?
0: Y aparte, Adri, fíjate, ¿no es lo mismo jugar en una cancha normal?
1: No, definitivamente.
0: En una de pasto o una de arcilla. El rebote, la pelota es distinto.
1: Totalmente.
0: O sea, hasta para alcanzar una bola en la arcilla, por ejemplo, para el frenado.
1: Sí, que tienen que aprender incluso a patinar,
0: es la técnica que tienes que utilizar.
1: Sí, totalmente.
0: Y sí, tienes razón, la presencia de un atleta, sobre todo de este tipo de alta envergadura que ha tenido historia y que al paso del tiempo ha dejado una huella indeleble en el deporte, sí, en este caso en el tenis, pues obviamente

0: esta envergadura, que ha tenido historia y que al paso del tiempo ha dejado una huella indeleble en el deporte, sí, en este caso en el tenis, pues obviamente.
1: Y estarán Serena, de 44 años, ganadora de 23 títulos de Grand Slam en individuales. Regresó a la competición la pasada semana de Queens, junto a las canadienses Victoria Mboko, casi 4 años después del último partido oficial disputado en US Open 2022, obviamente. La estadounidense y Mboko tenían previsto disputar los cuartos de final de este torneo de dobles, pero la lesión sufrida por esta joven canadiense obligó a cancelar su participación. Y estábamos hablando de edad. Pues esta chica tiene 19 años y se lesionó durante un encuentro individual ante, sí, la checa, Carolina. Ahí te das cuenta de lo que decía ella, la capacidad del entrenamiento, la capacidad, sí, del jugador, la mentalidad de la 44 años con 19, y me dices tú que la chica de 19 ya está lesionada.
2: Sí, es que luego, o sea, la exigencia, ¿no? Que antes yo creo que de pronto sí cuidaban un poco más a los jugadores, incluso uno mismo, uh-huh, como que ibas teniendo más cuidado en cómo ibas creciendo, y ahora de pronto es muy abrupto el cambio, ¿no? Uh-huh. Y también creo que ese es un tema generacional en cuanto a los procesos. O sea, ahorita, por ejemplo, la tecnología lo que nos ha dado, lo que nos ha permitido es tiempo. Entonces nos da tiempo para hacer cosas, pero lo estamos aprovechando en otras cosas, o sea, no nos está permitiendo aprovecharlo en lo que debería de ser, entonces nos distraemos bastante. Entonces hay muchas cuestiones en cuanto a la tecnología que nos ha permitido grandes avances en el calzado, por ejemplo, la ropa, todos los cascos, las bicicletas, todo lo que es ergonométrico, ¿no? Pues obviamente nos ayuda a tener un mejor deporte, un mejor desempeño. Digamos que a que esos retos o esos límites que el ser humano se va poniendo, porque el deporte eso hace, nos inspira a romper récords. Ah, bueno, lo hizo en tantos segundos, pues yo lo quiero hacer en tanto, porque si no, no tendría ningún, o sea, la competencia se rige en eso. Metió tantos goles, cuál es el mejor equipo, cómo van encuadrando, quién ganó, quién saltó más, quién brincó más, quien nadó en menos tiempo, o sea, son récords. Entonces, los elementos que utilizamos para poder ir rompiendo esos récords, a pesar, digamos, o poniendo al límite el cuerpo del ser humano. O sea, ¿cuánto más puede saltar un ser humano? Entonces, de ahí es donde empezamos, pues, a crear esto. Y creo que antes el proceso permitía que el cuerpo se fuera adaptando a estos cambios, pues, digamos, paulatinamente, ¿no? O sea, iba como que a otro ritmo. Pero ahorita la velocidad de las cosas, queremos que un atleta tan jovencito rinda en tanto tiempo, ¿no? ¿Y por qué? Porque ya te estamos proveyendo de estos elementos, de eso. Entonces, no deberías de tener como que tanto espacio para que esto te salga bien, porque a lo mejor la cancha es mejor, el tenis es mejor, porque esto, entonces sí, es un, pues, conjunto. a veces
1: de todo, tienes toda la razón, y fíjate que se y tienes razón, porque se dañó la rodilla izquierda, imagínate a la hora de ese, sí, frenado que hacen ellos como patinadoras, sí, porque sí, sí. Si nos gusta hemos visto,
2: ¿no? Sí, se deslizan
1: los split que dices tú que hacen, imagínate un split o una barrida mal hecha, como le pasó, la fractura de rodillas, se dañó la rodilla.
0: Y créeme,
1: ¿eh?
0: O sea,
1: no, esas lesiones. Es una lesión bastante
0: grave,
1: fuerte.
0: Claro, están llorando. Son difíciles.
1: Sí, claro.
0: Porque, pues, suelen ser rodilla, tobillo o espalda, ¿sabes?
2: Sí, por supuesto. Exacto. Sí, ha habido jugadores de tenis que han parado el partido, sí, por un dolor de espalda que simplemente no les permite seguir, sí.
0: Pero no es fácil, ese deporte es un deporte donde de verdad...
2: Es de mucha exigencia, sí.
0: Ahora sí que, vaya, como dicen los mecánicos, la máquina tiene que estar bien afinadita y aceitadita.
2: Totalmente.
0: Porque en una... Pues ya ves cómo te pasean la pelota, ¿no? De, sí, lado a lado.
2: Sí.
0: Y ahí vas y regresas, y vas y regresas, y frenas, y golpeas... Sí. Y se vuelve un tema de condición física, de mentalidad totalmente. Sí, el cuerpo tiene que estar al mil.
1: Imagínate, sería uno de los deportes más completos, para adelgazar. Un entrenamiento de tenis. Sí, sí, ya, sí, no hagas spinning, sí, ni nada. Vete al tenis y vas a ver que sí va.
2: Sí, parece, no, sí, que no, pero sí, sí, la verdad, pues es que de pronto te digo, o sea, a veces uno desde la barrera, dijera,
0: los toreros.
2: Sí, detrás de la barrera, pues estamos todos muy calmados, pero ya estando ahí, la presión del público, ese silencio abrumador en donde sientes todas las miradas, en donde todo el mundo está viendo cómo sacas. O sea, desde que tú ya agarraste la pelota, ni siquiera has hecho tu saque, y tu entrenador, las personas que te conocen, incluso el público, ya está diciendo.

0: La va a fallar, o va a sacar, o va a hacer esto. O sea, ya hay una bruma de emociones ahí que obviamente una energía que se va moviendo alrededor y tienes que sopesarla para poder enfrentar a tu rival. Ahora, si tú ya tienes 44 años, ¿no? Eso, un rival de 19 años.
1: De 45, imagínate tú.
0: No, pero además, imagínate que tú eres una jovencita, así, pues.
2: ¿Así cómo?
0: Tiny, ¿no? O sea, chiquita, ¿no? Porque sí hay muchas tenistas que las ves y su fisionomía es delgada, ¿no? Y cuando tú ves enfrente a alguien como Serena, ¿no? O sea, sí te impone.
2: Ah, claro que
0: pero,
2: te impone.
0: O sea, no, o sea, no es la fuerza con la que saca Serena es impresionante.
2: Me manda el misil.
0: Sí, por supuesto, o sea, no es un rival cualquiera, definitivamente, no es. Y ha sucedido que Serena ha perdido igual, ¿no? con tenistas que pues tú dijeras, no nada más importa eso, no, son muchos factores como en todos los deportes, ¿no?
2: También, o sea, en el momento, ¿no? De repente sacan con tanta potencia y resulta que recibes bien el saque.
0: Sí.
2: Resulta que te das cuenta que sí puedes llegarle.
0: Sí.
2: Resulta que tú como rival, ante una figura de ese tamaño, te enfrentas y tú dices, me va a tirar un misil de tanta velocidad, a ver si llego. Sí. Pero te das cuenta que lo recibes, también estás preparado, por eso estás ahí.
0: Así
2: por
0: es.
2: Algo llegaste ahí. Y entonces te das cuenta que puedes competirle.
0: Entonces, sí, eso es bien importante. Lo que estás diciendo es así como, bueno, en el voleibol pasa mucho también, y supongo que en la mayoría de las disciplinas deportivas, ¿no? Que de pronto tú estás, te enfrentas a tu rival, no lo ves, pero cuando sientes ya un balonazo y que lo recibiste y lo pudiste recibir, eso ya te llena de adrenalina, de energía, y dices, sí podemos, ¿no? Y avanzas. Y pues justo así es cuando ha tenido pues sus derrotas Serena. O sea, ha habido tenistas que la han derrotado y ha sido pues en base a eso, a que sabes si puedo enfrentarla, si puedo.
1: No, y hablando precisamente de que hay deportes que con la edad que se tiene, tanto de 44 como 45 años de las hermanas Williams, pues yo creo que ya están prácticamente también a un paso de decir adiós a las raquetas, porque aunque son impresionantes en la cancha de tenis, pues regresemos a la chica de 19, las lesiones están en cualquier momento.
0: No, y creo que ya están retiradas, ¿no? Ya nada más es como de exhibición, como invitadas y todo
1: sí,
0: eso.
1: Sí, pero
0: ¿no?
1: Imagínate, pero que invitada, maneras, no, y lesionada.
0: No, sí, claro, o sea.
2: Lesiones y enfermedades. No. Ayer platicábamos de Isaac el Toro.
0: Ajá, sí.
2: Isaac el Toro es un chavo. ¿Tú lo ves? Raúl. Delgadito, como decías,
0: sí.
2: Flaquito.
0: Ay, sí.
2: Una potencia. Pero tú sabías que él, por ejemplo, sus antecedentes que él tiene de salud. Su padre en algún momento reveló así públicamente que en su pasado superó padecimientos severos, incluyendo osteoporosis durante varios años.
0: Increíble.
2: Tumores y un hueco en la mandíbula.
0: Increíble.
2: Y hoy es considerado uno de los 3 mejores ciclistas del mundo.
0: Sí, increíble.
2: Increíble cómo logró salir de ese tema. Osteoporosis,
1: sí,
2: ¿estás de acuerdo?
1: Los huesos.
2: ¿Y qué hace?
1: Se descalcifican.
2: ¡Es ciclista!
1: Sí. Y maneja precisamente eso.
0: Y es que fíjate, tiene mucha relación porque la salud, pues obviamente tiene una relación directa con el deporte, con el cuerpo, con estas cuestiones. Entonces, cuando tú tienes un problema de salud, una de las recomendaciones que te hacen es tienes que hacer actividad deportiva o alguna cuestión. En algún momento yo leía que unos grandes nadadores, por ejemplo, empezaron a nadar porque tenían un problema de asma. Y dice, ¿cómo los van a meter a nadar con asma? Dicen, no, es muy recomendable, claro, que estén nadando. Exacto. Entonces, trabajé la respiración, todo eso, y lograron ser grandes nadadores. Entonces, bueno,
2: fíjate ahí. Añádele una rayita más al tigre, ¿no?
0: A ver.
2: Dice, por ejemplo, a inicios de su trayectoria sufrió una fractura de fémur y daño en una arteria tras una caída entrenando en Italia. ¿Ok? Oh. Y la última, ¿no?
0: Sí.
2: Se vio involucrado en un choque múltiple. Se descartaron fracturas, pero sufrió una rotura de fibras en el muslo, lo cual lo alejó un buen rato. Y regresa el fin de semana, o sea, corriendo en el evento. El domingo se consagra campeón de nuevo en otra carrera en su regreso.
0: Es que es increíble.
2: O sea, no regresó.
0: O sea, como que
2: no regresó
0: a
2: pedalear y a integrarse
0: casos,
2: una carrera,
0: ¿no?
2: Y para tomar ritmo. No regresó para, pues bueno, ya estoy aquí y voy a empezar poco a poco. No, regresó para ser campeón de nuevo.
1: Para el podium.
2: Y en la primera, es verdad, Es una carrera de 8 etapas, uh-huh, donde durante cada etapa tú vas haciendo un trabajo para acercándote a la general y ser el líder general. Sí. Entró a esta etapa siendo segundo lugar, o sea, le llevaban 40 segundos de distancia.
1: Nada.
2: Por el, uh-huh, el que estaba al frente, ¿no? Ajá. Y empieza la carrera y ya sabes, como toda estrategia, cuidando. Sí. Pero cuando tenía que subir la montaña, apareció embistiendo el torito. ¿Y qué hizo? Arrasó la prueba. Y después de comentarte este tipo de lesiones, es impresionante, Adri, cómo puede un atleta, un ser humano, levantarse prácticamente, pues vamos a decirlo, que se escucha feo, ¿no? Del ataúd, porque cuántas cosas no le han pasado, deportivamente hablando, para hacer lo que ahora está haciendo. Y viene lo mejor, viene lo mejor, porque va a ir como escudero. Sí. Va a ir como escudero del mejor ciclista del mundo, Tadej Pogačar, como le llaman a este esloveno, que es su compañero de
1: una pregunta, no le puede, aparte de escudero, ¿no puede zafarse ahí para llevarse los podios?
2: Mira,
1: porque
2: sí puede hacerlo, claro que sí.
3: Me molesta eso desde ayer, como que desde ayer la noticia le causó así como que, a ver, explíqueme otra vez esto.
2: Pero mira, fíjate,
1: me duele
2: mucho. Hay agregarios y agregarios, ¿no?
1: Sí, sí.
2: Isaac del Toro va a ser el que cierre la última
1: etapa.
2: No, no la última etapa. Lo que me refiero es que en cada carrera,
1: sí.
2: Si lo que buscan es que ese día tal vez sea el que gane, van a hacer trabajo en equipo, ¿no? Y este Adam Yates va a correr junto con Isaac y con Tadej. Los últimos tres, ahí van a ser los últimos tres, ¿eh?
1: Van a jalar.
2: Okay. Van a ser los últimos tres que hagan el cierre.
1: Sí.
2: Y Adam Yates va a jalar fuerte. Y cuando termine Adam Yates, inmediatamente va a salir el toro.
1: Sí, claro.
2: Y después del toro, la última parte final, la agarra Tadej.
1: Es que entiendo lo que me estás diciendo, lo que no es lo que
3: quiere que se suba al podio.
1: No,
2: pero mira, en una ocasión trabajo, no recuerdo el nombre.
1: Es injusto. Mira, porque estás diciendo tú, de todo lo que hemos platicado, y a veces es injusto también el deporte.
2: Claro.
1: Te lo juro. Sí, porque yo analizando ayer, porque me quedé con ese dolorcito, la verdad, porque trabajas tanto para que otros se cuelguen tu trabajo, sí, tu esfuerzo. Eso es lo que yo digo.
3: Bueno, pasa en todo en la vida, ¿eh? Y pues eso es, digamos, lo del primer lugar. A veces la diferencia entre un primer y segundo lugar son milésimas de segundo, ¿no? O sea, no es...
2: Demostró una carrera, ¿no?
3: Sí, correcto.
2: Demostró una carrera con Picot y con Tadej.
3: Sí.
2: En la Milán San Remo, casualmente, sí, donde gana menos de media rueda.
3: Sí, o sea,
2: es nada.
3: Entonces nada, ¿no? Lo mismo pasa en muchísimas disciplinas y pues bueno, el público, digamos, o la gente, pues le da mucho valor a fuiste el primer lugar, ¿no? Obtuviste el campeón, exacto. Cuando el subcampeón eso está, o sea, nada, ¿no? O sea, está prácticamente
2: ni a una milésima.
3: Sí. Entonces, pues bueno, es simplemente no sé.
2: Así que es un deporte hermoso, bonito. Pero ahora viene, bueno, ahora viene la parte importante para Isaac. Porque después de Isaac, en una foto.
3: Sí, como para incitar un poco el morbo, no sé, la competencia, el algo. Pero
2: ya viene el Tour de Francia, ya vas a ver lo que estamos platicando.
1: Sí, lo vamos a ver.
2: En una ocasión, en el Tour de Francia, no recuerdo el nombre de un ciclista español, su líder, llegó un momento en que ya no aguantó. El líder se reventó. Y el gregario, su gregario de lujo,
1: obvio.
2: Él quiso jalar al líder y llevarlo, pero se dio cuenta que su líder en ese momento físicamente estaba fundido. Y tomó la decisión, pues yo me paro en pedales y a mí estos no me alcanzan. Y a partir de ahí fue 3 veces campeón mundial.
1: Fíjate.
3: ¿Qué tal?
2: Entonces,
3: la vida le dio, ¿no? Le reconoció. Sí, pasa. Y fíjate que hablando un poquito como de educación y de todo esto, estas dos vertientes de cómo la competencia puede lograr que una persona mejore, ¿no? Ahora, por ejemplo, en este nuevo sistema educativo en donde en las competencias ya todos somos iguales, todos hicimos el mayor esfuerzo, todos tenemos la, todos merecemos una medalla, todos no sé qué. Entonces, pues bueno, habrá momentos en los que se tenga uno que enfrentar a rivales para poder crecer y usted pues tome la mejor decisión de qué es lo que puede impulsar a una persona a ser mejor.
2: Así es, así es. Lore, a ver, Adri, gracias por acompañarnos esta mañana, que el tiempo aquí se escapa como agua entre las manos.
3: Ay, sí, yo le mando un gran saludo a mi hija Ana Sofía, que hoy presentó su exposición final en su escuelita, le fue muy bien, y pues ahí está, yo le cuelgo la medallita.
2: Esta niña va a ser artista, chava, va a ser artista, esa chava. Se posesiona, se adueña del escenario.
3: Sí, le fue muy bien, así es que.
2: Y no lo roba, ¿no? No lo roba, Lorena. Gracias, mi Lore.
1: Gracias, Aaron. Gracias, mi Adri también. Que tengan excelente día y nos escuchamos.
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10 de la mañana con 9 minutos. Bienvenidos a Joyas del Ayer. Y ya por acá tengo a Marco Antonio Solís, que nos pidieron primer tema. 983-83-23885. Para que te comuniques con nosotros y llega ¿Dónde está mi primavera?

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0: 10 de la mañana con 17 minutos y tenemos el mensaje de voz.
1: Mi Lorenita hermosa, te voy a dedicar una canción, espero y me lo pongas. Se llama Amor Imposible de los Acosta, por favor. Con mucha dedicación para ti.

0: Y bueno, ya está, por supuesto, este tema de los Acosta. Muchas gracias. Ya desde aquí me están diciendo que... Gracias. Vámonos con mensaje de voz.
1: Lorenita, Lorenita, tu amigo Alfredo, échame una cancioncita ya, Lorenita. Gracias, Lorenita, que tengas bonito día. Eres toda una mujer, eres toda una mujer. Alberto Monjamón. Gracias, Lorenita, tu amigo Guarapo.
0: Ok, ya está, Guarapo. Dice, hola, buen día, ponme la canción de Charlie Sa, nuestro juramento. Saludos para todos. Vámonos entonces hasta... ¿Dónde estás? ¿En playa? En Tulum, dime, nena preciosa. Vámonos con los Acosta. Amor imposible, llega Albert Hammond, eres toda una mujer, y Charlie Sa, nuestro juramento. 10 de la mañana con 18 minutos.

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10 de la mañana con 34 minutos, 10 con 34 y continuamos con más música a través de 97.7 de tu FM. Y dice por acá que dice, ¿podrías poner la de José José, Déjalo Todo? Gracias, por supuesto que sí, ya está la de José José, Déjalo Todo. Dice, buen día Lorena, ¿serías tan amable de ponerme la dicha que me fue negada de Leonardo Fabio? Por tus atenciones, mil gracias, ya está, no, al contrario, estamos para servirles. Dice, buenos días Lore, ¿puedes poner la canción de Volveré de los Bukis? Muchas gracias, por supuesto que sí. Dice por acá, a ver, hola Lore amiga, buenos días, por favor la canción de Dudas de Amanda Miguel. Y amiga Lore, saludos para ti, Dios te bendiga mucho, que tengas un maravilloso martes con muchas bendiciones, gracias, soy Adi. Buscamos después a Amanda Miguel porque ya estamos prácticamente con el tiempo, creo que nos vamos a despedir con ese tema. A ver, ¿qué más? A ver, si nos da tiempo, Guarapo, con mucho gusto, ¿eh? Dice, vámonos con la dicha que me fue negada de Leonardo Fabio. Llega también Volveré de los Bukis y cierra este bloque musical. José José con Déjalo Todo. 10 de la mañana con 35 minutos.

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10 de la mañana con 47 minutos. Mil disculpas, ya la programé. Dice, Laura, no escuché mi canción. Híjole, qué pena, pero sí, sí se programó en el primer bloque musical, más que nada. Sí se programó, entonces mil disculpas. Dice por acá, a mis años estoy enamorado de Julio Iglesias. Me aparece como cuando vivas conmigo, así me aparece. Y dice por acá que tengo saludos para Adi. La de Amanda Miguel, Dudas. Con eso nos vamos a despedir, por supuesto. Nos vamos a despedir con ese tema. Gracias, Adi, que se multipliquen las bendiciones también van de regreso.

También me están pidiendo a Emanuel con olor a hierba, y con estos temas nos despedimos. Que tengan excelente martes 16 de junio de este 2026. Muchas felicidades a los que están cumpliendo años o celebrando algo en especial. Hasta mañana. Buenos días.

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Solo que para entrar a este programa

Ya son las 11 de la mañana con 3 minutos. Estamos iniciando el segundo mañanero de la semana. Yeah. Riquísimo en este martesito, martes 16 de junio del 2026. Una tarde, bueno, mañana, ¿no? Tarde todavía, una hora. Una mañana calurosa. Y seguramente será una tarde súper, súper calurosa. A pesar de que hay probabilidad de lluvia, están vigilando ahí en el Océano Atlántico, una zona de baja presión. Y ahí en lo que es sobre el sur de Texas, Estados Unidos, mantiene 60% probabilidad para desarrollo ciclónico en 48 horas y en los próximos 7 días, localizándose 80 kilómetros al norte de Reynosa, Tamaulipas. Los sistemas meteorológicos actuales, pues la circulación ciclónica en niveles medios de la atmósfera, zona de inestabilidad, el ingreso de humedad del Golfo de México, que estará generando también lluvias puntuales, sobre todo en la parte noreste del país, pero aquí es temporada de lluvias, entonces también estaremos sintiendo seguramente uno que otro chubasco. El número es 983-83-238-85. Si gustas comunicarte con un servidor, 983-83-238-85. Y les dije que estamos a 37 grados, ya 37. Subirá hasta 40, 41 grados, más o menos, las próximas horas. Quizá 2, 3 horas. Podemos llegar a 41 grados en este martes. Y dice por acá, llegando los mensajes, veo que es un paisano por la alada, dice Gallito, buenos días, excelente martes, puedes poner una canción de la chica de humo con fuego indio, ya sabes, desde las Carolinas. Así es, el paisano que está allá, el Carolina del Norte. Saludos, carnal, un saludote a toda la banda, a toda la paisanada que está ahí del otro lado. A los que se fugaron también con sus compadres, no quieren regresar a sus casas. Igual, ¿no? El pretexto que iban a trabajar. Y allá hicieron su vida de 4-1. Llegando, revolada a Las Vegas a casarse. Mañosos. Ya llegaron. Dice Gallo, pasé aquí en la Camelia con Andrés. Está Carmen con sus discípulos platicando en vez de trabajar. ¿Cómo ves? Esa Carmelita tan querida. ¿Cómo la quiere, verdad? ¿Cómo quieren a Carmen? Carmelita. ¿Tú quieres a Carmelita? Le cae bien. Bueno, es la tortillería, ¿verdad? La tortillería. Están platicando. Ese Kalin y ¿cómo se llama el otro? El Quique. No, Ricky Quique. El marido, pienso. No, el Ricky y Kalin. Puro, de verdad. Puro abrazarse hacen allá, puro besarse en la tortillería. Y trabajan. Dice por acá, hola. Gallo, pasé aquí en la Camelia. Ah, no, es mismo. Dice mi 4-1. Favorito. Que tengas excelente mamarte. Saludos. Toda la bandota presente. Toda la banda que está siendo productivo este día. Les deseo lo mejor. Para los flojos, ¿no? Están ahí tirados en su hamaca sin hacer nada.

0: Exhibir. A ver por acá. Otro mensaje. Espérate, nota de voz, notita de voz. ¿Qué más, Lolita? Todo bien.
1: No, okay. Me entienden ni por señal. Moviendo el aparato.
0: Espérate, que este es... Ay.
2: Buen día, Hito. Buen día, se va a hacer calor. Ahora sí se te va a coser el hoyón de carne.
0: Ahora sí. Vamos a asar chorizo.

0: están viendo que negligencia van a comprar. Hola de cochinas.
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0: Yo sí quiero esa cartelita.
1: Me llamaron de Colombia y yo lo
0: ¿qué? Esa cartelita, la cacariza, dice.
1: Que llegaron los aparatos, que llegaron los aparatos.
0: Te empujo para que. No, para que lo puedas lograr. Gallito, eso es una mentira. Casi no pasa aquí. De repente encuentran el amor de visa. Una gordita. Una gordita. Ojo azul. Dice para acá, saludos cordiales, gallo, aparte de Portable 1881, Jorge Falcón. Yo quiero vivir ese sueño, la neta. Quiero conseguir mis papeles, quiero conseguir mi visa.
1: Rompiéndoles.
0: A los Estados Unidos. Pero lo único que hay es un gringote. Un gringote que a cada rato lo corren. De una farmacia.
1: No me entienden ni
0: por eso. Por allá vi a dos taxistas que estaban zorreando a ese gringo. Lo corren que por grosero. Lo quieren llevar a vivir a su casa y quieren que les des papeles para irse a Estados Unidos. Lo que no saben es que ese gringo vino huyendo de su jotito de allá de Estados Unidos.
1: Llegaron los aparatos que
0: y se quedó a vivir aquí en México. Por eso no puede regresar. Ya no, ellos están con la ilusión de que se van a ir a Estados Unidos y este no quiere regresar. Porque si regresa, ay. Hay un moreno de fuego. Y aquí dice. Pero no quiero ir a Belice. No quiero papeles para ir a Belice. El otro lado. La otra frontera. Estados Unidos. USA. Ah, Belice aquí de volada. Aquí cruzamos, pues, hasta con un permiso 200 varos y va. Listo. 983-83-238-85. Número para los mensajes, 983-83-238-85. Que andamos activados en este martes. Esta semana taxista. Saludotes. Que ya están circulando los autobuses. Pero la neta, nada como tomar un taxi de volada. Y vámonos, rapidísimo, carnal, llega uno más rápido. Si tienes el tiempo, sí, pero si no, volada, toma un taxi. Y llego en fa, en breve. Lo que están, baje, y acá. Sube, esperando.
2: Tenga los aparatos en el cuello, Harold de New York, porque ya es que lo movemos, el que sea, se la ponemos. Parece que tenemos, si tu gata no va a dar el culo, de una la movemos, coronao, nao, nao, como el fin.
0: 983-83-238-85, el número para los mensajes. Vamos con música. De una vez. A ver, estoy buscando por aquí un tema que me pidió este carnal.
1: Yo lo voy a buscar un rato, me dijo un chuki mío que llegaron los aparatos, que llegaron los aparatos, que llegaron los aparatos, que llegaron los aparatos.
0: Y yo quién sabe si el huehuenche ya está trabajando, si ya llegó a su centro laboral o hasta que haga más calor.

0: Son las 11:17, 11:17. Tengo mensajes. Se recuerda 983-83-23-8-8-5. Por acá dice: ¿a quién usa? Hay también morenos de fuego. A ver quién se apunta. Pero no como los que hay en Camelice. No. Acá me dice, si supiera.
1: Buenos días, Gallito, buenos días, Gallito.
0: ¿Qué onda, Lobo?
1: Aquí te saluda el nuevo estadio, el portal 597. Aquí estamos 24-7, mi hermano. Excelente, martes, excelente ya de martes. Ni te cases ni te embarques, Gallito. Por favor, complazo con una canción. Esa de si no puedes poner esa, ponme a Pancho Villa. Por favor, Gallito, antemano, gracias por la complacencia y que pases una bendecida mañana de martes, Gallito. Es martes, ni te cases, ni te embarques.
0: Ni de tu Miami te apartes. Martes, martes. Anda, Lobo, bien Activation. Wow, mira nada más. Ay, ay, ay. Qué cosa se encuentra uno. Órale. A ver, para acá, dice, buen día en cabina, ya el huevenche, ya estaba en la insurgente de Chetumal, y es su traje de vaca. De vaca. Dice para acá, gallo, mi rooster, aquí pura música fina, amigo, nada, digo pato. Ya no se usa peludo, y demás canciones populares. ¡Vamos, saludos! Pura música finolis. Está bien. ¿Escucharon? Bola de nacos. Nada, esas cosas, güey. Se fue, la verdad.
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0: Pues sí, está chida esa. O la del estropajo.
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0: Para que se bañe el huehuenche. Vamos a ponerle esas del estropajo.
1: Bendiciones, bendiciones para ti y todo tu radio. Escuchas, Gallito.
0: Huehuenche, que está. Su traje no es de vaca. Lo que pasa es que no lo ha lavado. Era blanco. Porque Zacarías se lo regaló. Pero ya de tanto que se llenó de mugre por algunas partes, parece de vaca.
3: Gallito, Gallito, buen día. Ponme a Pancho duro para que retumen mis bocinas.
2: Me gusta tu combinación de lo pita.
0: Pancho duro.
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0: Noche de 383-23-23-8-8-5. Que reviente. Para que reviente mi grabadora, ¿verdad? Vámonos con esto. Musicalísimo Fuego Indio, la chica de humo. Y para el paisano, hasta las Carolinas. Acompañado de muchos negros allá en Estados Unidos.

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6: Ya son las 11 con 27 minutos, 11:27. Aquí en Sol Estéreo. Seguimos con más en este Mañanero, el segundo de la semana. Martes 16 de junio del 2026. Oigan, esta una. Bueno, más que. No es una nota, pero es una fotografía. Que le pusieron ahí, regresa a Chetumal más fuerte que nunca. Es de un cine que hace poco había dicho, bye, adiós, nos vamos, hasta pronto. Bueno, pues subieron una fotografía donde se ve en una esquina pues, que están construyendo... parte de lo que será ese cine. Pero ¿sabe qué? Esto es fake. Porque yo no he visto en dónde. Y me parece, si no es IA, ha de ser en pues en otro punto en nuestra bella República Mexicana. Algunos ya se ilusionaron
7: con la sonora.
6: Ahí, para toda la banda taxista, que desmientan. A ver qué rollo, si sí, si no, porque es fake. Es que yo no lo he visto. Y además, no doy con este lugarcito.
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6: Parece parte de.
7: Si no cariño.
6: De la constituyente, es igual, donde estaba. Pero más para la insurgentes.
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6: No, pero. No. Es falso, dicen, es falso.
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6: Ya pusieron acá. Excelente noticia para los chetumaleños. Ojalá. Y no impongan la compra de boletos y dulcería. Solo con transferencia bancaria. Como lo está haciendo el otro cine. Porque además de cobrar más impuestos de los debidos, no todas las personas somos jóvenes. Ni contamos con tarjetas bancarias para estar al 100% con la tecnología y llevar a cabo movimientos a través de aplicaciones electrónicas. Es que, sí, no, todavía hay problemas con los adultos mayores. Tengan mucho cuidado porque hay bastantes estafas. Están sucediendo a través de las tarjetas bancarias. Abusados, cuiden a sus abuelitos. Es que el abuelito, no manches, todo se lo cree, ¿verdad? Todo. Y luego, todos quieren comprar en la tele lo que se anunciaba. Ya no sale, creo que ya no sale. ¿Se acuerdan que se anunciaba esa marca que estaba innovando? Ya no sale. Todos querían comprar. Mi 4-1 favorito. Que tengas un excelente martes. Saludos.
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8: Buenos
5: Buenos días. ¿Será que el huehuenche sea mataviejitas? Porque mi abuelita va a cumplir 90 años y quiere un bailarín exótico así de superhéroe, de Mickey Spider. ¿Será que alguien pueda avisar?
6: De Hulk y de Spider-Man. Y de vaca. Son sus tres del huehuenche. Y de Spider-Man, cabeza de clavo. También. Sí, es que ayer así andaba ese huehuenche. Cuando le hace efecto el chichibé y el macabí, la agarra lo que sea. Tremendo ciclo. Y se disfraza.
7: Así es nuestro amor. No podemos unir.
5: Es Constituyentes con Eric Paolo, pero es falso, es refaccionaria Ancona.
6: Es falso,
5: están terminando, de hecho está rotulada.
7: Cuando yo digo negro.
6: Ya me metí el golazo, pero todo sea por la información. Ya ven, es parte, eso sí es parte de la constituyente. Pero vimos la barda, se ve así.
7: Y acudimos urgente.
6: Me di cuenta por la barda.
7: Al primer llamado. Pero
6: ay.
7: Hacer.
6: En esa barda vi una vez que se estaba besando el reno y Shakira. Es falso, es fake.
7: Un tremendo.
6: Es constituyente con Eric Paolo. Acá está otro constituyente con Eric Paolo. Pero aún no se sabe qué es, dice uno. Pues ya escucharon. Es una refaccionaria. Lo del cinema es más falso que las promesas políticas. Es más falso que los sentimientos de un político en plena campaña electoral. ¿Verdad? Más falso.
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6: El disfraz es disfraz de sumo cabezón.
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6: Ay, te sientas, ¿verdad? Te sientas a disfrutar el show.
7: 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Y a pesar de todo.
6: Ahí está, ya me enviaron la foto, Max Till. En efecto, Max, es esa fotografía que anda circulando en el pay. Pero que es que sí se ilusiona, mucha gente se ilusiona. Hay unos que de volada es IA, ponen. Pero ¿sabes qué? Es que yo lo. Sí, es obviamente es IA, ¿no? Lo editaron. Pero si era aquí, algunos dicen, no, ese punto no existe en Chetumal, ¿no? Sí, es parte de la constituyente con Eric Paolo, ya lo dijeron.
7: Podemos unirnos.
6: O allá donde estaba.
7: Adiós.
6: No, del otro lado, más para allá.
7: 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La brisa que acaricia.
5: Le dije, vaca Lola, y me dijo, no, soy el huehuenche, pero estreñido, me dijo.
6: Ese huehuenche necesita un supositorio. La cosa es quién se lo va a poner. ¿Algún voluntario?
7: Y cuando estamos juntos.
6: Alguien que diga yo. Por el bien de huehuenche.
7: Tú me contestas blanco.
6: No puede andar así.

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Ya son las 11 con 34 minutos.

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1: Oye,
2: ya son las 11:38, 11:38. Y sigo jugando, si quieren mañanera. Me están pidiendo que ponga la de Chacarrón o la de Las Chicas Quieren Chorizo. La canción de Riquique. La número uno, la que le encanta, le fascina. ¿Y dónde anda Riquique, por cierto? Que no se ha comunicado. Maxil, pon orden ahí, ¿qué rollo? ¿Cómo así? Vamos a ponerla del Chacarrón ahorita la ponemos, aguántame. Es que era de chorizo. Te va a molestar, Riquique, si la pongo. ¿Qué pasó?
3: Vente, ya dejó a España, ¿no? Porque está todo tieso, como cada 15 días se baña. Ahora por agarrar a la pobre blanca, a la vaca Lola. ¿A cuánto tiempo le dura?
2: A ver cuánto tiempo les dura ese traje, güey. Los usa así hasta que ya no fue de más. Ya no sé, y esa cosa ya ni lavando, queda bien y los tira. Y nuevamente, con otro traje. Hola, soy Feme. Solo quiero que me confirmes que el colado del viernes en Proteley no es fake. Por favor, para ir a morbocear a los lomos plateados mientras programa el cangrejo loco. Gracias. Quises por ahí. Quises por allá también, Feme. Como dijo la vez pasada el reno. También me avisas cuando vayan a colar, gallito, porfa. No lo digas al aire. Dale, Feme, pues yo te, no es fake, esos quises. Ahí los voy a poner, me los voy a poner al lado de los huevos de los Kinder. Vemos que son chocolates también, ¿no? ¿Dónde los chocolates?
4: ¿Te imaginas que como a las 2 o 3 de la tarde le quites un boxer al huehuete y te prepares un té? ¡Hala! ¡Delicioso!
2: ¡Exquisito! No, hombre. Te reinicia la existencia. Ricky, que está durmiendo. Anoche andaba de traviesa y quedó bien cansadita. Le apagué el vibrador para que no se despierte.

0: ¿cómo haces eso, Mac Till? Ya se despertó. Es que si lo apagas, se despierta. Tienes que dejárselo ahí para que siga durmiendo bien a gusto. ¿Cómo eres? Además, hace calor. ¡83, 83, 2, 3, 8, 8, 5! ¿Dónde está el chagarrón?
1: Sencillo, oye, Moreno.

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0: Ya son las 11:46 minutos. 11:46 aquí en Sol Estéreo.
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2: Delicioso. Agua de boxer.
3: Ya ponen una rola, ¿no? Ya sabes, ahorita mi favorita es la de Tú con él. Es que la neta me la dedicaron.
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0: Oye, eso.
1: Pendiente de los detalles.
0: ¿A quién te la dedicó?
1: Llévala al cine.
0: El huehuenche.
1: Un ramo de flores.
0: Es que si supiera, todos están emocionados que van a hacer un tecito con esa truza. Pero si supieran que no usa.
1: Dulzura, dale amor, porque ella merece.
0: Anda así al ras.
1: Que la trate esa fría.
0: Van a tener que remojar su traje.
1: Novio.
0: Hola, buen día. Están bien chidas las de la comarca lagunera con los chicos del barrio. Ponga más, por favor.
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0: Está chida esa, ¿verdad?
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0: Duerme soñando. Listo por acá, buenos días, mi distinguido fino amigo Gallito. Una canción ahí, por fin, de Cuco Sánchez, Anillo de Compromiso. José está haciendo pruebas de próstata gratuitamente por ser el Día del Padre. El que quiera repetir 3 veces puede repetir hasta 5. Está medio rara esa promo, pero sí la van a aceptar. De volada van a ir a ver a José.
1: La comida
0: a su zapatería, por favor.
1: Mucha ternura.
0: Dice, ah, no. Ups. Es decir, no. Si vas a programa Chacarrón, programa. Ya, soy bebé. Oh, mi nombre es Yasuri. Yamilé. No seas tan chacarrón, Gallito. Ah, perdón. Pensé que eras un gotito. Yasuri, Yamilé. Entonces, si es mujer. Es como puro 4-1 que así manda mensaje aquí. Seguro es hombre. Es hombrote. 983-83-23-8885, carnal, ya casi nos vamos. Ya a la recta final. Nos quedan 10 minutitos nada más. 10 minutitos. Si quieren enviarle saludos a Miami, es momento de una vez. Para que al rato lleguen a la casa y no les peguen. Que les tengan bien lista y caliente su comida, todo lo que se van a llevar a la boca.

0: Y me les voy, porque ya casi termina este programa. Oigan, ya se van los camiones que estaban de prueba piloto y que estaban en funcionamiento. Esos autobuses de pasajeros aquí en nuestra ciudad capital. Pero antes, ahora se despiden con un embarrón. Híjole, un camión urbano de esa ruta piloto se vio involucrado en un encontronazo con un particular. Ahí quedó cruzado ese camión. Esto en la avenida Bugambilias con Andrés Quintana Roo. Que según lo van a llevar a los poblados estos camiones. Eso dice el Jarocho. Que van a llevar a los poblados, que van a estar ahí funcionando. Ya se ve bien traqueteado ese camión. Pero eran usados, no eran nuevos estos camiones. En cambio, los eléctricos, esos sí son nuevos. Al menos eso dicen. Hasta con aire acondicionado para que no lleven bien sudado el pirish. ¿Qué pasó?
1: Un 5, por favor. ¿Será que le puedes decir al económico 361 de parte de la Esmeralda que se le olvidó su tanga de la suerte en su portable? Que si se la puede alcanzar allá en la sabana, por favorcito.
0: Como un loco por... allá que te la lleve entonces, mi estimado Esmeralda.
2: Alguien venga, dígamelo.
0: Allá que te la lleve.
2: Aquí, o la visto por allá.
0: En la sabana, pero de noche tiene que ser, de noche la tiene que llevar.
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0: para que se formalice ese encuentro.
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0: 83-83-238-85. Oye, que la FEME me pidió el cangrejo loco, pero. No, ese es el cangrejo loco, me sale una que es infantil. Con María Figueroa.
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0: Esa era la de cangrejito playero. ¿Cuál es esa FM? ¿Cuál es? Cangrejo loco.
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0: Baile el cangrejo coreano, el clan, el cangrejito playero. Con Alfredo el Pulpo y Acapulco Tropical también.
2: No

0: Pero ese es el cangrejo loco, puro este grupo así que hace canciones infantiles. El cangrejito con paleto también. Con Tropical del Bravo, cangrejito playero. También está. A ver, vamos a poner esta del cangrejo, el cangrejo playero, el cangrejito playero, pero con el pulpo de una vez, ya para irnos despidiendo. Son las 11:54, 11:54 aquí en Sol Estéreo.
1: Vamos a ver, vamos.

Únicamente 2 minutos nos separan de las 12 del mediodía aquí en Chetumal, Quintana Roo, México. Gracias, gracias por haber echado un mañanero conmigo. Jaime Salón, al huehuenche. Es el bailarín del semáforo. Por favor, su nombre artístico. Un saludote a toda esa distinguida banda también que no envió su mensaje, pero nos acompañó en esta hora. Echando el mañanero a través de la 97.7 FM. Vámonos con una rola que es de Frankie Ruiz. Muy, muy buena. Se llama Tú con él, que me la pidió aquí el Fofo. Y se la dedicó su 4-1. Está enamorado, ilusionado. Y espero que cuando lo dejen, no caiga en la depresión. Pero no la vamos a escuchar con Frankie Ruiz, la vamos a escuchar con Raúl Alejandro. Este tema, Tú con él, con esto despedimos.

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1: Son las 12 con 41 minutos. 12:41.

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3: Morena, Partido Verde Ecologista de México y Partido del Trabajo siguieron alianzas en 16 de 17 gubernaturas, entre ellas Quintana Roo. Secundaria, en el ojo del huracán, abusos, acosos y presunta venta de drogas sacuden al plantel. Se va de licencia Ana Patti Peralta en medio de caos y problemas no resueltos en Cancún. Gobierno de Otompe Blanco reconoce fricciones dentro de su partido y dice que no buscará nueva posición política. Secretaria de Gobierno dice que hay estabilidad política con miras a las próximas elecciones. 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

0: Bueno, son exactamente la una con un minuto. Estamos arrancando Informativo 13. Ahora sí, ya desde las instalaciones de nuestra bella estación Sol Estéreo 97.7. Con el gusto enorme de saludarle y decirle bienvenida, bienvenidos sean todos a este nuestro segmento de noticias. Lorenita López, con el gusto. Ayer estábamos tú desde allá, nosotros desde Centro de Servicio Goner, Refuncionaria Universal, que traen una promoción muy buena. Bueno, les estaremos comentando a lo largo y ancho de la semana. Y tú desde la cabina central haciendo ese match con el compañero y amigo Héctor El Gallo Maldonado, llevando la señal muy importante por toda la República Mexicana, porque estamos también a través de la
1: Ella te está dando la espalda, mira, ya no te quiere.
0: Pasó, mi amigo.
1: Mira, te está dando la espalda. No
0: digas eso. Cuidado, ten cuidado con lo que dices y con lo que pidas,
1: Bueno, ya no te dé, pues. Está volteando su cara por otro lado, pues. Ay, Dios. Es que ayer, dice Héctor, sí, ya nos cambió toda la jugada. Le digo, es Miguel. Miguel nos cambia toda la jugada.
0: Dejaría de ser Miguel.
1: Le digo, tú no te preocupes, amigo. Nos cambió toda la jugada, pero bueno. Es que fíjate, algo sí es muy importante. Es cuando está uno completamente
0: en vivo. Dos señales diferentes, sí. Atención al cliente, sí, viendo a la gente, tratando de llevar las promociones de este lado, hilando la nota con Lore, dando el comentario, dando el clima, y a través de la frecuencia 97.7, usted se entera.
1: Exactamente. Y parece fácil, ¿no? Pero sí es una coordinación bien increíble.
0: Hablando de fácil, me dice el amigo Romualdo.
1: Ajá.
0: Romualdo es el platicamos ayer que estábamos dándose a conocer la nota de los 20, 30, 10 años que hubo un incremento importante en el salario para la partida que le dan a los trabajadores, el estímulo.
1: Ah, sí, claro.
0: Ayer los dábamos a conocer y me dice, sí, Romualdo tiene más de 30 años en la empresa, ahí con los amigos de los libres.
1: Pero ahora, nosotros que somos simples mortales, no.
0: ¿Y nosotros cuándo?
1: No, nunca.
0: Ahí sí, no.
1: Iniciativa privada no es como gobierno del estado y gobierno federal.
0: Sí.
1: O gobierno municipal. Nosotros en la iniciativa privada, pues ya una servidora también le habían dado aunque sea sus 2 pesos, pero no. La iniciativa privada, pues nos da trabajo y bueno, con eso creo que ahí lo llevamos a tantos años dentro de una empresa, dentro de cualquier empresa, Iniciativa privada, no hay estímulos. Ni de 15, ni de 20, ni de 25, ni de 30, ni de 35, ni de 40. Usted trabaja porque pues ahí tiene
0: que lo tiene que hacer.
1: Así es, así es. Entonces, no, amigo Romualdo, no.
0: Sí, dice nosotros, uy, sí.
1: Iniciativa privada.
0: Hubo gente que sí, bueno, es benéfico, ¿no? Porque de una manera, pues le han dedicado la vida.
1: Claro, a la empresa.
0: A esa institución de gobierno, muchos también a las empresas privadas, ¿no? Que de alguna u otra manera, algunos sí son empáticos y le dan un beneficio importante a la clase trabajadora.
1: Pero muy pocos. Lo podemos contar con sí es cierto. Hay una empresa, hay otra, la que también era de llantas, ¿te acuerdas? Esa de llantas también en esa época que se podía dar, sí daba estímulos. Tienes toda la razón, Héctor. La de losito y una de llantas que ustedes conocen, ¿sí? Un gordito.
0: Pues qué bueno que lo puedan aprovechar la clase trabajadora, porque la gran mayoría, en serio, están en números rojos. Bueno, vamos a iniciar con la información. Quédese con nosotros. Línea telefónica activada ya en este preciso instante, que es la misma para el número de WhatsApp: 983-83-238-85. Oye, Santos de Juan.
1: Felicidades, mi hermano.
0: Juanito es día, hermano, donde quiera que te encuentres, un fuerte abrazo. Bueno, no estamos pasos.
1: Mañana es su cumple.
0: ¿También mañana es su cumple?
1: Mañana es su cumple. Mañana
0: este desgraciado 17. Tiene festividad hoy y mañana, ¿no?
1: Mañana sí, mañana cumple, quién sabe, creo que 39, 40.
0: La hermana ni se acuerda, ¿verdad? Así es el cariño, ¿no? Juanito. Juan Juárez Maus, mi hermano, también un abrazo. El fiel seguidor de todas las estaciones de radio y, por supuesto, también haciendo lo pertinente con nosotros. Siempre está al pendiente de Sol Estéreo. Y Santos de Francisco también. Francisco, todos los panchitos. Guillermo Franco, Roberto Carlos, Aureliano, Antonio, Benón, Julita, Ticón, Similiano y Secardo. Sí. Hoy, un día como hoy, estamos celebrando el Día Mundial de las Tortugas Marinas, el día del niño africano. Día Internacional de la Lucha Solidaria con el Pueblo en la Lucha de Sudáfrica. Lucha importante que se da también para conmemorar esta fecha tan importante. El Día de la Biotecnología y el Día Mundial de la Tapa. Pero no de la tapa de refresco, sino la tapa esas de comida. Es que dan,
1: ¿a poco?
0: Sí. el día de la tapa.
1: ¿Cómo es? No, de que el ser humano todo le gusta inventar. Bueno, el día de la tapa.
0: ¿Te acuerdas de tan tara? No sé si la tiene Héctor el Gallo.
1: La sí, la tengo.
0: La de Huapango
1: de Moncayo.
0: Ese es un tema icono universal. Es una remembranza histórica, musicalmente hablando, de un país que cuando escucha dice, oh, México.
1: City.
0: Sí, México City. Tan, tan, tan, tan, tan. No, Huapango.
1: Con quien quieras, amigo. Con quien quieras, amigo.
0: Esa es una... Estos mayormente, mira, se me enchinó la piel. Lo utilizábamos, de hecho lo colocaba mucho para los informes de gobierno. Pero es un referente. Esta es una música, uy, de esas melodías exquisitas, Lore, que uno la lleva en la tierra y dice, soy mexicano. Mexicano.
1: Esa.
0: ¿Por qué la estamos colocando? Porque un 16 de junio del año 1958 muere José Pablo Moncayo, músico mexicano, autor de esta obra emblemática, Huapango de Moncayo, que hoy decíamos, la traemos a la historia.
1: Qué bonito. 16 de septiembre, ¿qué? En una...
0: 16 de septiembre también.
1: También, o sea, yo en septiembre escucho más esto que... En los informes en la primera, sí, pero ahorita ya más en septiembre, Huapango de Moncayo. Y
0: informe... constitucional.
1: Ah, sí, es cierto, en septiembre, es cierto. En la tiendita de allá de Inglaterra,
0: sí.
1: De Ciudad de Inglaterra, y esa se escucha en septiembre.
0: Qué preciosidad. Qué bonito es lo bonito.
1: La neta.
0: Aunque se note lo feo. Vámonos al clima. Vámonos al clima.
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1: 13:01 p.m. y nos vamos a un recorrido por la República Mexicana a través del clima. El ingreso de humedad del Mar Caribe hacia la península de Yucatán ocasionará cielo parcialmente nublado con incrementos de nublados durante el transcurso del día. Lluvias con intervalos de chubasco acumulados de 5 a 25 milímetros. Principalmente, ambiente muy caluroso, a muy caluroso, vientos con rachas de 40 a 60 kilómetros por hora, principalmente sobre las zonas de costas del estado, oleaje de 1 a 2 metros de altura. Una onda tropical sobre el Mar Caribe, su eje se localiza desde Jamaica hasta el este de Panamá. Centroamérica se desplaza hacia el oeste de 28 a 37 kilómetros por hora. Cielo parcialmente nublado para Otompe Blanco. Lluvias y chubascos aislados con actividad eléctrica. Viento del sureste y este de 35 a 45 kilómetros por hora con rachas más fuertes. Temperatura máxima 34 grados Celsius. Temperatura mínima para mañana 26 grados Celsius. Ambiente caluroso. Sensación térmica 37 grados Celsius.
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Gracias por haberme dado las herramientas para enfrentar la vida y por caminar siempre a mi lado. ¡Feliz día, papá!

0: Regresamos a Informativo 13. Nuestras líneas telefónicas siguen activas. 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
1: Tres horas, una de la tarde con 13 minutos, y bueno, continuamos con más información, por supuesto, en esta tardecita de martes 16 de junio de este 2026, por supuesto, una información bastante, creo que lo voy a dar yo para que lo comentemos con este Miguel. Y es que secundaria del ojo de huracán, abusos, acosos y presunta ventaja de droga. Y por eso lo voy a dar yo, porque tú tienes más de dónde cortar. Sacuden al plantel en la crisis de una escuela secundaria estatal número 38, Serapio Rendón. Escaló luego de que madres y padres de familia exigieron la destitución de la directora del plantel por presuntas omisiones en el manejo de denuncias por abuso y acoso sexual que involucran a un docente y que ya son investigados por la Fiscalía General del Estado. Durante una reunión, el personal de la Secretaría de Educación del Gobierno del Estado de Yucatán, la directora del Departamento Jurídico de la Dependencia, Leticia López Espinosa, se comprometió a llevar a las investigaciones hasta las últimas consecuencias y solicitó a los padres de familia elaborar una relatoría detallada de todas las inconformidades contra las autoridades escolares. El documento servirá para una investigación interna para que se determine si existió omisión por parte de la dirección y la psicóloga escolar, quienes, según los tutores, habrían tenido conocimiento de esta situación irregular sin activar oportunamente los mecanismos de protección correspondientes. Y es que los reclamos se originaron tras la denuncia que señalaron que al menos 15 alumnas habrían sido víctimas de presuntas conductas indebidas.

0: atribuidas a un profesor de nombre José N. Entre ellas el caso de una menor que resultó embarazada. El docente fue inhabilitado, no puede ingresar al plantel y la fiscalía tiene una investigación penal. Durante la reunión, padres de familia señalaron que otro docente de química e identificado como Francisco habría sido señalado por alumnas por presunto acoso o conductas inapropiadas. Esto allá en Yucatán. Miguel.
1: Sí, mira, este tema, cuando ayer por la tarde me comentaban lo que sucedía, rápidamente me trasladé a la capital. Nosotros aquí hemos sido testigos, de hecho, un servidor ha pasado por temas inherentes a abuso de poder en cuanto a los chavos. Hemos visto también cómo se ha fracturado ese entorno social y que hoy pareciera que Yucatán tampoco está exento. Cuando vimos el tema de embarazos, que hoy son un tema latente en las secundarias, hay que tener muchísimo cuidado. Aquí en la capital hemos visto casos de droga, armas punzocortantes, pistolas, agresiones físicas, verbales, en torno a la escolaridad de los chavos y de los propios maestros, que hoy los segregan del salón en primera instancia y posteriormente dicen, porque bueno, en el caso concreto de la relación de mis hijos, los separaron al maestro. ¿Quedan inhabilitados? Probablemente sí. El hecho es de que estos no puedan dar nuevamente o no puedan estar frente a un plantel, Lore, donde hoy la droga, vamos a decir la palabra clave, la prostitución, puede generar en este entorno social un descontento del padre y de la madre. Pero han pasado situaciones en las cuales los propios, los y las directores han tapado. Aquí en Mérida, aquí en Yucatán, se fueron con todo. Exhibieron estos más de bueno, no los exhibieron, sino que salieron a la palestra más de 15 elementos, 15 alumnos.
0: Alumnas.
1: Y los maestros que hoy son lejos ser un referente estudiantil. Yo recuerdo en nuestro tiempo lo veíamos como, pues probablemente un segundo padre, alguien que nos instruía, pero hoy son papás de los bebés que están a punto de nacer.
0: Una niña embarazada, sí, una adolescente embarazada, ¿no? De las denuncias de al menos 15 alumnas y que fueron, habrían sido víctimas de presuntas conductas indebidas, atribuidas a un solo profesor. O sea, ¿hasta dónde llegaba? Es que yo me quedo sin palabras.
1: Mira, aquí en la escuela.
0: No lo puedo decir porque me corre.
1: Hay uno que fue el que le dieron piso, piso en el sentido de calle, porque pues no falta el graciosito, ¿no? Que, ay, qué bien te ves, ay, qué bonita estás, tú eres referente, y empieza a enamorarle y empiezan a sentirse esas incomodidades.
0: Pero fíjate que esas incomodidades, dices tú que no, ¿sabes dónde sí pasó? En la prepa. Y ahí sí tenemos conocimiento de una compañerita, bueno, allá donde de donde yo soy originaria, y sí, prepa y universidad. Uy, estaban los acosos a todo lo que da.
1: Es que ya estamos en otras esferas, ¿no?
0: Así es, pero también se da, y fueron también nuestros tiempos, y no estamos hablando de que tenemos 60, sino 40, 50 años, de donde sí había ese acoso en la prepa y en la universidad.
1: Sí, ya, te decíamos ya, ahí estamos graduados en ese sentido, ¿no? De conocer esos temas.
0: Pero ya llegar a la secundaria.
1: Sí, secundaria.
0: Exactamente.
1: Estás hablando de chavos de 12 a 15 años.
0: Sí, 14 diría yo. No, yo salí de 14 a la secundaria. Pero no están hablando de mí. Pero te das cuenta que, dijeras tú, es un referente para el chavo que ya hay una tecnología, que el chavo no, el chico ya no se debe de quedar callado ante lo que pasa dentro de la escuela. Lo que tú decías, ay, esas palabras inapropiadas de, ay, qué bonita estás. ¿Cómo te queda bien esa faldita? Los zapatos, no. Ya hay una conducta, ya hay una manera, una alerta con esas palabras. Y obviamente, acuérdate que deben de estar los psicólogos o psicólogas, dentro de la escuela, dentro de del plantel educativo, Miguel.
1: Sí, de hecho, ahí en esa reunión se tocó el tema de esta ayuda psicológica que hoy el alumno, pues es referente y es de puntual ayuda. El que tenga un psicólogo o una psicóloga en el tema de que estos pareciera que se está generalizando y es ahí donde levantamos la voz. No se puede permitir eso.
0: Y no, luego dicen los padres de familia que podría ser la omisión de la psicóloga. Entonces hay muchos señalamientos a la parte laboral de esta institución educativa allá en Yucatán.
1: Allá en Yucatán, por eso lo comentábamos, porque no estamos muy lejos y tampoco aquí en el estado estamos o vivimos exentos de estas locuras. Vámonos a información porque, ¡ay, qué dolor de cabeza! Nuevamente la Comisión Federal dejó sin luz a Felipe Carrillo Puerto. La caída de cuchillas en el crucero de la comunidad de San José II viene a afectar una decena de localidades del noreste de este municipio. Esta situación ha causado molestia entre los más de 4,000 habitantes al pausarse otros servicios como el agua potable. De acuerdo con la información del subdelegado de la comunidad de San José II, señor Freddy Chi, ha indicado que desde las horas de la madrugada se ha registrado el apagón en la ruta de San José hasta la cuña de Trapiche, afectando de esa manera más de 5 localidades, incluidas el poblado de Santa Rosa. Ha mencionado hasta el momento que se desconoce cuáles son estas causas, pero en el crucero del pueblo se encuentran caídas las cuchillas, lo que ha provocado que se corte el suministro eléctrico de esta ruta, por lo que se hace un llamado urgente a la Comisión Federal de Electricidad, cuando son la 1:20, para que pudieran atender este tema. Hoy por la mañana escuchaba yo y veíamos a los amigos brigadistas de aquel lugar, de aquella zona, que ya empezaban a trabajar con este sistema de levantar o reacondicionar las cuchillas. Lo cierto es que cuando uno pregunta y anda ahí indagando, le preguntaban, oye, ¿sí, por qué se bota sobre exceso? Llega el momento en que se dispara, se protegen y dejan sin energía. Pero es eso, ¿no? Este sobrecalentamiento que hemos tenido y todo lo que el ciudadano ha generado en torno a que prendes 2 ventiladores, bueno, si bien nos va, a que el clima tiene que estar encendido gran parte de la tarde, noche, que si el niño que está en la sala, pues tiene que tener el abanico. Y ahí hoy, sin duda, y sin temor a equivocarme, una necesidad imperante, porque el calor que hemos estado sintiendo, Lore, lo platicabas hace rato, pues va cada vez más en crecimiento. Calor horrible, ¿y cómo? En la casa de todos ustedes se abren las puertas, de verdad, de par en par. Es más, los vecinos que me conocen saben que ando hasta sin camisa.
0: Ah, qué bueno.
1: Sin camisa. No salgo en boxer porque no se puede. Pero si anda en pijama, como va por su casa, ¿no?
0: Era un sport con pijama, amigo.
1: Era un sport
0: con pijama. Con pantalón de pijama, porque si no, sí, mucho calor. Y aunque tú abras las puertas, el calor es increíble.
1: Nosotros aquí lo vemos.
0: Lo sentimos. Y mira, cerramos hasta allá las cortinas anticiclónicas.
1: Por tal de que
0: sí,
1: ayude
0: que se
1: a
0: refresque
1: el calor.
0: Claro.
1: Y aún así está, ¿no?
0: Así es.
1: Difícil. Buenas tardes. Urge un tránsito aquí en la Rafael M. Legar, donde está la Escuela Patria, esquina Lázaro Cárdenas. Un llamado para los amigos de tránsito del estado. Paisano, ahí te lo encargamos. Necesitan urgentemente tránsito en la Rafael M. Legar, donde está la Escuela Patria, esquina Lázaro Cárdenas. Es un solo sentido y muchos entran en sentido contrario. Hay alumnos entrando y saliendo a la hora de la escuela. Muchísimas gracias. Allá va el llamado nuevamente para... Sí, pues es la hora pico, ¿no? Uh-huh. Todo el mundo va a buscar los chavos. Y si no, te metes en sentido contrario. ¿Por qué? Por la premisa de tiempo. Todo lo queremos...
0: Ya.
1: En la inmediatez, ¿no?
0: En fa.
1: En fa. O en fa.
0: Así lo quieres, o sea... Así como dices tú. Sí. O sea, rápido volando, ya aquí, ahora.
1: Rápido,
0: bueno. Right out.
1: Quien se va rápido y volando, a ver, que ya empezaron a ver pues peticiones de licencias. Pues ya estamos en los tiempos.
0: La otra semana.
1: El 22 de junio.
0: Sí, sí,
1: es cuando estaremos conociendo quiénes, decíamos, lo comentaba yo ayer, ¿no? Allá sí, donde estábamos en el control remoto, de estas formalidades que se tienen que hacer previo a lo que son las y los que buscan ser presidentes municipales o ser también o luchar por la terna de la silla gubernamental.
0: Y ya sabes, no me equivoqué, te dije que iba a estar, ¿sí?, ahí, ya ves, desde antes te dije, yo vislumbraba.
1: Bueno, pero ella ya pidió licencia.
0: Ah, claro.
1: ¿Faltan todavía?
0: No, va a ser una lucha interna bastante. ¿Eh? Por primera vez iban a tener buena competencia dentro de los aspirantes o suspirantes para la gubernatura de nuestro estado de Quintana Roo. Sí. Y es que se va de licencia Ana Patti Peralta en medio de caos y problemas que no resueltos allá en Cancún.
1: Ah, caray.
0: Dice la gente de allá.
1: A ver, platícanos.
0: Dice la gente que conoce Cancún y que vive en Cancún. En medio de persistentes problemas de inseguridad, calles en mal estado, sectores enteros de la ciudad como alumbrado público deficiente, la presidenta del municipio Benito Juárez, Ana Patti Peralta, solicitará licencia a su cargo para contender en el proceso interno de Morena de cara a la definición de la candidatura a la gubernatura de Quintana Roo en este 2027. La alcaldesa precisó que dejará temporalmente el ayuntamiento durante la etapa de encuestas que realizará el partido, aunque todavía no existe una fecha definida para su separación. La convocatoria se emitirá el próximo 22 de junio y corresponderá a la dirigencia estatal establecer los plazos para que los aspirantes participen en igualdad de condiciones. Peralta desmintió versiones sobre una salida inmediata y afirmó que informará personalmente el momento en que se solicitará la licencia, estimando que el proceso interno durará alrededor de 2 meses. En plataformas digitales, las reacciones no se hicieron esperar. Usuarios cuestionan el momento elegido para el movimiento político, considerando que la administración aún tiene pendientes importantes en materia de servicios públicos, movilidad y atención a la ciudadanía. Algunos los ven con ojos buenos a la inspiración de Peralta, argumentando que su experiencia al frente del municipio, bueno, pues podría fortalecer la propuesta de la llamada cuarta transformación en la entidad. El proceso interno de Morena incluye a aspirantes que también podrían provenir de los partidos aliados dentro del mismo bloque político. La definición de las coordinaciones estatales servirá para perfilar a quienes competirán posteriormente por la gubernatura. Ana Patti Peralta, quien asumió el cargo en el 2024, ha enfocado parte de su gestión en programas sociales y obras de infraestructura, aunque persisten críticas por la lentitud en la solución de problemas estructurales en una de las ciudades con mayor crecimiento poblacional y turístico de la península de Yucatán.
1: Pues es cuando empezamos a buscar soluciones inmediatas y cuando desde el 24 pues se buscan de manera parcial. Lo que a mí en lo personal no me cuadra es decir, bueno, ahí les dejo el changarro, ya me voy.
0: No, pero espérame.
1: A ver.
0: Va ella la contienda, ¿no? Todavía sí, no sí. Sabemos si va a estar ella, va a ser ella la indicada. Okay. Obviamente
1: sí, pero
0: tiene
1: en ese periodo va a dejar.
0: Pero tiene que dejar unos mesecitos, pero pues también obviamente para que la gente lo pueda conocer a los aspirantes, no nada más a ella, a todos los aspirantes, no se va definitivamente, va a buscar una
1: sí.
0: Que lo elijan como candidata de su
1: poder estar en el pensamiento, en las boletas de esas, de esos cuestionamientos que se van a realizar para sí. Buscar a él o ella que puede
0: claro.
1: Ser el referente, ¿no?
0: No se está yendo, ¿cuánto más? Dos meses dice ahí.
1: Pero mira qué gacho. O sea, yo me voy a buscar.
0: Muchacho.
1: Sí, mira qué gacho. Yo me voy a buscar, pero si no quedo, me regreso. Ah, que así qué chiste.
0: No,
1: pero
0: es que
1: renuncien como
0: espérame, tiene que ser. Es la venia que le están.
1: Sí, ¿no?
0: Entonces.
1: Eso es lo que a veces al ciudadano le incomoda.
0: Ay,
1: el
0: imagínate.
1: Decir, que a todos dar. Todavía vivimos en
0: así
1: un
0: como,
1: país
0: dijeras, Gallito se va 2 meses y quiere regresar al tercer mes, ¿no? Y dice, mi trabajo.
1: O sea,
0: no,
1: ya está despedido. Háganse un lado, ya llegué. ¿No? Pues así no. Está la política.
0: Pero así tiene, pues es que es así. Les dan la oportunidad de ausentarse a sus cargos públicos, compañero. Tú lo sabes,
1: sí.
0: ¿Tú sabes de política?
1: Sí, a lo que vamos es, bueno, si quieres, renuncia.
0: Pero
1: pero es que
0: ¿quién va a renunciar, amigo? Pues claro, ¿cómo voy a? Ya. Mira, si de antemano vas a renunciar, ya sabes que vas, llevas la de perder, porque te vas a quedar como el perro de las dos tortas, ¿no? Entonces, imagínate, ni una ni otra. Entonces mejor la licencia.
1: Ah, qué chido.
0: Ah, oye. Pero sí.
1: Bueno, esa es la democracia. Esa es la democracia.
0: No puedo decir las cosas por...
1: Esa es la democracia que existe
0: sí,
1: en un
0: claro.
1: País llamado México.
0: Claro.
1: Son 1:28. Antes de irnos a pausa, mi estimado y querido hermano Gallito. Buenas tardes. ¿Será que puedan pasar esta queja? A ver, díganos. En contra del municipio. No es en contra del municipio, es en contra del servicio. Ah, ya la vi. Es en contra del servicio de la recoja de basura. No ha pasado el basurero desde el viernes. Fue el último día. Ya tenemos basura amontonada. Ayer que debió pasar, no pasó. No es la primera vez que pasa en la colonia Forjadores. Calle Melquiades a Borges, entre Aarón Merino, Cornelio y Lizárraga. Muchas gracias. Pues ojalá ya se la pasamos. De hecho, le tomé el screen y se lo pasamos a Luis Mario Ramírez. ¿Será que está pensando también en soltar la chancla? Porque pues, no creo, ¿no? Aquí en el municipio, ¿quiénes figuran para pedir licencia? va Luis Gamero, ¿quién más? De entre los que están ahí, que pudieran ser el, que los que levanten la mano. Es que ya están de moda para pedir licencia, pues, para buscar la, en este caso, la presidencia.
0: Municipal, ¿no? Sí, ¿quién sabe? Ahorita, pues nada más estamos conociendo realmente lo de la gubernatura, ¿no? Nada más.
1: ¿Qué serían los más idóneos en ese sentido? Pero pues ya algunos ya también.
0: Después vamos a ver quiénes.
1: De hecho, vamos a regresar con la nota.
0: ¿Qué?
1: Lo que dice, que se reconoce ya. Bueno, se reconoce lo que ya se sabía, ¿no? Lo que pasa es que no se quería reconocer. Ya ves que cómo se la cuatrapean varios.
0: Sí. Es como, tengo, no tengo razón.
1: Es correcto.
0: Ah, ok, perfecto.
1: Pero el gobierno de Otope Blanco, Lore, amable auditorio, ya reconoció fricciones dentro de su partido. Y quien está hoy en la silla presidencial, que ya se va a ir, dijo que no va a buscar una nueva posición política. ¡Ay, bendito Dios! Muchos van a decir, ay, qué bueno, ¿no? Que no, dice que ya no, no, ya, va a dejar descansar. Dice que, con eso y más, vamos a regresar después de la pausa.
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8: Exactamente la 1:34. Emociones encontradas aquí dentro de cabina. Por eso me extraña, mis compañeros. Es que aquí de los tres somos, mira, esta tercia ni un poco arlamata.
9: La neta,
8: verdad,
9: que no.
8: Es que no Lorenita, podemos, mira, un servidor Miguel Rodríguez, el gallo, no.
9: Con todo respeto, compañeros, es que con ustedes es una charla tan intensa, tan bonita,
8: tan cultural.
9: Yo aprendo mucho de ustedes. Es la verdad que sí, que... sí, me encanta platicar con ustedes, la verdad. Aprendo mucho. Mucho.
8: Ese brevario que edifica.
9: Sí, claro, y por supuesto, ¿no? Por supuesto. El bagaje cultural, el léxico que se maneja en los cortes comerciales. No, yo aprendo. Gracias, Héctor. Gracias, Miguel.
8: Bueno, aquí nos la pasamos a todo dar. Gracias a usted que nos sigue. Gracias a usted que va en su automóvil. A usted que está allá en casa. A usted que va en este momento rumbo a la casa o a dejar los chavos. Que por cierto, ya nos llamó, ya me mandó mensaje Loreta.
9: Sí, ¿quién?
8: Ya va los amigos de tránsito, muchísimas gracias al paisano Efraín García, ya tomaron en cuenta esa solicitud de enviar la unidad para la persona que nos dijo que necesitaba el apoyo en esta escuela para agilizar la vialidad.
9: Claro.
8: Ya mandaron gracias en ese momento a los amigos de tránsito. Gracias, paisano Efraín. Bueno, son la 1:35, ¿qué tenemos mensajes?
10: Buenas tardes, Rodríguez, buenas tardes, licenciado.
8: Buenas tardes.
10: Pura gente mediocre hay allá. Pura gente mediocre. ¿Cómo es posible que van a dejar un puesto para buscar otro puesto? Y mientras, ¿quién se queda cuidando el puesto que están dejando ellos para ser aspirantes a gobernadores? Si como municipales no sirvieron, ¿quieren ser gobernadores? Los de playa, los de Cancún, y con más razón, los de Chetumal. La verdad, una porquería de gobierno, una porquería. La Yansuri, con todo respeto, no hizo nada acá, pura fiestas y fiestas, y Chetumal sigue lo mismo, en las ruinas, basura, no hay luz, todo es caro, llega la luz carísima, llega el agua y no hay agua, pero ellos sí cobran completo. Pero esto nos pasa por no elegir bien. Piensen por quién van a votar esa vez. Fuera Morena.
8: Con razón escuchaba yo y veía a Lore que me hacía una señal. Yo dije, ¿por qué me hace así? Hasta que ya le entendí. Si son claro, seis, sí. Si son dos periodos.
9: Claro.
8: Que se chutó Yensuni.
9: Claro, ¿no? Claro.
8: Yo pensé que me hacía así como una señal, ¿no?
9: Ay,
8: no. Así como las que hace el gallo, ¿eh?
9: Ah, no, pero el gallo es aparte. Gallo es aparte. Ayer te extrañó tanto, sí. ¿Eh? Sí, ayer estaba muy serio, querido, conmigo.
8: Ay, es mi hermanazo del alma.
9: Casi no me hablaba, ¿tú crees? No, ¿sí? Corte.
8: Ya, vámonos.
9: Sí, ya.
8: Ya.
9: Ah, Andy se estaba pendiente.
8: Gallo es un profesional de lo que hace mi hermano Héctor el Gallo Maldonado.
9: La neta sí,
8: Sí. Bueno, tras insistir en su convicción de relevo generacional y de que no buscará un cargo de elección popular en las próximas elecciones, la presidenta municipal de Otompe Blanco, Jensuni Martínez Hernández, pues reconoce pues lo que a todas luces se ve. Me encanta la frase que decía el Divo de Juárez, que lo que se ve
9: no se juzga.
8: No se juzga. Las fricciones al interior del partido por la definición de quién será quien abandere la candidatura al gobierno del estado para el 2027, pero que al final tendrán que prevalecer, dice, la unidad. Al final, después de todos los dimes y diretes. Digo que en estos momentos hay aspirantes a ser candidatos o coordinadores y que en esa búsqueda es donde hay esos momentos en los cuales se tiran unos con otros. Y se entiende esta dinámica. Ella lo entiende. Porque dicen que es en busca de que sean señalados o que aparezcan en el próximo proceso electoral. Martínez Hernández insistió que al término de este proceso, todos apoyarán a quien resulte candidato. Porque Morena es muy noble y tenemos siempre el diálogo. Tomamos acuerdos, habrán operación cicatriz, ojo lo que dijo, como en todos los procesos electorales, o sea que nos peleamos esa fricción y ya luego
9: una curita, metió la curita y ya estuvo.
8: Confirmó que algunos funcionarios municipales han manifestado su interés de separarse, lo decía Lore hace unos instantes, estábamos tocando el tema de Cancún, de Benito Juárez, tienen el interés de separarse del cargo. Y que dice ella, dice, confirmó que algunos funcionarios municipales han manifestado su interés de separarse del cargo y que ella no le pondrá freno a nadie. Pues faltaba más, faltaba menos, ¿no? Sin embargo, dijo que en el caso del ayuntamiento no serán licencias. Aquí está lo que comentábamos hace ratito y lo que el gentil auditorio, ese audio que sacamos, daba alusión. Sin embargo, dijo que en el caso del ayuntamiento no serán licencia, sino que los directores deberán renunciar al cargo para buscar otras posiciones. En el caso de regidores, deberán pedir licencia hasta por 90 días, bueno, según lo establece la ley. Por un lado, los directores,
9: esos van a renunciar. Fiu, dijera Mateo.
8: Fiu, fiu. Estos, pero mira qué bonito estos, las regidores y regidores, te digo, es donde entra
9: 90 días, ahí está.
8: Donde
9: y ahí te le decía yo, establece la ley.
8: Sí.
9: Ahí está. ¿Qué peleas?
8: Es donde pues pudieran en todo momento modificar ciertas aristas donde entra esas formalidades que para ellos son establecidas por
9: la ley.
8: 90 días. Ahora yo pregunto, ¿van a pedir licencia y le van a pagar en esas fechas? ¿O?
9: No, es sin goce de sueldo.
8: Ah, sin goce de sueldo.
9: Sí.
8: Ah, okay.
9: Lo que establece la ley en unos casos son 90 días para ellos y para nosotros son 30 días lo de iniciativa privada sin goce de sueldo. Permiso de 30 días sin goce de sueldo. Pero porque ya sabes tú que tienes una aspiración a otro trabajo porque vas a renunciar.
8: Ahora, me llama mucho la atención también el que digan que se van a descartar que utilicen recursos públicos para apoyar aspiraciones de directores. O sea, ¿se hacía esto antes o cómo? Porque ahora dice que la está descartando. Que va a descartar que se utilicen recursos públicos para las aspiraciones de directoras, directores o para apoyar a algún regidor, regidora o candidato a participar. Y sabes que ya están saliendo varios ahí que si te entrego la silla, que si te entrego la pala, que si te entrego la escoba. Es que andan, aprovechan.
9: Claro.
8: Ese no es dinero del erario público, es dinero de ellos, ¿no? Que quede claro, así lo dice Jensuni Martínez. Y al final soltó lo que para muchos fue un gracias, o para muchos fue a poco, o para muchos fue no. Al final dijo que en su caso va a seguir apoyando al partido Morena y que no buscará ningún cargo de elección popular por el momento. O sea, que va a dejar descansar después, de dice Lore, me hace señal a ver, después de dos periodos. Que la misma ciudadanía tendrá la valoración si lo hizo bien, lo hizo regular o lo hizo mal.
9: el ciudadano tiene la última palabra. Y afortunadamente, sobre todo, ¿sabes qué? Como la política es constante, comunicación y con el diálogo y todo, yo creo que se va a dar un tiempo la presidenta municipal para saber si próximamente, pues también igual, y iniciará con algún cargo más adelante. Tal vez ahorita quiere descansar.
8: Quiere descansar, ¿no?
9: Sí, ahorita sí.
8: Sí, muy bien. Es verdad lo que dice ese señor, ya que se vaya la presidenta. Así lo dice, aquí está. Con terminación.
9: Todavía no.
8: Con terminación 0733.
9: ¿Hasta cuándo? 2027, ¿no?
8: 2027.
9: Entonces, le falta un poquito más.
8: Buenas tardes, considero que la ley debería actualizarse. Ahí está.
9: Pero ¿quién es?
8: Pero los que mandan son los que dan el poder. Yo, por más que quisiera, yo se los digo. Se las quito ahora mismo, pero...
9: ¿A dónde tendríamos que ir? ¿Quién diputado podría...? Sí.
8: Buenas tardes, considero, gracias a quienes, con terminación 7618. Buenas tardes, considero que la ley debería actualizarse. Quien aspire a ocupar un nuevo cargo público debería renunciar de manera definitiva al puesto que actualmente desempeñe. Y no únicamente solicitar una licencia temporal. Además, para garantizar la imparcialidad y el compromiso con la función pública, debería permitirse competir por otro cargo únicamente a quienes hayan concluido completamente su encomienda anterior. No, pues aquí quedan muchos, platicábamos hace rato. De esta manera se fortalecería la responsabilidad en el servicio público, ¿sí? Es que aquí viene en su momento lo que pudiera ser este análisis de lo que hoy quiere hacer Moreno. Dentro de las y los que pudieran ser candidatos, hacer esas famosas encuestas, ¿no?
9: Claro.
8: ¿Cuál es el que tiene mayor acierto, o sea, tiene mayoría favorable, y quiénes tienen?
9: Pues ya, poco apoyo ciudadano,
8: sí,
9: pero acuérdate
8: cuenta
9: que entre eso está de que pues te portes bien, seas un
8: probablemente
9: ciudadano ejemplar.
8: Puede ser muy, es lo que decíamos la vez pasada, probablemente pueda ser muy populacho,
9: sí,
8: pero tienes cosas negativas.
9: Exacto. No, aquí tiene que haber un equilibrio, sí, lo que quiere Morena.
8: ¿Qué quiere Morena? Porque le colocas a alguien que realmente tiene y lo va a batear.
9: Claro.
8: Por muy populacho que tiene. Por muy populacho o populacha que sea. Eso es lo que busca el partido hoy, ¿no? Tener esa hegemonía de decir, este es mi criterio, pero si, por más que haga un balance, ¿quiénes pudieran ser de los buenos o de las buenas? ¡Sígame los buenos!
9: Ahí veamos en la encuesta, ahorita nosotros
8: ¿Quién saldrá?
9: Exactamente, el mismo ciudadano, los militantes del partido, pues te tomarán la decisión cuando sea propia para que les llegue una encuesta.
8: Y estamos hablando de los que han trabajado...
9: Son
8: firme, día a día, mes a mes. No los que hoy se salen a tomar la foto, estos mamarrachos que quieren buscar la postura, sabiendo de que huelen o aspiran a poder llegar a ser presidente o presidenta de algún municipio.
9: Claro.
8: Ya hablando de la silla gubernamental, ya eso es... Estamos
9: otra
8: en otra
9: cosa.
8: Dimensión, ¿no?
9: Claro, por supuesto.
8: Estamos en otra dimensión. Son la 1:45, Lorenita.
9: Así es, y bueno, antes de la pausa comercial, porque antes que nos hagan así la seña de pausa, la secretaria de Gobierno dice que hay estabilidad política con miras a las próximas elecciones. Al asegurar que no hay solicitudes de licencia en puerta de quienes aspiran a la gubernatura del estado para la elección de este 2027, la secretaria de Gobierno, Cristina Torres Gómez, consideró que hay estabilidad política al interior de la administración a una semana que el Comité Directivo Nacional de Morena lance la convocatoria para la elección de su representante más bien estatal para la defensa de la Cuarta Transformación. Dijo que en estos momentos la administración se encuentra estable y se observan los buenos resultados. Aquí el lema es más bien que la ciudadanía no se deje engañar. Que el ciudadano o la ciudadana no caiga en falsas informaciones que se argumentan políticamente y que muchos utilizan como bandera.
2: Hay derechos políticos de cualquier persona para que esos derechos políticos se ejerzan después de su horario de trabajo con plena libertad a quienes así lo deciden. Respeto absoluto al trabajo que desempeñan en el gobierno del estado. Tenemos que estar concentrados quienes estamos en el desempeño de la función pública, en nuestra labor, y que las funciones partidistas las regulen los partidos. No veo a muchas personas compitiendo hacia la gubernatura, que es el que desearía. La administración pública, por fortuna, es que los resultados se mantienen bien. Aquí el tema es más bien que la ciudadanía no se deje engañar.
11: que el ciudadano o la ciudadana no caiga en falsas temas que se argumentan políticamente. Le voy a poner un ejemplo, aquella mentira de las tumultas, que tipo de temas que surgen a raíz del tema político y que mucha gente los utiliza como banderas. Es hacia allá el llamado en el gobierno, mantener la civilidad y el trabajo, y a los ciudadanos que no veamos hasta aquí.
8: Aquí está esta postura que dice la secretaria de gobierno, ¿no? Lo que decíamos hace unos instantes, buscando pues tener en el gobierno todas y todos los planteamientos ad hoc para que cada quien pueda competir de manera libre, sin tapujos, sin meter mano, que al interior de la administración siempre sea y permanezca la cordura, y que en esa búsqueda pues todos puedan tener las mismas opciones de participar. Son la 1:47. Vámonos a la pausa, volvemos.
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0: Bueno, ya solo una con 50 minutos. Ya se anexó también Jazz a la plática, ¿no? Si es que aquí entre pausa comercial, mira, ya se anexa para hacer un póker, ¿no?
1: Sí, ya. Yo no conozco de las cartas y que póker, que no sé qué. No, soy media.
0: Algún día, vamos a traernos al cubilete. Recordar viejos tiempos.
2: Flor imperial.
1: Flor imperial. ¿Y cuáles son la flor imperial? Son todos, ¿no? Todos los reyes.
0: ¿Sí?
1: Flor imperial son todos los reyes. No sé.
0: Bueno, ya vamos a traerle aquí en tiempo de ocio.
1: Sí.
0: Vamos a jugar.
1: En tiempo de ocio, por favor. En la noche, porfa.
0: Cubilete.
1: No, ¿sabes qué me gusta mucho a mí? El dominó.
0: El dominó, muy bien. Vámonos, tenemos me dice Héctor, ¿tenemos un audio?
1: Sí.
3: Lorenita, buenas tardes. Oye, una preguntita.
1: Buena tarde.
3: Lo he escuchado miles de veces por la parte de tránsito. Sobre la Héroes, hay unos puntos para atravesar la calle pintados de amarillos, pero esos son cruces peatonales. Uh-huh. Tránsito te dice que el pasaje es el que tiene que cruzar por ahí con precaución. No es una obligación que ellos crucen y tú como auto, porque ellos son los que están atravesando la calle, no tú te subes a la banqueta. Y mucha gente tiene confundido ese término cruce con paso. El paso peatonal está en los puntos de los semáforos pintado de blanco, y ese sí es para mí como conductor obligar a pararme para que la gente cruce. Te digo esto porque hay gente sobre la Héroes que tú vas circulando en preferencia de paso y porque ve las líneas amarillas atraviesa. O sea, no le importa si tú vienes con a 20, 50 o lo que sea de velocidad, o si traes carros atrás, se atraviesa la gente y tú les dices algo y olvídate. Se te ponen peor que un ignorante. Entonces, solamente para que confirmes lo que yo estoy pensando, que ellos son los que tienen que cruzar de forma con precaución, o yo estoy obligado a parar. Es todo, Lorenita. Que tengas buena tarde.
1: Buena tarde. Le deberíamos de preguntar al de tránsito, porque fíjate que...
0: Sí. Cabe aquí la prudencia. Realmente, como conductor, nosotros tenemos que tener esa prudencia de poder, en su momento, cederle el paso. No estoy obligado. Ahora, si quiero frenar, ya cuando veo que va el peatón, pues solamente puedo generar un accidente.
1: La verdad.
0: Pero si yo veo que me queda todavía, pues, pongo mis preventivas para ceder el paso al peatón. Es sentido común.
1: Pero ¿sabes qué pasa? Hay algo muy importante y ahora sí que en descarga de ustedes los automovilistas.

0: ahorita. No, hombre, yo, tránsito, viene aquí y se hace mayona. Nada más aquí en la Centenario. Nada más aquí, imagínate en todas las demás. ¿Por qué? Porque no somos respetuosos de los reglamentos. No somos, mira, y cuando dijeras, tú nos, no es la palabra que dice siempre, pero nos agarran ¿cómo se llama? Operativo. No tenemos absolutamente nada. Sí. Y luego nos enojamos. Entonces seamos responsables de las vías.
1: La responsabilidad o la corresponsabilidad, claro, entre peatón, claro, y automovilista. Y seamos empáticos.
0: Claro, por supuesto.
1: Generemos esa cultura vial.
0: Mira que en la Ciudad de México, bueno, tú has ido un montón de veces.
1: Yo de por sí, cuando veo, así, me paro. Y más no. Si va un chamacón así, me frena.
0: Chamacón. Oye, porque en la Ciudad de México, sí, fíjate que antes había todo eso de la imprudencia, de meterte, de pitar y de
1: mentar. Pero las sanciones hoy ya se han incrementado. Ah. Claro, ya no, ya lo piensa uno.
0: Ya, mira, te subes en los puentes, ahora sí, perdón, los puentes elevados, ya respetas la vialidad, ya como peatón también, como automovilista también.
1: Aquí es donde pudiera entrar en vigor esas famosas cámaras de las fotomultas.
0: Exactamente. ¿No? Ya esas, y luego vienen de allá para acá y dicen, ah, qué temerarios son aquí, man. Es que aquí no les han aplicado la multa. Espérate tantito que apliquen multa y va a ver que vamos a manejar con mucha responsabilidad.
1: Todo el mundo lo va a hacer. Claro. Son 1:56 como parte. Vámonos a información porque estuvo por Bacalar. Ayer comentábamos, Gino Segura anduvo de visita, estuvo con los amigos ahí de la escuela normal, platicó con ellos, hizo referencia, platicó temas inherentes a, se llevó los puntos de vista de cada uno de los estudiantes en esta gira de lo que se ha denominado las asambleas legislativas. Como parte de su agenda de cercanía ciudadana y rendición de cuentas, el legislador Gino Segura visitó el municipio de Bacalar en el marco de su gira de asambleas legislativas. Este encuentro tuvo como objetivo principal escuchar de primera mano las necesidades de la comunidad, así también como de informar sobre los avances y proyectos que se impulsan desde el Congreso del Estado en beneficio de la zona sur de la entidad. Ante un nutrido grupo de habitantes, ejidatarios y representantes de diversos sectores locales, Segura destacó la importancia de mantener un canal de comunicación directo y sin intermediarios con la ciudadanía. El senador señaló que estas asambleas no solo sirven para reportar el trabajo legislativo, sino también para construir una agenda parlamentaria que responda a la realidad económica y social de Bacalar.
2: Yo también estoy muy contento, muy emocionado, como siempre les digo, que me encanta regresar a este hermoso municipio de Bacalar, no solamente por esta extraordinaria laguna que tienen de los siete colores, sino sobre todo por su gente. Así que gracias por recibirme siempre con los brazos abiertos. Quiero agradecer a todos los liderazgos que nos acompañan aquí el día de hoy, grandes referentes, grandes líderes de muchos años, de mucha trayectoria, de muchos recorridos. Gracias, estimado Chepe, por convocar a todas y todos. Un fuerte aplauso para todos los líderes que tenemos aquí a continuación. Líderes de movimiento, líderes de ganaderos, líderes natos, líderes aquí de Bacalar y de toda la zona. Y por supuesto agradecerte, Chepe. Quiero decirles que, como él lo contaba hace unos minutos, con esa historia que tuvimos cuando yo fui secretario de Finanzas, ustedes tienen a un gran líder al frente del municipio. Sé que aquí tenemos a expresidentes municipales, exdiputados, diputados federales y muchas autoridades, pero quiero decirles que con Chepe, cuando yo era secretaria de Finanzas, cada vez que él tocaba la puerta, la tocaba no para él, no para su familia, sino para el municipio de Bacalar. Y un ejemplo que él dio fue cuando él fue a la Secretaría de Finanzas, por supuesto, con la gobernadora Mara Lezama, nos pidió el favor de regularizar algo que venía sucediendo durante muchos años, que a diferencia de los demás municipios de nuestro estado, Bacalar no tenía prestaciones para los trabajadores y trabajadoras. Y ustedes bien saben lo mucho que trabajan todos los días hombres y mujeres comprometidos con el municipio de Bacalar y que hoy ya cuentan con esas prestaciones. Eso es a ti, querido amigo. Y esos son los ejemplos de lo que hacemos en nuestro movimiento. El movimiento de la Cuarta Transformación no es como los movimientos de antes, los gobiernos neoliberales, que solamente volteaban a ver la cúpula económica, a sus amigas, a sus amigos, a los grandes empresarios, pero nunca volteaban a ver a los que menos tienen. Eso cambió después de muchos años, después de una transformación profunda y por supuesto después de grandes liderazgos a nivel nacional, como por ejemplo el presidente Andrés Manuel López Obrador. Que gracias a él y gracias al trabajo en equipo y gracias al trabajo de todas y todos

0: ustedes porque quiero hacerles la pregunta. ¿Quiénes de ustedes votaron por López Obrador? ¿Le mandamos un aplauso al presidente López Obrador? Un fuerte aplauso para el mejor presidente que hemos tenido. Y gracias al esfuerzo, al trabajo, al compromiso de todas y todos ustedes.
1: Totalmente nutrida esta asamblea legislativa, ahí donde pues estuvo con ciudadanos, habitantes, ejidatarios, representantes de diversos sectores que hoy lo escucharon y le manifestaron todo su respaldo a Gino Segura. Son exactamente las 2 de la tarde, ya estamos llegando al final. Tenemos un mensaje en torno a lo que estamos platicando y en torno también a lo que muy amablemente un ciudadano hizo el favor de compartirnos.
2: Lore, lo que comentó el compañero, es exactamente lo que dijo él, no es paso peatonal. Es para que pase la gente nada más, pero no es una obligación paso peatonal. Pero también el conductor también tiene que considerar. Bueno, yo en mi aspecto considero, cuando es una persona y soy yo nada más, pues yo paso. Cuando veo que son 2 o 3 personas, les cedo el paso, porque también mucha gente nada más anda paseando y realmente a veces uno anda trabajando y los pasos que están en los semáforos, mucha gente se cruza y tampoco ahí hay paso peatonal. Eso le corresponde a tránsito, porque un día va a haber un accidente en los semáforos porque mucha gente se atraviesa y no se fija en los semáforos.
1: Muy bien, pues muchísimas gracias. La verdad siempre es plausible el que el ciudadano hoy pueda también retroalimentarnos. No se olvide que efectivamente hay que estar muy al pendiente de los pasos peatonales. Buenas tardes, Lore. Los peatones atraviesan las calles en diagonal y van entretenidos con
3: el celular. Efectivamente.
1: Mire, vamos a cerrar nuestro segmento informativo. Estamos preguntándole, pues al que sabe, el director de tránsito, Efraín García Chávez, que no porque sea mi paisano, pues siempre me contesta, lo que pasa es que hay la amistad y sabemos que él conoce de medios informativos donde damos a la información de manera oportuna, veraz, siempre de frente, y le hacíamos el comentario. Oiga, es el que está tocando el tema de la ciudadanía, y comentábamos nosotros, ¿no?, el tema del paso peatonal y el cruce peatonal. Son dos cosas totalmente diferentes. Ojo, ¿eh? Ojo, chef. Oído, chef.
3: Oído.
1: Porque hay que saber dirimir el tema. Uh-huh. Paso peatonal 1 y cruce peatonal 2. Uh-huh. En el paso peatonal, normalmente instalado cerca de escuelas, hospitales y parques, ojo, es obligatorio ceder el paso. Hay que detenernos. Estamos hablando de paso peatonal. Hay que detener el auto. Pero en el cruce peatonal, en las esquinas, sí, el peatón debe esperar la luz del semáforo para cruzar cuando ya esté detenido el paso vehicular. El peatón tiene siempre la preferencia de paso, pero sí debemos esperar como peatones a que se pare el tráfico vehicular. Ahí están las dos cosas, paso peatonal y cruce, ¿no?, de peatones, para que usted sepa cómo y de qué manera. Sí, tenemos que frenarnos.
3: Y fíjate,
1: la cortesía al manejar.
3: Y fíjate que dice, recomendaciones de seguridad al cruzar, contacto visual, buscar hacer contacto visual con los conductores antes de bajar a la calle. Paso firme, no te demores al cruzar, avanza, paso constante, sin detenerte en medio de la vía. Cruce, si lo prefieres, cruce peatonal en frontera. Este es un punto de revisión migratoria. Acuérdate también que también hay tipo de cruces diferentes. Eso lo platicamos después porque la verdad es algo bien importante. Paso firme y contacto visual.
1: Contacto visual. Y sobre todo nosotros como conductores, estar muy al pendiente y no andar con el teléfono, y mucho menos el peatón que vaya pasando.
3: Claro. Mocos. Paso firme. Es que nos pasa, y Héctor no me dejará de mentir, tú también, porque cuando pasan, haz de cuenta, nada más falta que haga el peatón corto, corto, largo, largo. Es tomarse el tiempo. Los semáforos hay que respetar, insisto, el ámbar es nada más para el cambio, no, ni para que le acelere, y el rojo es alto. y los chavos, por favor, de secundaria y todos los demás, respeten también, porque es importante. Al conductor tiene que respetar las señalizaciones o las vías de señalamiento. Y los peatones también, se llama respetar las vías, nada más. Educación vial y todos felices y contentos.
1: Felices y contentos.
3: Ya nos vamos.
1: Ya nos vamos, cuídense mucho, sea feliz, disfrute este martes, quédese con Héctor el Gallo Maldonado. ¿Hoy qué tenemos, hermanito? De todo un poco, ¿qué
3: par?
1: Ah, qué rico, unos taquitos de buche.
3: Oh, ay, sí, mira, sí, sí, sí. Estilo DF.
1: Sí, sí.
3: A mí me gusta estilo. Con mucho smoke.
1: La vez pasada no te voy a decir dónde. Pero
3: muy ricos, por cierto.
1: Vi
3: muy ricos.
1: Una persona que tenía ese tacos al estilo DF. Uy, me pegó una taquiza.
3: Sí. Luego me dices dónde.
1: Sí, pues ya te voy a decir. Pero
3: para hacer la cooperacha.
1: Agua se me hizo la boca.
3: ¿En serio?
1: Está aquí cerca.
3: ¿En serio?
1: Sí. Taquiza de
3: tacos. ¿Quién que me prestes, Héctor?
1: Estilo de
3: DF. Ya me va a prestar dinero, Héctor. Ahorita voy a comer.
1: Mire, si usted es de los que tiene comida y fonde y quiere que vayamos a degustar y decirle si está bueno o no, márquenos.
3: Somos cuatro.
1: Somos cuatro. Nosotros vamos. De verdad. Es más, yo pongo los chescos, pero para degustar y decir. Ahora sí que para darle al auditorio la referencia de un buen lugar donde pueda ir a comer, a desayunar.
3: ¡Ay, Miguel! ¡Ay, Miguel!
1: ¡Ay, Miguel!
3: ¡Nos vamos!
1: Ya nos vamos, Lorenita, como siempre, un gusto. Igualmente. Hermano Gallo, hasta mañana.
3: Hasta mañana.

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Ya son las 2 de la tarde con 15 minutos, 2 con 15 aquí en Sol. Estéreo Chetumal, estamos iniciando esta hora musical, principalmente de reggae, pero también un poquito de ska, un poco de rock, entre otros géneros. Por aquí llegando los mensajes.

0: Es un saludo para el buen Sombra, que ya ahorita quiere escuchar Sweet de Inner Circle, mejor conocida como Alalalalong, bom bom bom bom. Ahorita vamos a ponerla, como no, mi estimado Sombra, que anda ahí en el jale, a pesar del calorón que hace, pero ahí anda, echándole todos los kilos. Y para acá, Gallito, buenas tardes. Saludos y bendiciones para todos en cabina. Puedes poner la canción Árbol sin hojas. Excelente tarde calurosa. El tronco. El tronco. Ahorita, ahorita ponemos este tema. Y lo vamos a poner porque hace rato que no lo piden. Como que se cohibió, fofo. Dijo, ya lo pedí mucho. Ya no. Se van a dar cuenta que soy regolosa. No. ¿Dónde anda, fofo? Excelente tarde, mi Rooster Boy. Vibras positivas, mi hermano. Hoy, ponme la rolita de Pelusa, de los Cafres, ya que andamos en este mundial en México. Sí, ¿sabes para quién se hizo esa rolita de los Cafres, carnal? Saludos a Tejoloro Marley. Pelusa, fue para el Reno, ¿no? Cuando jugaba con el equipo de Oshkushkap. Como tiene su pelito así, afro Reno. ¿Fue para él, no? Está entre él y Maradona. Y Diego Maradona. Pero creo que es más para el Reno. Ay, Capitán Pelusa se llama, Capitán Pelusa. Ahorita la ponemos, mi estimado Fue el Oro. Pelusa, Pelusa, Maradona. A ver por acá, me dice. Hola, Gallito, hace rato no me pusiste esta rola. A ver, ¿cuál fue? Ivy Queen, quiero bailar. Soy el Max Steel. ¿Es neta, Max Steel? Fíjate, ese Ivy Queen, ¿tú?
1: Vibra positiva para
0: todos. Ah, sí, cierto, Makech. Es que no le hice. Oye, Brody, ponme una rolita de Ivy Queen. Quiero bailar, porfa. Salud, éxito y bendiciones.
1: Vibra positiva para
0: por siempre. Tan perro tu programa. Quiero ser locutor. ¿Por qué me dices perro? Y soy un gallo Terian. Saludos, Maxil. Ahorita, es que ese reggaetón, lo estoy poniendo los domingos. Los domingachos, estoy poniendo reggaetón, tontón. A mí por acá dice, chécate este flow que trae el avestruz. A ver, ahorita lo veo, aguanta. No vayan a salir con alguna cosa que dicen avestruz y yo me imagino todo su cuello. Y se van acá, buenas tardes, mi estimado Gallito, por favor. Si se cuela en tu programación para estar de cultura profética. Buena rola, así tranquilona. Oh, para estar, regalando unas caricias a la Toxic Style. Gracias, mi hermano. Fuerte abrazo. Ya está mi carnalito Diego. 983-83-238-85. 983-83-238-85. Carnales. Activados. Activations. Ponme la rola de Baby I Love You Way, por favor. Bonito programa. Mándanos saludos a Carmelita, Kalim y Ricardo, que todos los días escuchamos aquí en la tortillería. Andrés con Camelias. Ahí está para toda esa raza. Un saludote. Gracias. Les echo mis bendiciones. Buena vibra. Vamos con esto de una vez.

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Ya son las 2:26 aquí en Solecer, siento mal. 983-83-238-85, el número para tu mensaje, 983-83-238-85. Está muriendo de calor. Está muriendo de calor ese compa. Pobre huehuenche. ¿Qué se va a estar muriendo de calor? Huehuenche no sabe qué es esa palabra. ¡Qué calor! ¿Qué? Huehuenche es reptiliano. El calor para él es poesía. Dice por acá, excelente tarde. Ah, no, este ya lo leí, espera. Dice, jaja, pensé que cuando dicen avestruz, ¿te acuerdas de los... Oye, sí, ponen unos huevotes los avestruces. Es cierto. Bien bombolones. Ay, es verdad. Su cuellote. Y sus huevotes. Es verdad. Buenas tardes, gallito. ¿Podrías poner esta rola? Ricoy de Diana King. Gracias. Vibra positiva. Excelente tarde. Buenas tardes, hermano gallito. Voy a hacer un plantón en trusa frente a la difusora para que amplíen tu programa 2 horas, bro. Sí. Dale, tráete todos los taxistas 4-1. Tú a la delantera, así en trusa, así de pie, con tus manos así en la cintura, así en posición de como de retador. Y los taxistas, igual en trucita, atrás de ti, pero haciendo una pirámide. Sí, todos empinados. ¿Me podrías poner la rola El Ángel de los Cafres, versión 25 años en vivo? Vibra positiva para... Gallo, las avispas ponen los huevos más grandes que la avestruz.

0: A ver, por acá tengo. Espérate, tengo más mensajes, otro mensaje. Ya vi el flow que trae la avestruz, es verdad, sacando los prohibidos. Estaría chida para llevar así un toquín de hierba santa. Un saludo para mi carnal, Don Ever. Un saludote para mi carnalazo Don Ever. Que la neta, ese bro tiene los mejores así animales. Y no son terians. No son esas cochinadas. Son animales exóticos. Tiene avestruces. Y me estaba vendiendo una. Creo que ya me estoy animando. Está viniendo la avestruz. Saludos, mi carnal, Don Ever.
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0: No manches, esas cosas, la neta, sí, te imponen, ¿eh? Y eso que estaba juvenil. Porque cuando ya queda grande, se pone negro, así sus plumas. No, esta todavía. Estaba chavita. Era una hembra. Estaba chavita y luego, no manches, estar ahí en su recinto, así, entrar. ¿Qué, paisano? Pa, pa, pa, pa, suena sus patotas cuando corre. Y ahí viene. Nada más yo me hice así. Me va a dar un patadón. Saludote, Don Ever. Y viene por acá, este es otro reptiliano. Ese es Illuminati. Ese es Illuminati. El buen Bonampak. Conocido como Chicho. Es Illuminati, carnal. Mira, hasta de espalda lo reconoce uno.
2: Buenas tardes, Rooster. Buenas tardes. Oye, comenta el TX09, la Cordera de la Sabana. Que cuando gustes te presta la tanga de la Esmeralda para que lo utilices como nebulizador.
0: Ya no es pandemia, ya no estamos en pandemia. Pero está bien, acepto. Uno nunca sabe, ¿verdad? ¿Cuándo va a necesitar un tapabocas?
3: Gallito, pero sin salpicar el micrófono, por favor, gallito. Wow. Cuando dijiste esos huevotes de avestruz, hasta estabas babeando. Uy. Tremenda la 40, gallito. Te estás quemando bien, gacho.
0: Ay, te sientas a escucharme, ¿verdad? Te sientas a escuchar el programa. Claro, nosotros ni nos mandas saludos a la Torti. Ya se enojó Carmelita contigo. Honesto, y sabes no, que no, te vaya a poner celosa. Es que tú también quieres a Carmela.
1: Y yo
0: no voy a interponerme en ese afecto. Y yo voy a poner celosa. A Miss Petka Cap también lo reconocen de volada cuando está de espaldas. Cuando están 20 uñas. Cuando están 20 uñas de volada, ¿sabes qué es mi espetca acá? Solo con verle la nuca, ya saben qué es él. 983-83-238-85, carnales, vámonos con más música. Es el Capitán Pelusa, la mano de Dios. Ya son las 2:32. Este jueves juega México.

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0: ¡Qué buenas rolas, carnales! ¡Qué buenas rolas en esta tarde de martes!
1: ¡Shy Guy! Ese es un temazo, la neta. Ahorita todavía vamos a poner otros buenos temas. Nuevamente los Cafres, Don El Ángel. Pero antes, otra rolona, tranquilona, rica para estar. Cultura profética.
2: A mi gente.
1: Los hermanos boricuas.
2: Vibra positiva.
1: Puerto Rico.
2: Vibra positiva para ti.
1: Tengo mensajes aquí en Lobo Solitario. Sigue acompañándonos, Lobo 24-7.
3: Buenas tardes, Gallito. Buenas tardes, Gallito. Aquí te saluda el Lobo Solitario, el portal 527, Gallito. Por favor, ponme algo de Adrián Mar. Tú sin mí. Antemano, gracias por la complacencia. Que pase una bendecida tarde de martes. Gallito, hoy es martes. Ni te canses, ni te embarques. Aquí 24-7, Gallito, los 365 del año. Bendiciones para ti y todo tu radio escucha, Gallito.
1: Igualmente, carnal, igualmente.
3: Y éxito en cada uno de tus programas.
1: Gracias, viejo, gracias, ¿eh? Buena onda, buenísima onda, chido, Juan. ¿Qué pasó? ¿Qué pasó?
4: Gallito, Gallito. Oye, ponme una de Bob Marley, porfa. This is love, por favor. No sé si ya la pidieron, pero si ya la pidieron, pues ya ni modo. Sale, Gallito. Mata, pues, en esa canción. Pelusa en tu espalda.
2: Vibra positiva para todo, mi gente.
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1: Parece césped, parece pastito chino. Dice, hablando de huevos, solo con oír la de árbol sin hojas, ya me empezaron a doler. Gallito, buenas tardes, una de la avispa. Taira Cruz curándola. Saludos, Taira. Agarren la onda, agarren la onda. No la pidan diario, dice, ya parece himno. La del tronco. Árbol sin hojas. De harina y huevo.
2: 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Vibra positiva.
1: ¡Vámonos con música! Ya los últimos temas, carnales. 10 minutos. 11 minutos. 11 minutos nos separan de las 3 de la tarde.

¡Qué rolonas! ¡Qué rolonas! Me regalaron en esta tarde de martes. Gracias, carnales. Carnalitas también, porque sabemos que hay damiselas que nos están acompañando. Distinguidas damas, saludote. Nos vamos ya con los últimos temas de este programa. Escuchando en este momento Los Cafres con el Ángel. Y después llega Big Mountain con su temazo, uno de los grandes clásicos del reggae, Baby, I Love You, Soy Héctor Les Maldonado, tu amigo el gallo. Buena vibra. Les echo mis bendiciones. Hasta mañana.

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Y aquí está la chona, mi gente. Y vamos a iniciar con los saludos. Bueno, vamos a continuar porque el gallito por aquí ya alborotó el gallinero como todas las mañanas. Y bueno, ya se va a su casita a descansar, a los sagrados alimentos. Para los que están en, pues, en el lunch, en la hora del lunch, pues buen provechito, mi gente. En este momento me pongo mi traje de, pues, mi traje de charro, de mariachi, mi bigote, mi pelo en pecho y mis botas piteadas con el cinturón piteado igual para que amarre y me convierte en el chaparrín colorado. Vamos a iniciar con una canción de Banda del Recodo. Vamos a poner esta que se llama La Quebradora para seguir con el ambiente en esta tardecita ya muy soleada. Ahora sí ya quedé bien colorado, como lo dice el apodo, chaparrín colorado. Y quedó bien colorado, pero por lo quemado del sol. La fuerza musical de Sinaloa. Aquí está La Quebradora, Banda del Recodo.

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2: Exactamente, ya exactamente las 3:11. 3:11. Vámonos a la pausa comercial. Enseguida regresamos. Recordándote, número en cabina 983-83-238-85. A través del WhatsApp, que es el mismo número 983-83-238-85. Bueno, aquí tengo saluditos, pero regresando de la pausa, vamos a enviar estas complacencias, estos saludos a través de las gruperísimas. 3:12, es la hora exacta.
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Exactamente, ya a las 3:14 minutos, por acá vamos a enviar los mensajitos que van llegando. Dice una rola de... te faltó el zarape, mi buen chaparrín colorado, solo te faltó el zarape. Sí, traigo el zarape con la bandera verde, blanco y rojo para que dé mi grito mexicano este Día del Padre. Un grito bien varonil. Solo te faltó el zarape y tus alpargatas. Una rola de José Alfredo Jiménez, la de ella o la de Rosita Elvira, es cualquiera de esas. Con Piporro, saludos allá en cabina.

0: Saludos cordiales ahí en cabina, ahí a los gruperísimos. Puedes poner una rolita de Julión Álvarez que se llama Rey sin Corona. Déjame apuntarla, Julión Álvarez, que se llama Rey sin Corona. Excelente. Mi chaparrín colorado, no te vayas a convertir en Doña Clotilde, la bruja del 71. Ok, no te vayas a convertir en Doña Clotilde, Doña Clotis, la bruja del 71. No, porque si me convierto, les prometo, si me convierto en Doña Clotilde, a todos los voy a convertir en sapos. No se vale repetir, dice, no se vale repetir, ya me convirtieron en sapo desde antes. Entonces se convirtió en Doña Clotilde. A ver qué dicen por acá el auditorio.
1: Buenas tardes, Chaparrín Colorado, muy buenas tardes. Oye, ¿me puedes complacer con Las Casas de Madera?

0: Ok, saludos al Pegaso que anda volando en su nave. Volaba en su nave, en su taxi. Piloteaba mi nave por Reforma. Porque ya lo dijo ¿cómo se llama? Arjona, en la canción de El Taxista.
1: Y arriba yo.
0: Piloteaba mi nave.
1: Y la chora.
0: Y de repente me hicieron la parada. Un traje con lentejuela y canotillo. Ahora el saludo es el Pegaso que anda raudo y veloz. El Pegaso. Ya ven que el Pegaso es un caballo alado. ¿Al lado de quién, van a decir? Ok, saludos al Pegaso que anda rápido y furioso chambeando por la ciudad en alguna carretera, en alguna calle famosa de la ciudad de Chetumal. Chaparrín Colorado, buenas tardes, feliz tarde. Oye, mi cuate, dice el licenciado Ovaldo, dice, ¿quiere escuchar una canción, El Perro Negro, de José Alfredo Jiménez? Que pases bonita tarde, mi chaparrón colorado. Bye, bye, bye, bye, bye, bye, bye. ¿Sí? Órale, saludos al Lick Osvaldo. Dice que quiere una de... Está en Jundios. Ya me habían pedido una de José Alfredo. Pues, esta es otra diferente. José Alfredo Jiménez, que se llama... Ah, el perro negro. Ese perro tiene pulgas. Vamos a sacar estas que me van pidiendo de un avestruz.

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0: Exactamente, las 3 de la tarde, 23 minutos. Aquí me hacen una pregunta así más que lógica, pero bueno, vamos a ponerla.
1: George, ¿qué tal? Buena tarde. Una preguntota, ¿por qué Chaparrín? Si ya no va el Papirrín, esa es la pregunta. ¿Por qué sigue siendo el Chaparrín si ya no va el Papirrín? Coméntalo.
0: Pues tiene... Pues lógicamente, porque tú lo estás mencionando, compadre, pues ya no viene el Papirrín, porque ahora está el Chaparrín está chaparrito, y está negrito así, más que negrito, colorado, por eso es el Chaparrín colorado. Ahí contestamos a tu pregunta, y porque no venga el Chaparrín, no vamos, ¿cómo se llamaba este muchacho que venía antes? Ah, el Papirrín. Y por, si porque ya no viene el Papirrín y vamos a dar por finalizado el espacio. No, pues no, el espacio continúa. Pero ahora con el Chaparrín colorado, ahí está contestada tu pregunta, que es más que obvia, pero bueno. Ok, ahora está el Chaparrín colorado porque está chaparro, bigotón, pelo en pecho, gorila del lomo plateado. Y más, y anexas. A ver, vamos a ver otro mensajito por acá.
2: No los conviertas en sapo, Chaparrín colorado, conviértelos en 41. Aunque muchos ya son, pero quedan algunos. Bueno, menos yo. Yo sigo siendo el rey como el de la canción. Sale, saludos.
0: Pero sigo siendo el buey. Pero sigo siendo el rey. Tiene razón el Pegaso. Solo él se salvó. Porque los demás, puro 4-1. Y no se vale repetir. Dice, pues ya eran sapos. La mayoría eran sapos. Y 4-1. Bueno, eso es lo que me dice el Pegaso. Vamos a ver, por acá dice... Buenas tardes, mi Chaparrín colorado. Solo te falta algo para que te veas bien macho bragao. Tu capa como la de Juan Gabriel. Sí, cierto. Cuando cantó allá en Bellas Artes, el buen Juan Gabriel tenía su capa. Sí, cierto, solo te falta tu capa como la de Juan Gabriel, mi Chaparrín. ¿Será que me puedas complacer con una rolita, la de Casas de Cartón? Ya sabes, aquí andamos correteando la chuleta y el bolillo en el taxi 1181. Gracias, excelente tardecita. Igualmente, que se la pasen bien en esta soleada y calurosa tarde. Y para los que están en la hora de la papa, la hora de la, ¿cómo le dicen algunos? Están en la hora de los sagrados alimentos, pues que tengan buen provechito para todos. Solo te falta tu capa, dice, como la de Juan. ¡Ay, qué cábulas son, chamacos! ¡Qué cábulas son!
3: Todos la conocen con el apodo de Chona. Su marido dice, ya no sé qué hacer con ella. Diario va a los bailes y se compra...
0: ¿Por qué me pidieron la de Casas de Madera? Esa es de Ramón Ayala, si no me equivoco. Y por acá me piden la de Casas de Cartón. Ok, Casas de Cartón. Por fin, ¿cómo quieren la casa? ¿De cartón o de madera? Porque ya me pidieron las dos. Las Casas de Cartón y las Casas de Madera. Vamos a escuchar esta rolita. Aquí está. Rey sin Reina. Con Julián Álvarez y su norteño banda.
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1: Aquí llega Ramón Ayala y sus bravos del norte. Las casas de madera.

0: Aquí está esta rolita de José Alfredo Jiménez.
1: Puente.
0: Se llama El Perro Negro, pero antes tengo un mensajito.
2: Parrín, chaparrín, buenas tardes. Te escuchamos aquí el Andrés con Camelias. Oye, ponme una rolita de Pedro Infante. ¿Qué te ha dado esa mujer, porfa? Hoy sí estoy decepcionado. Me traicionaron.
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Antes, un saludo para Taira. Saludos, buenas tardes, Chaparrín Colorado. Una de los Tigres del Norte. La última palabra, que aquí ya me estoy refrescando. Ya me merezco una fría, bien fría, dice.

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2: Exactamente las 3 de la tarde, 48 minutos. Vamos a ver más mensajitos. Jorginho, salúdame por favor a Carmen. Allá en la tortillería, ya sabes, en la Camelias. No sé qué le pasó a su cabeza, pero espero que se encuentre bien. Pues no, no la golpeen, no la golpeen en la cabeza, chamacos, porque si no va a quedar como, va a quedar así medio. Ok, dice, buenas tardes, una de Tigres del Norte, la última palabra para Taira Cruz. Saludos a Taira, que anda... pues anda celebrando que hoy es martes, martes 16 de junio. Pero cualquier día es bueno para celebrar, ¿no? Para celebrar que estamos vivos, para celebrar que respiramos aún, para pues celebrar que nos dieron un aumento. Bueno, no sé, hay muchos motivos para celebrar. Vamos a escuchar Las Casas de Cartón. Aquí está Marco Antonio Solís. Las Casas de Cartón.

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1: Ya vamos llegando a la recta final. Aquí están los Tigres del Norte. Tus últimas palabras.

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2: Solamente dos minutos nos separan de las 4 de la tarde. Y cerramos en este martes 16 de junio. Cerramos Las Gruperísimas con todo un clásico de la canción regional mexicana. Vamos a cerrar con Pedro Infante, el ídolo, ese sí es el ídolo de las multitudes, el ídolo del pueblo. Con él cerramos en esta tardecita. Buen provechito si está almorzando y si está, pues, cualquiera que sea su actividad. Le mandamos un cordial saludo, caluroso saludo de martes. Aquí los dejo con Pedro Infante. ¿Qué te ha dado esa mujer?
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0: 4:15, hora exacta.
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3: 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Damas y caballeros pendientes, mira que por ahí anda el pato Picón. No se equivoquen. ¡Ja!

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4: ¿Qué tal? Excelente tarde, un gusto saludarles. Hoy martes ya. Martes son poquito más de las 5 de la tarde, 5:03. Hay muchísima información que le tengo preparada el día de hoy. ¿Se acuerdan que le dimos a conocer las sinvergüenzadas de un regidor de Tulum? De estas fotografías frívolas en donde subió aviones privados, comidas en restaurantes sin contenedores, una colección de relojes que para qué le cuento. Bueno, pues hoy ya la Comisión Nacional de Honestidad y Justicia de Morena ha iniciado ya un expediente, o abrió un expediente, para tratar de ver y analizar el caso de este regidor, que es de aquí, de Quintana Roo, específicamente de Tulum. De esto le estaré platicando un poquito más adelante. Antes le pongo los audios de lo que hoy es noticia.
5: El operativo ha funcionado de manera muy, muy adecuada, muy exitosa, lo diré yo, con las entidades federativas.
6: No hay plazo. Habría plazo si fuera un juicio formal de extradición. Recuerden que en este caso, lo que pidió una oficina del Departamento de Justicia de Estados Unidos fue la detención urgente con fines de extradición.
7: La Secretaría de la Defensa Nacional no tiene nada que opinar en relación a este asunto. Es un tema que lo lleva específicamente a la Fiscalía General de la República o otras autoridades en Estados Unidos.
4: Bien, ahí está el avance, y usted escuchaba eso de que no sabe nadar como parte de los avances de audio. Eso sucedió en Tampico, Tamaulipas. Una retroexcavadora comienza a hacer labores de limpieza, pisa una parte de un muelle de madera y la maquinaria de más de 15 toneladas, 20 toneladas, se va para adentro y se va con todo y el operador. De esto le estaré platicando también un poco más adelante. Antes le informo que la gente, como ya es costumbre, después de más de 15 días, pues se mantiene en paro allá en la Ciudad de México. Ha dicho que no se van a mover ni un paso atrás ni para tomar impulso mientras no sean atendidos de nueva cuenta por parte de la Presidenta de la República. En ese sentido, Claudia Sheinbaum ha dicho que por el momento no piensa de ninguna manera pues reunirse con los maestros, porque dice que ya se plantearon las cuestiones, ya tuvieron reuniones con la secretaria de gobierno, Rosa Isela Rodríguez, y no han llegado a nada. Y hoy también, hablando de la Presidenta de la República, pues dio a conocer en torno al famoso caso Rocha Moya, de este polémico personaje, quien fuera gobernador de Sinaloa, sigue siendo gobernador porque tiene licencia, es un gobernador con licencia. Y bueno, hoy la presidenta volvió a insistir que si no hay pruebas, no van a proceder en contra de este funcionario.
6: Le corresponde a la fiscalía. Pero lo que pidió Estados Unidos, eso es muy importante. Además, no es Estados Unidos, perdón que lo haya dicho de esa manera. Lo que pidió una oficina del Departamento de Justicia de Estados Unidos, porque esto es muy relevante, a partir de un juicio que se desarrolla personas de la delincuencia organizada, pide la detención urgente con fines de extradición. Eso es muy importante, porque hay otra cosa que es el juicio de extradición. No, aquí es la detención urgente con fines de extradición. ¿Qué es lo que hace Relaciones Exteriores? Primero revisa el documento, dice no hay pruebas suficientes, le pregunta a la fiscalía para que la fiscalía revise si en efecto hay pruebas o no hay pruebas suficientes.
4: Se dio cuenta usted, bueno, escuchó usted, rebusca las palabras la presidenta para no cometer ningún tipo de errores. Pareciera que es una respuesta muy tardada, pero lo cierto es que rebusca las palabras para no caer en ningún tipo de declaraciones que pudieran traer consecuencias. Y en ese mismo tema, la presidenta fue muy precisa. Mencionó que no hay ningún plazo para que la autoridad mexicana le responda de alguna manera si van a proceder o no en contra de Rubén Rocha Moya. Escuche usted.
6: No hay plazo. Habría plazo si fuera un juicio formal de extradición. Recuerden que en este caso, lo que pidió una oficina del Departamento de Justicia de Estados Unidos fue la detención urgente con fines de extradición. Nosotros hemos dicho que no hay pruebas para la detención urgente y no se han entregado ninguna prueba. En caso de que se rechazara esta solicitud, todavía Estados Unidos tendría, o el Departamento de Justicia, esta oficina tendría la posibilidad de establecer un juicio formal. En este caso fue la solicitud de detención urgente.
4: Y pasando a otro tema, ahí mismo en la famosa mañanera, el que también habló y habló fuerte fue el secretario de la Defensa Nacional, Ricardo Trevilla. Este militar mencionó que van a estar muy pendientes de todo lo que tenga que ver con este general en retiro, que era el secretario de Seguridad Ciudadana allá en Sinaloa. ¿De quién estoy hablando? Hablo de Gerardo Mérida Sánchez, este hombre que aparentemente se fue a entregar solito a las autoridades norteamericanas. En este sentido, el general fue más que preciso en torno a este caso.
7: La Secretaría de la Defensa Nacional no tiene nada que opinar en relación a este asunto. Es un tema que lo lleva específicamente a la Fiscalía General de la República o otras autoridades en Estados Unidos. El general Mérida Sánchez, él pasó a situación de retiro en el año 2022 y de ahí no tiene ninguna relación laboral con la Secretaría de la Defensa Nacional. La única relación que pudiera tener es en aspectos administrativos, con el Instituto de Seguridad Social para las Fuerzas Armadas, el ISFAM, por temas relacionados con el pago de sus haberes y de servicio médico para él y para su familia. Eso es lo único que hay. Sí,
8: la gobernadora interina de Sinaloa, Geraldine, de hecho, en algún momento responsabilizó a la defensa del nombramiento del mismo. ¿Hasta dónde llega la responsabilidad de la defensa en torno a este tipo de nombramientos?
7: No, yo creo que ahí fue alguna mala interpretación. ¿Cuál es el procedimiento? Normalmente ellos son los gobiernos de los estados son autónomos. Ellos en un momento dado pueden solicitar el apoyo a la Secretaría de Defensa Nacional. ¿En qué sentido es el apoyo de que se recomienda?
4: Parte de este larga intervención de este general Ricardo Trevilla, quien, como usted acaba de escuchar, se lavan las manos. Este caso, el de Gerardo Mérida Sánchez, es una papa caliente que obviamente ha pringado no solamente al gobierno federal, sino también a las Fuerzas Armadas. Es un militar y es un general en retiro. Y claro que tiene que ver con la Secretaría de la Defensa Nacional, aunque este militar diga que no, prácticamente casi salen con ni lo conozco. Pero bueno, sigue dando de qué hablar este tema y seguramente va a continuar en los próximos días porque el gobierno norteamericano se ha mantenido muy cauto en torno a la petición de extradición, tanto de el en el gobernador con licencia, Rubén Rocha Moya, y estos nueve funcionarios de su gabinete. Y hoy también el que habló fuerte y claro fue este polémico también personaje, Omar García Harfuch, quien es el secretario de Seguridad Ciudadana. Según él, dice que todo va marchando como reloj suizo. Esto derivado de la seguridad que han implementado en el Mundial.
9: Activo Kukulcán a 6 días de que inició la Copa del Mundo, secretario.
5: No, al momento el operativo ha funcionado de manera muy, muy adecuada, muy exitosa, lo diré yo, con las entidades federativas. Aquí el trabajo que hizo la Policía de la Ciudad de México en la inauguración, pues también demostró el orden y que toda la gente pudiera salir a divertirse. Al momento estamos bien en todos los estados de la República y así continuaremos.
9: Muchas gracias.
4: Eso fue lo que dijo el secretario de Seguridad Ciudadana Omar García Harfuch. Y en la Suprema Corte de Justicia de la Nación, hoy se dieron con todo. Los ministros del acordeón determinaron que esta ministra María Estela Ríos no va a participar en un proceso derivado a que, según los demás ministros, habría conflicto de intereses.
10: La Suprema Corte tomó una decisión clave en un caso que involucra a una empresa vinculada a Ricardo Salinas Pliego. Por unanimidad, los ministros de la Corte determinaron que la ministra María Estela Ríos no podrá participar en la resolución de 2 amparos promovidos por la minera Desarrollo Zapal. La empresa busca que se le reconozca la propiedad de terrenos en Baja California Sur, donde pretende desarrollar el proyecto minero Los Cardones, una mina de oro a cielo abierto. ¿Por qué fue apartada del caso? Porque antes de llegar a la Corte, Estela Ríos trabajó en la SEDATU y participó en actos administrativos relacionados con esos mismos terrenos. Por ello, se consideró que existía un impedimento legal para que analizara el asunto. La propuesta fue presentada por la ministra Loreta Ortiz, quien señaló que la propia Estela Ríos reconoció haber intervenido en antecedentes vinculados al litigio. El Pleno respaldó la decisión de manera unánime. Ahora los amparos serán asignados a otro ministro o ministra, quien deberá elaborar un nuevo proyecto de resolución para que...
4: Y bueno, le comento también en otra nota que el Partido Verde va a ir en coalición con Morena en 16 estados. Esto lo dieron a conocer ayer esta senadora del Partido Verde, Yasmín Bulgarin, la parlamentaria.

0: donde se nos hizo de conocimiento algunas reglas que habrán de seguirse para quienes aspiramos a participar en este proceso dentro de la coalición que integra Morena, Verde y PT, y aclaro dentro de la coalición porque en esta reunión la dirigencia nacional fue muy clara y muy contundente al aclarar que vamos a ir en coalición en los 16 de los 17 estados de la República. En San Luis Potosí aún no...
1: Pues ahí está, en San Luis Potosí dice no han llegado a ningún acuerdo. Y hablando de San Luis Potosí, le informo que traen un merequetengue que para qué le cuento. Resulta que un diputado local de ese estado, de San Luis Potosí, y ahorita se está convirtiendo en tendencia, sobre todo en la plataforma de X. ¿De quién estoy hablando? Del diputado por el Partido del Trabajo, Tomás Zavala. Este hombre representa a una de las zonas más humildes, de las más necesitadas de San Luis Potosí. Ayer le toman una fotografía en una de las sesiones y sale mostrando un reloj Santos de Cartier con incrustaciones en brillantes. La marca no sale con incrustaciones en diamantes originalmente. Se ve que este hombre los manda a poner porque el Santos de Cartier, ese modelo en específico, pues es un reloj con oro blanco y algunos otros componentes, pero no trae los diamantes incrustados. Este hombre lo saca ayer y para qué le cuento, se arma un mere que tenga al interior del Congreso local, lo acusan de que no va acorde a los lineamientos de la austeridad republicana que pregona el Partido Morena, porque él pertenece al Partido Morena, y bueno, mejor escuche la nota.
2: El diputado del PT en San Luis Potosí, Tomás Zavala, fue captado durante una sesión del Congreso Estatal con un reloj modelo Santos Full Ice de la marca de lujo Cartier, hecho que llamó la atención debido al elevado valor estimado de la pieza. De acuerdo con reportes y referencias de modelos similares, el reloj tendría un costo aproximado de entre 260 mil y 400 mil pesos. Zavala fue electo diputado local en 2024 y, de acuerdo con medios locales, percibe un salario cercano a los 97 mil pesos mensuales libres de impuestos. La imagen del legislador con el reloj de lujo apareció en materiales informativos del propio Congreso del Estado relacionados con la aprobación de una iniciativa promovida por él mismo para reforzar los cercos sanitarios durante la temporada de calor en actividades agrícolas y ganaderas. El caso se suma a otros episodios recientes en los que algunos integrantes de la clase política han sido señalados por el uso de prendas o accesorios de alto valor, situaciones que suelen generar debate público sobre el estilo de vida de dichos servidores públicos.
1: Y bueno, no solamente allá en San Luis Potosí hay de estos, ¿eh? Regresando del corte, le voy a contar lo que hizo este angelito de nueva cuenta. Hablo de este regidor del partido Morena. Se afilió a Morena porque su hermano era panista. Fue presidente por el Partido de Acción Nacional en la época de Carlos Joaquín, cuando fueron en coalición con el Partido de la Revolución Democrática. Pero hoy resulta que le salió lo morenista, pero también le salió la lana. No tenía absolutamente nada más que un terreno con un cenote que después le llaman tortugas, que era de toda la familia, pero no dejaba ahora sí que esas ganancias para poder adquirir ese tipo de relojes que le voy a contar, y de los vuelos privados en estos jets que el propio regidor mostró en sus plataformas sociales. También aquí hay, no solamente en San Luis Potosí. Mire, le voy a poner nada más el audio de este diputado de San Luis Potosí que negó, dice, no, espérenme, el reloj yo lo compré con el sudor de mis esfuerzos, no es producto de ningún hecho de corrupción y mucho menos de lo que devengo como diputado local.
3: ¿Y reloj?
4: Sí, o sea,
5: se lo observó portando un reloj de lujo.
3: Pero eso no es ningún delito.
5: No, pero preguntarle.
3: Es un delito.
5: No, pero preguntarle cómo justifica la compra del reloj y compara su trabajo legislativo.
3: A ver, vámonos por partes. Yo soy un hombre empresario desde hace 30 años más o menos. Entonces, pues yo creo que...
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12: Y bueno, tal y como le daba a conocer de este hombre, ahora sí que se lo cargó literalmente el payaso, como dicen los chavos. Y estoy hablando de este regidor de Tulum. Resulta que hace unas horas la Comisión Nacional de Honestidad y Justicia de Morena le abrió ya un expediente para determinar qué es lo que van a hacer con él. Hay que recordar que hace dos semanas este mismo regidor publicó en sus muros, sobre todo en esta plataforma que es más de glamour que de otra cosa, que de información y demás, publica él vuelos privados en diferentes jets, y no solamente sale él, sale su hermano, el que fue presidente municipal, sale su esposa, sale el papá, en diferentes vuelos. Son por lo menos, en las fotografías que se le han contado, por lo menos ocho renta de diferentes jets. La renta de jets privados, o sea, son vuelos privados los que ha realizado, y según las propias fotografías, aparece en la Ciudad de México, aparece en Miami, aparece también en Las Vegas, acorde a las fotografías que él mismo publicó. Bueno, hoy la Comisión de Honestidad y Justicia de Morena le abrió el expediente CNHJ Quintana Roo, diagonal 350, diagonal 2026, vaya, de este año. Esa comisión va a determinar en los próximos días qué es lo que viene con él. Porque le digo, le dijeron la semana, hace dos semanas, no publiques nada, ya vamos a bajarle dos rayitas a esas publicaciones que son ostentosas. Y eso se lo dijeron sus propios jefes o los dirigentes del partido Morena. Y el señor le valió gorro. Y ayer publica nuevamente una fotografía mostrando un reloj de más de $15,000 que aquí le dimos cuenta. Bueno, después de esa nota, salió que la Comisión de Justicia, ahora sí, que se lo va a justiciar. Y hay otras fotografías, le digo, que obran en nuestro poder, en donde se aprecian por lo menos 10 relojes. Esos 10 relojes suman más de $15,000,000. Son diferentes marcas, pero la más repetitiva es esta marca conocida como Rolex. El más caro de los que tiene es un President, que es oro macizo, prácticamente solo 18 quilates, y lo saca en repetidas ocasiones, incluso cuando va a una casa de las más humildes de allá de ese municipio de Tulum. Pero bueno, vamos a esperar qué es lo que hace la Comisión Nacional de Honestidad y Justicia de Morena en torno a este caso. Les repito, el número de expediente es el 350-2026-CNHJ. Ese es el número de expediente.
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13: Balacera en zona hotelera de Tulum por disputa de tierras. La madrugada de este martes, un comando armado irrumpió en el predio Tulum, kilómetro 7 de la carretera costera, y abrió fuego contra una pareja de vigilantes que dormía en el lugar. El hombre recibió 7 impactos de bala y se encuentra en estado grave. La mujer resultó herida de menor gravedad por rozones. Ambos habían recibido amenazas de muerte previas relacionadas con el conflicto por la tenencia del terreno. Lo más indignante, en un hospital privado de Tulum exigieron 600 mil pesos para continuar con el tratamiento, por lo que el herido tuvo que ser trasladado de emergencia al Hospital General de Playa del Carmen. El ataque vuelve a teñir de sangre la disputa inmobiliaria en una de las zonas más exclusivas y conflictivas de Tulum. Hasta el momento, no hay detenidos. Muerte fulminante en plena calle de Chetumal. Esta madrugada, un adulto mayor falleció de manera repentina en la intersección de la calle CNC y Avenida Francisco J. Mújica. El hombre salió de su casa para hacer unas diligencias cuando sufrió un fuerte ataque al corazón y paro cardiorrespiratorio, cayendo sin vida sobre la banqueta. Peritos del CEMEFO confirmaron que se trató de una muerte natural. Familiares y una agencia funeraria se encargaron del levantamiento del cuerpo en el lugar. Fuerte golpe al narco. Decomisan 166 kilos de marihuana en Cancún. En un operativo de cateo en una vivienda del fraccionamiento Barrio Maya, Supermanzana 517, elementos de la Fiscalía General del Estado aseguraron 166 kilos de marihuana distribuidos en 332 paquetes. La casa funcionaba como centro de distribución de droga y tenía un valor aproximado en el mercado negro de 300.984.000 pesos. Aunque no hubo detenidos, el inmueble fue sellado y la droga puesta a disposición del Ministerio Público.

0: Usted acaba de escuchar esas notas. Es que le quiero poner el audio para que escuche usted lo que pasó en uno de estos hospitales del famoso Infienestar. Lo acaban de inaugurar este prácticamente. De hecho, ha tenido varios reclamos de que está mal hecho. Y el gobernador, pues es Alfonso Durazo. Incluso ayer la gente se le fue encima, es el gobernador de Sonora, le dijeron: oiga, lo que usted acaba de inaugurar está mal hecho y no sirve el aire acondicionado. Tiene una semana. Costó más de 1.260 millones de pesos el hacerlo. Más de 1.260 millones en hacerlo. Y pues esto ha generado todo tipo de inconformidad allá en Sonora. Pero le quiero poner el audio porque pareciera una cascada. Ayer hubo una lluvia fuerte en Sonora, en la capital, y prácticamente el techo de plafón se vino abajo. Eso que suena, que parece un río, no es ningún río. Es el plafón o una parte del plafón que se viene abajo y obviamente pues está entrando los chorros de agua y esto generó una inundación en este hospital que se acaba de inaugurar hace una semana. Y no es el único. Hay que recordar también que al inicio de estas transmisiones, de este noticiero, le dimos también a conocer lo que pasó en el Hospital General, en el Hospital Agustín Orán, allá en Mérida, Yucatán. Este hospital también tiene una serie de irregularidades que para qué le cuento. Y estos hospitales han costado, el más sencillo, el más barato, más de 1.200 millones de pesos. En este caso, en el de Mérida, Yucatán, costó 1.000 millones. El gobierno federal ha destinado entre el 2025 y va a destinar en lo que resta de año y el próximo, 21.000 millones de pesos. Es el dato exacto, 21.000 millones de pesos en este tipo de hospitales. Lo más grave del caso, le digo, es que no los están haciendo adecuadamente y tienen una serie de fallas que para qué le digo. ¿Quiénes son las empresas que lo están haciendo? Pues amigos incondicionales del poder. Dentro de estos o de estas empresas destaca una, porque esta ha sido muy reiterativa a pesar de las fallas y de las todos los vicios ocultos que han salido, incluso también de las observaciones de la propia Auditoría Superior de la Federación, le siguen dando obra. Y le siguen dando estos millonarios contratos a ese tipo de empresas. Esta empresa se llama EPCOR SADCB y el dueño principal es Juan Diego Gutiérrez Sainz. Estos hombres son muy allegados a los hijos del expresidente Andrés Manuel López Obrador. También está ingenieros militares de la Secretaría de la Defensa Nacional que también están haciendo ese tipo de hospitales. Pero le digo, todos los que han hecho, absolutamente todos, han tenido fallas.
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2: Un bombardero B-52 se estrelló poco después de despegar de una base de la Fuerza Aérea de Estados Unidos en el desierto de Mojave, en el sur de California, y se incendió, causando la muerte de las 8 personas a bordo, incluidos 2 empleados de Boeing. El Boeing B-52 es un bombardero de largo alcance que entró en servicio en 1955. Diseñado para transportar tanto armas convencionales como nucleares, se ha utilizado en conflictos en los que ha participado el ejército estadounidense, desde Vietnam hasta los bombardeos durante la guerra de Estados Unidos e Israel en Irán.
3: Un terremoto de magnitud 6,7 sacudió este martes Indonesia y le siguieron fuertes réplicas. El temblor inicial provocó fuertes sacudidas que duraron más de un minuto. Por el momento, las autoridades no han informado oficialmente de víctimas ni de daños materiales. El terremoto tuvo su epicentro a 46 kilómetros al sureste de Palu, la capital de la provincia de Sulawesi Central, y según el Servicio Geológico de Estados Unidos, se produjo a una profundidad de unos 10 kilómetros. Indonesia está atravesada por varias fallas sísmicas, por lo que los terremotos y la actividad volcánica son habituales.
2: Estalactitas o el sonido del agua goteando sobre la roca. En pleno centro de París, el público ya puede pasear por una cueva sin tener que bajar al subsuelo. A un paso de Notre Dame, el artista JR, especialista en collages fotográficos XXL, ha transformado el Pont Neuf en una cueva. Un paisaje sonoro creado por un antiguo miembro de Daft Punk, una estructura gigantesca con diferentes alturas. Nada se ha dejado al azar para transportar a los transeúntes lejos de París. La obra de la pareja de artistas Cristo y Jean-Claude, ya fallecidos, había atraído a millones de visitantes. Aunque la inauguración de la caverna se retrasó 10 días por la lluvia y el viento, el público ya puede visitar esta obra de arte.
3: Los menores de 16 años no podrán acceder a varias plataformas de redes sociales en Reino Unido. Será a partir del año que viene, según anunció el lunes el primer ministro británico Keir Starmer. La prohibición, que tiene como objetivo proteger a los jóvenes de contenidos nocivos y del uso excesivo de las pantallas, afectará a varias aplicaciones de redes sociales, entre ellas Snapchat, TikTok, Facebook, Instagram y YouTube, pero no a YouTube Kids ni a las aplicaciones de mensajería. El primer ministro británico afirmó que tomará medidas si las empresas tecnológicas se oponen a la iniciativa y reconoció que algunos adolescentes intentarían eludir la prohibición. Esta decisión se produce tras un periodo de consulta pública en el que el gobierno recibió 116.000 respuestas de padres del sector tecnológico y de los propios niños. Según el gobierno británico, más del 90% de los encuestados se mostraron a favor de una prohibición para menores de 16 años.
4: En 2025, el 9,1% de los jóvenes de la UE abandonó los estudios sin completar al menos la educación secundaria y no prosiguió estudios superiores ni formación. Los jóvenes varones tienden a abandonar los estudios en mayor medida que las mujeres. Sin embargo, se ha observado una tendencia a la baja en el número de personas que abandonan los estudios. En los últimos 10 años, la proporción de jóvenes varones cayó del 12,5% en 2015 al 10,6% en 2025, mientras que la proporción de mujeres jóvenes se redujo del 9,4% al 7,5%. La Unión Europea se ha fijado el objetivo de reducir la tasa de abandono escolar temprano a menos del 9% para 2030.
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10: México vuelve a vivir una cita histórica con el fútbol. Después de ser sede en 1970 y 1986, nuestro país escribe una nueva página al albergar partidos compartiendo escenario con Estados Unidos y Canadá. El Mundial es una burbuja, es una oportunidad para que a los que les gusta disfrutar el deporte, reunir a las familias y amigos en espacios públicos o en estadios. Pero recordemos, mientras rueda el balón, siguen ahí los desafíos como inseguridad, violencia criminal y narcotráfico. Por desgracia, la crisis de desaparecidos continuará creciendo con o sin Mundial, porque simplemente no se quiere reconocer como tal. No es casualidad que junto a las imágenes de estadios y aficionados de todo el mundo, la prensa internacional también haya retratado las heridas abiertas de México. Los días de fútbol no desaparecerán las preocupaciones del país. La democracia y la estabilidad no pueden estar en el terreno de juego.
0: Interesante el punto de vista de Yasmín García. Ella es una periodista muy destacada allá en Torreón, que me va a estar echando la mano para tener este punto de vista muy particular y muy peculiar, sobre todo si viene de una mujer. Es completamente diferente el punto de vista al que puede tener un hombre. Y mire, antes de pasar a deportes, le voy a adelantar lo que están haciendo allá en Cancún. Le digo que nadie está tocando estos temas. Y si alguien llega a ver al ¿cómo se llama este tipo? Hasta el nombre se me olvidó. Miguel Cheluja. Bueno, ese tipo es el auditor. Si alguien lo ve, despiértelo. Dele un zape a ver si reacciona el tipo, porque lo único que sabe es tragarse 1,200,000 pesos al año en galletas y zumbarse los refrescos. Eso sí sabe hacerlo perfectamente. Pero no se encarga de revisar ese tipo de contratos, del cual le voy a dar cuenta de las sinvergüenzadas que están haciendo en Cancún y de lo que está haciendo esta señora Ana Patricia Peralta, que ya se sumó a la LIS y que quiere ser gobernadora. Pero bueno, de esto le estaré platicando un poquito más adelante. Fíjese que ayer revisaron como si fueran, no sé, criminales a estos jugadores, que por cierto se quedaron momentáneamente varados aquí en Cancún. Hablo del equipo de Uruguay. Llegan a los Estados Unidos y no solamente lo revisaron con los arcos, con esos aparatos que le pasan a uno por el cuerpo, que es una especie de, como de paletas. No, trajeron una unidad canina y comenzaron a olfatear todas las maletas de los jugadores. Y no solamente las maletas, dijeron, a ver, también a los jugadores. Y le pasaron los canes a los jugadores. Y la verdad es de que esto se me hace como un exceso de parte de las autoridades norteamericanas. Escuche usted.
11: La selección de Uruguay fue sometida a un estricto protocolo de seguridad a su llegada a Estados Unidos previo a su encuentro contra Arabia Saudita en el Mundial 2026. Videos difundidos en redes sociales muestran a los seleccionados charrúas en fila después de descender de su autobús, mientras agentes y binomios caninos inspeccionan de forma minuciosa maletas, mochilas y pertenencias personales ante la mirada impaciente de varios jugadores. La situación ocurrió después de que la delegación enfrentó complicaciones logísticas durante su traslado de Playa del Carmen hacia Miami. Medios uruguayos reportaron que el vuelo sufrió un retraso de varias horas debido a permisos que la FIFA no tramitó de manera correcta, situación que puso en riesgo el cumplimiento de los requisitos para ingresar al espacio aéreo estadounidense. Tras lo ocurrido, la FIFA se deslindó y afirmó que el incidente se debió a un error de autorización de la aerolínea en México y que mantuvo contacto permanente con el plantel para agilizar el proceso.
0: Lo que sucedió allá en los Estados Unidos, lo revisaron, pero le digo como si fuera ahora sí que peor que criminales. Y hablando de el Mundial, ahorita pretenden hacer una mega pachanga pasado mañana. Bueno, ya anunció el gobernador del Partido Movimiento Ciudadano que va a suspender actividades, hablo del gobernador de Jalisco. Y bueno, ahora la afición está tratando de incluso de someterlo a un récord Guinness, de juntar a todos y ponerse a bailar.
12: La fiebre mundialista continúa en Guadalajara y ahora aficionados jaliscienses preparan una celebración que promete poner a bailar a miles de personas durante el partido entre México y Corea del Sur de la Copa del Mundo 2026. La convocatoria invita a realizar un Gangnam Style masivo en el Fan Fest de la ciudad como muestra de convivencia entre ambas aficiones. La iniciativa surgió en redes sociales y propone que los asistentes ejecuten la popular coreografía del éxito del cantante surcoreano Psy durante el medio tiempo y al concluir el encuentro programado para el próximo 18 de junio. La idea cobró fuerza después de varios momentos virales protagonizados por aficionados surcoreanos en la capital jalisciense, donde la música, el fútbol y el intercambio cultural han marcado la agenda mundialista.
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0: Pues ahí viene Julio bailando el ¿cómo se llama?
13: ¡Ya llegó deporte!
0: No te veo bailando.
13: No, estamos, pero ya sabes, animados, Gonzalo. Pues bueno, en varios estados no va a haber chamba, así que, pues qué más, qué
0: alegría. ¿Tú te estás adelantando o qué? Te veo raro. ¿Te estás adelantando a los entejos?
13: No.
0: Bien, tranquilo.
13: No, venimos pero súper contentísimos, hombre. ¿Qué pasó? ¿Qué más, hombre? Te estoy viendo, hermano. El quejecito de mis ojos.
0: A ver, ¿qué pasó? ¿Qué nos traes?
13: Oye, por cierto, te manda saludos ahí. Bueno, mandamos también un fuerte abrazo al ingeniero Efraín García Chávez, a nuestro amigo
0: Edgar
13: Pardo. Pardo, bueno, me sale la R. Pardo, Morta.
0: Efraín está como titular de la dirección de tránsito.
13: Así es, el buen amigo. Ahí le mandamos un fuerte abrazo.
0: En la zona sur.
13: Y, oye, por cierto, el taxista que nos trajo a don Efraín.
0: ¿Le pagaste?
13: A Güello, ¿sí?
0: Sí, le pagaste.
13: 688, sí.
0: Sí, pagaste.
13: No, es que si le decía que iba para acá contigo, no, lo más seguro
0: me te cobran decir. Tres veces. Pero bueno, vámonos
13: a la información. Que se queme la nota, no, hombre.
0: Vámonos a la información deportiva.
13: Ahora aquí en cabina, señores, porque Gonzalo con las notas, en serio. Pero bueno, vámonos, lo que nos toca, chancha. Y es que ya tenemos lo que se está viviendo. A nivel internacional, vámonos a empezar desde ese plano, Gonzalo, porque la Copa del Mundo está que arde. Y ayer, el lunes 15 de junio, nos dejó un sabor de boca de cuidado. A ver qué va a pasar en este campeonato. Bueno, pues alguien que pueda explicar por qué le pasó al gigante europeo. España terminó amarrada, fría y sin ideas, con un sorpresivo empate a 0 goles frente a Cabo Verde. Saca el mapa porque yo no sé dónde queda eso. Y bueno, pues así como escuchó usted, bueno, pues este equipo logró mantener la furia roja y con eso se llevó el gran empate. Y hablando de potencias, hoy martes, comentarles que hace su debut absoluto otro de los grandes cartas, Francia, que mide fuerza contra Senegal, que bueno, pues ese ya quedó 3-1, ganando un gran partido Mbappé, que hizo 2 anotaciones. Y bueno, pues es parte de lo que se está viviendo, pero hablando también en más escalafones deportivos, pasamos al terreno nacional. La mirada está fija en nuestra selección mexicana, en donde, bueno, pues es el debut del sueño, donde después de ganarle 2-0 a Sudáfrica, el panorama y el futuro está contra la selección de Corea. Hay muchos ajustes que hay que hacer con Montes, hay que ver cómo estará el Vasco Aguirre moviendo sus piezas. Esto va a ser el día de mañana. Ahora sí, ¿van a seguir las pantallas, Gonzalo?
0: Espero que sí.
13: Espero que sí. Hubieron varias pantallas. Dice que bueno, que el mundial es caro, pero bueno, esta es una oportunidad también para ver esta fiesta grande. Bueno, ahí lo único que no hay es el servicio.
0: Lo que te gusta.
13: A domicilio, que nos gusta.
0: No.
13: Lo que nos gusta que, cada sábado.
0: Ahora sí que el jueves es el partido, es el punto de las 7 de la noche.
13: Así es
0: correcto. Pero a ver, van a suspender labores el propio jueves, pero el problema para los desvelados, como tú comprenderás, pues es al otro día.
13: Pero llegamos barriendo en juego.
0: Es al otro día.
13: Estamos barriendo, joven, ¿no? Y somos los que trabajamos tarde.
0: ¿Cómo que no sabes dónde queda Cabo Verde? ¿No te acuerdas de una película que hizo Tom Hanks en donde sale un grupo de piratas y demás, que él era el capitán de un
13: buque? Estamos hablando de las películas de los 60. A mí pregúntame, de los 90 para arriba. No.
0: Esa película es reciente. Esa tiene que ver, te digo, está enfrente del continente africano. Es un archipiélago, pero ahí está.
13: Sí.
0: Pero bueno, ya.
13: Ah, bueno, tenía que meterle un chistirrín, algo así. Sacar el mapa. Para que nos veamos bien.
0: Pero bueno.
13: De panzazote. Y bueno, pues hablando de más temas, estimado Gonzalo, bueno, comentarte que nos vamos a lo que es la información local. Y es que, para cerrar con broche de oro, comentarte que el día de ayer se llevó a cabo la Liga de Fútbol 7 allá en Altos de Sevilla, donde el conjunto de esta comunidad vence, empata a 3 goles contra Tigrillos de Otilio Montaño, allá con anotaciones de Joana Hernández y Livia, y por la otra parte era Darlio Hernández, quien anotó el hat-trick. Pero bueno, la serie de penales perdieron 3-1, y con esto la escuadra de Alto de Sevilla se va al trono. Hablando de las duelas, bueno, quítense el sombrero porque hay que aplaudirle al equipo comandado por Abilio Jiménez Eguara. ¿Te acuerdas, hermano de José Alfredo Jiménez?
0: Sí, sí, sí, sí.
13: De nuestro amigo La Paila. Bueno, porque los Reyes de la Bahía lograron el 5º título en 6 torneos, Gonzalo. Así que qué hegemonía, le dieron cátedra en la final al equipo de Tecnológico, que tiene pues un gran futuro, pero se toparon con la pared en esta ocasión. Enhorabuena para el equipo. Y más, hablando del deporte ráfaga, bueno, si todavía te quedan rodillas, ahí está la Liga de Baloncesto de Primera Fuerza, la convocatoria ya se abrió, la junta previa es el día miércoles 17 de junio a las 8:30 de la noche, allá en el Parque del Queso. Hay que ver a Carlos Campero y a Irving Padilla. Y bueno, pues en más deportes, comentarte que en la Liga del Rey de los Deportes, en el béisbol, en la Liga Campesina, allá se dieron los playoffs. Uno fue en Reforma y el otro fue en Jerusalén. Bueno, en Reforma, en la comunidad, el equipo de Cardenales vence 15-10 a Los Ángeles de Buenafé, empatando la serie y forzando un tercer juego definitivo. En el madero destacó Miller Alejandro de 5-3 con un triplete y 2 sencillos, seguido de Joel Cobo con doble y sencillo. En la doma de los disparos estuvo a Miguel Cobo, quien dominó las 5 entradas completas. Luego estuvo relevado por Jesús Sem, y de ahí cerrara Fernando Uchín, que bueno, cerró con todo para llevarse la victoria. La otra llave de los playoffs, la otra historia, bueno, se repite que los Azulejos de Jerusalén vencen 15-12 a los Potrillos de Cedrán, forzando también un tercer juego. Así que en esta serie, ¿no? Pues el pitcher ganador fue Lisandro Tun, y el mejor en el bate fueron César Tun y Eduardo Egg. Así que habrá drama en este campeonato. Y bueno, pues Gonzalo, pues ahí estarán más cosas. Hoy se juega, por cierto, la gran final de la Liga de Softball Magisterial de Otompe Blanco. Bueno, esta serie que sin duda alguna tendrá mucho que hacer el sábado, Gonzalo, en punto de las 10:30 ya en el Estadio 20 de Noviembre. Lo que sí es hoy es la Liga de las Guerreras, que es en el campo del Artesanal allá en Bacalar, en donde también se estará llevando una gran final entre 7 de la noche el tercer lugar, y a las 8 de la noche pues jugará los equipos,
0: pero a ver,
13: la final es a las 8, es que estamos aquí.
0: Es 8 de la noche la final, pero bueno, estos equipos magisteriales de verdad que no tienen, porque por culpa de estos juegos que se van a hacer por parte del magisterio, van a adelantar el calendario, no van a concluir como está especificado en el mismo y van a salir mucho antes. Pero bueno, me informabas que salen hoy en la final.
13: Sí, el campo de fútbol artesanal a las 7 de la noche juega Monarcas ante Bandidas, y la gran final es a las 8 entre las Guerreras y las Chilaquiles. Fútbol femenino que da mucho de qué hablar, qué bueno lo que se está moviendo, ese tipo de condiciones en equidad, en donde bueno, pues ya la mujer se ve poco a poco participando más en las diferentes disciplinas.
0: Ya Jorgito me está haciendo desde hace rato que el corte y a ti te va a llegar.
13: Vámonos,
0: gracias.
13: Vámonos,
0: Julio.
13: Ya se va Deportes.
0: Gracias, Julio.
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0: Se nos está yendo el tiempo, pero de verdad, como agua. Mire, antes de finalizar esa transmisión, le quiero poner, antes de pasar al segundo segmento de las notas policíacas, lo que pasó en uno de los estados más cercanos al centro del país. Hablo de Puebla. Ahorita en redes sociales se ha convertido ya en tendencia. Están compartiendo el video en una forma como de cadena, porque no dan con ese tipo. Ayer por la noche, ya muy tarde, en Puebla, pues se dio un acto criminal, brutal, deliberado. Un conductor embistió con una camioneta Ford de esas F-150, embistió a una mujer, la tenía de frente y la fue arrastrando. Hoy esta mujer se encuentra entre la vida y la muerte. Esta mujer fue arrastrada por esta camioneta. La gente le decía que parara el tipo. Nadie pudo hacerlo. Y bueno, lo cierto es de que se vivió un momento de desesperación, de angustia. Y mejor le pongo parte del mismo para que escuche usted cómo la camioneta va encima de esta mujer.

0: Ahí tiene usted parte de este audio, en donde la señora queda literalmente abajo de la camioneta, la gente comienza a gritar que detengan al sujeto. Lamentablemente nadie pudo hacer nada. Las placas de esta camioneta son la PBN-1907 del estado de Puebla, y le digo, ahorita está en tendencia esto, y están tratando de dar con los responsables, o con el responsable de la misma camioneta, en un hecho por demás brutal, que le digo, en ese momento le está dando la vuelta a todas las redes sociales.
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2: Detienen a pastor por presunto abuso sexual a un adolescente en Tulum. Un pastor de una iglesia cristiana fue detenido en Tulum por presunto abuso sexual en agravio de una menor de 16 años. Los hechos ocurrieron en el fraccionamiento Aldea Sama, donde la víctima presentó su denuncia. El hombre ya fue puesto a disposición de la autoridad judicial, mientras la adolescente recibe protección y acompañamiento institucional. La investigación sigue abierta. Balacera en el Hotel Tulum de Tulum. Hombres armados irrumpieron esta madrugada en el Hotel Tulum, ubicado en el kilómetro 7.5 de la zona costera de Tulum, y dispararon contra un guardia de seguridad y su esposa. Ambos resultaron heridos y fueron trasladados de urgencia a hospitales. El hotel, que al parecer ya había recibido amenazas, fue acordonado por la policía mientras la fiscalía inicia las investigaciones. Tragedia en marisquería Camarón Guasabeño de Playa del Carmen. Tras el ataque armado de la noche del domingo en el restaurante Camarón Guasabeño, donde murió un trabajador y tres más resultaron heridos, la empresa anunció el cierre temporal de la sucursal hasta nuevo aviso. En un comunicado, lamentaron profundamente los hechos y aseguraron que su prioridad es apoyar a las familias de las víctimas. El local había sido inaugurado hace solo unas semanas.
3: De película. Un hombre en Cancún se enfrenta a un cocodrilo con una rama para salvar a un gato. En la colonia Lombardo Toledano, un valiente cancunense, vistiendo camiseta roja, se lanzó contra un enorme cocodrilo que tenía un gato atrapado en sus fauces. Armado solo con una gran hoja de palma y por momentos un machete, el hombre se acercó a escasos metros del reptil en un acto de increíble coraje. El dramático momento, grabado en video, recuerda a El Cazador de Cocodrilos. Aunque su heroico intento conmovió a vecinos y miles de internautas, lamentablemente no logró salvar al felino. Alerta en Tulum. El regidor Eugenio Barbachano Loza lanzó un fuerte llamado a los gobiernos estatal y municipal para que declaren de inmediato la emergencia por sargazo ante la crisis que ya tiene ahogado a Tulum y severamente afectado a Playa del Carmen. Los últimos 4 meses han sido brutales. Las playas están cubiertas, las ocupaciones hoteleras se desplomaron y las tarifas están por los suelos. Estamos tronando, advirtió el regidor. El concejal señaló que Playa del Carmen y Tulum representan casi la mitad de los cuartos de hotel del estado, especialmente de lujo, y que la situación está colapsando la principal industria de la región. Barbachano urgió a emitir la declaratoria para acceder a fondos especiales y convocar un foro internacional con los países afectados, tal como se hizo en 2019. Dejar que esto siga sin acción es mandar un mensaje de inacción a la gente. Nos encontramos ante un inminente desastre, concluyó. La crisis del sargazo amenaza seriamente la temporada de verano en Quintana Roo.
0: Y bien, es tiempo del resumen.
4: Aspirantes rinden el examen 2 para escuelas normales de Quintana Roo. La Secretaría de Educación aplicó el examen nacional de ingreso, examen 2 del Ceneval, a 550 jóvenes que buscan ingresar a las escuelas normales del estado para el ciclo 2026-2027. El examen se realizó en Chetumal, Felipe Carrillo Puerto, Bacalar y Cancún. Los resultados llegarán la primera semana de agosto y cada plantel los publicará oficialmente. Esta convocatoria forma parte del nuevo acuerdo por el bienestar que impulsa la gobernadora Mara Lezama. Restauranteros de Quintana Roo bajan del Mundial por altos costos. Varios restaurantes del estado decidieron no transmitir la Copa Mundial de Fútbol 2026 debido al elevado precio de las licencias oficiales. La presidenta de Canirac Cancún, Perla Flores Navarro, explicó que las licencias representan una inversión muy fuerte y que transmitir sin permiso puede generar multas muy altas. Aunque ofrecen descuentos a afiliados, muchos optaron por no proyectar los partidos. La Cámara buscará dialogar con autoridades para evitar que esto se repita. Capacitan a más de 500 funcionarios en inteligencia artificial. Más de 500 servidores públicos de 26 dependencias estatales concluyeron una jornada de capacitación en fundamentos de inteligencia artificial impulsada por el gobierno de Quintana Roo. La gobernadora Mara Lezama destacó la importancia de actualizar el servicio público ante la transformación digital. Se firmó un convenio con el Tecnológico de Monterrey y se entregaron insignias de profesionalización digital. Quintana Roo lidera la reducción de deuda per cápita en México. El estado logró la mayor disminución de deuda por habitante del país en la última década. Pasó de 21.242 pesos en 2016 a 9.970 pesos en 2026, una reducción de más de 11.000 pesos por persona. Según el Centro de Estudios de las Finanzas Públicas, Quintana Roo es la única entidad con una baja sostenida. La gobernadora Mara Lezama lo atribuyó a una política de honestidad y transparencia que libera recursos para obras y programas sociales. Caribe mexicano sin el repunte turístico esperado por el Mundial. A pesar de las expectativas generadas por la Copa Mundial 2026, la ocupación hotelera en Cancún, Puerto Morelos e Isla Mujeres apenas alcanzó el 56% la semana pasada. El presidente de la Asociación de Hoteles señaló que factores como la redistribución de vuelos en Estados Unidos redujeron el flujo esperado. Se proyecta entre 65% y 70% para el verano, con optimismo en las fases finales del torneo. Cozumel también registra ocupación baja pese al Mundial. La isla mantiene solo entre 55% y 57% de ocupación hotelera, por debajo de lo proyectado. Empresarios indicaron que el turismo internacional por el Mundial no se ha traducido en más visitantes, ya que muchos se concentran en sedes de partidos y no extienden su estancia. El sector espera un repunte con el turismo nacional en verano, pero reconoce que el impacto del evento ha sido menor al anticipado.
0: Bien, ahí está el resumen de las noticias. Y mira, antes de concluir, ya no me alcanzó el tiempo, la verdad es que se va, pero como agua. Le daba cuenta de estos negocios millonarios, de estos chanchullos que hacen al amparo del poder y de lo que está haciendo esta señora Ana Patricia Peralta. Ella entregó 133 millones a una empresa que acumula irregularidades, atrasos brutales y conexiones turbias. ¿De qué empresa estoy hablando? Esta empresa se llama Proyectos y Construcciones Life SADCB. Esta empresa, que ha tenido, incluso ha sido señalada por el Departamento del Tesoro de los Estados Unidos porque ha hecho obras en Aguascalientes, obras sí que mal hechas y con sobrecostos. Bueno, esta misma empresa hizo lo propio aquí en el municipio de Benito Juárez durante esta administración de Ana Patricia Peralta. Entregó 133 millones 670 mil pesos a esta empresa bajo el contrato MBJ Bianual 82-359-99-001-2025 por esa obra de reciclado, escuche usted esto, reciclado de pavimento asfáltico y nueva carpeta en la avenida Cava. Hoy esa carpeta ya se está levantando. Lo hicieron el año pasado, a finales del año pasado. Y se pagaron 133 millones de pesos. Mañana voy a tener la segunda parte, ya el tiempo me ganó. Y ahora sí que, pues no me va a restar más que dejarle un buen sabor de boca con esta canción, esta rola de este grupo noruego, un grupo que pegó fuertemente en los 80, se llama Ajá, y este clásico de clásicos ochentero. Con esto me despido y yo no me resta más que decirle que de las notas más relevantes usted ha sido enterado. Lo demás ya es historia.

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2: Dos minutos y las siete.